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1: Son las 6:03.

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0: 6:37.
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0: A ver, padre, ¿ahora qué?
1: ¿Tú sabes qué sale de la cruza de un burro y un conejo?
0: ¿Qué sale de la cruza de un burro y un conejo?
1: Salen los ojos del conejo.
0: ¡Cotorrea!
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1: Muy buenas noches. Nos da mucho gusto estar con ustedes en una emisión más de La Hora Nacional, donde cada domingo tenemos historias que reflejan la parte cultural, social y humana de nuestro país.
2: Empezamos con música de Lore Aquino. Ella es cantautora chiapaneca con más de 20 años de trayectoria.
1: Hay momentos que pueden reunir a millones de personas que viven una misma emoción, como con el grito de gol, porque el fútbol también es un lenguaje compartido.
2: Vamos a hablar de la gran fiesta que vive nuestro país dentro y fuera de la cancha en nuestra sección Estampas del Mundial.
1: También recorreremos la Ciudad de México para traerles opciones culturales y turísticas en nuestra chilanguía.
2: Vamos a platicar también sobre cuáles son los efectos positivos del Mundial Social en nuestro país y cómo se convierte en una puerta de desarrollo social para nuestras comunidades.
1: Visitaremos una exposición que muestra que el juego forma parte de nuestra historia desde hace miles de años. Se llama De Cuerpos y Canchas, Jugar a la Pelota en México.
2: También recordaremos el natalicio de Frida Kahlo, una de las figuras más influyentes del siglo XX. Su obra estuvo marcada por el dolor físico, la identidad y la autorrepresentación, pero trascendió fronteras y hoy forma parte del imaginario cultural global.
1: Y hablando de cultura e identidad, hoy les traemos la hora Naime, con niñas y niños mandando saludos en sus lenguas originarias.
2: Además, presentamos los flashazos del bienestar, con información clave sobre oportunidades y becas dirigidas a jóvenes del país. Con esto y más, empezamos La Hora Nacional.
1: La propuesta artística de Lore Aquino es una fusión entre jazz, folclore mexicano y canción latinoamericana, y ha construido una identidad sonora muy reconocible.
2: A lo largo de su carrera, ha llevado su música a escenarios nacionales e internacionales, y es una de las voces contemporáneas más representativas de la canción de autor en México, nuestro país. Vamos a verla y a escucharla.
3: Hola, soy Lore Aquino, estoy acompañada de Saukei Lee y estamos en La Hora Nacional, y voy a presentarles esta canción que se llama Jamás Te Olvidaré. 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

0: Oiga, pues qué alegría nos ha dado la selección mexicana en esta fiesta de fútbol, la verdad.
1: Sí, Milos. Más allá de los marcadores, México ha mostrado personalidad, contundencia cuando tuvo que ser contundente y siempre se ha entregado con el corazón.
0: Sí, y la verdad es que este sueño mundialista merece que le demos unos aplausos a nuestra selección.
1: ¡Bravo!
0: Es que, pues sí, gran desempeño, gran esfuerzo, gran entrega. La verdad, muchas felicidades a todos y gracias por esto. Las crónicas del fútbol muestran cómo la gente ha hecho suyo este fenómeno en distintas regiones del país.
1: Y también desde el extranjero nos llegan historias de mexicanas y mexicanos que siguen los partidos a distancia, manteniendo viva la conexión con su país a través de pantallas, reuniones familiares y comunidades migrantes que se organizan en cada juego.
0: Son estampas que se van a quedar con nosotros por mucho tiempo. Entonces, vamos a ver y escuchar la siguiente cápsula de Orlando Abad.
2: Si algo nos ha dejado el Mundial Social es una certeza. La gran protagonista ha sido la afición. México está brillando ante los ojos del mundo no solo por lo que ha ocurrido dentro de las canchas, sino por el ambiente que se ha vivido en cada ciudad sede. La alegría, la hospitalidad y el espíritu de convivencia se han convertido en nuestra mejor carta de presentación. Desde el inicio de esta gran fiesta del fútbol, ha llamado la atención la seguridad, el orden y la civilidad con la que se ha desarrollado cada jornada. Ese comportamiento ha sido uno de los sellos más claros de la celebración. Un ejemplo significativo ha sido la participación de la ciudadanía en dinámicas y experiencias que han acercado aún más este evento a la gente, como el caso de las jóvenes que recibieron la oportunidad de asistir a los partidos en primera fila tras ganar un concurso impulsado por la presidenta de México, Claudia Sheinbaum.
3: Quiero agradecer a la presidenta Claudia Sheinbaum, a la Secretaría de Turismo por haberme dado la oportunidad de poder asistir a este partido. Asistir a un partido del Mundial es algo completamente diferente. Esto superó mis expectativas. Estoy pasando increíble. Vivir esto es algo que nunca voy a olvidar.
4: Estamos aquí en el estadio. La emoción se siente a todo dar. Los gritos, el abucheo, la vibración del estadio, la felicidad. Está tope.
5: Pues ya acabamos de ver el partido de Corea contra Sudáfrica. Es otro nivel. La afición, cómo abuchean, cómo cantan el cielito lindo, cómo hacen la ola. Estoy muy agradecida con la presidenta, muchas gracias a la Secretaría de Turismo y recuerden, México está de moda.
2: Se han visto miles de mexicanas y mexicanos recibiendo con entusiasmo a visitantes de todos los continentes, compartiendo festejos, intercambiando playeras, cantando juntos y demostrando que aquí siempre hay espacio para quien llega a disfrutar de esta gran celebración del fútbol. Las calles han sido el principal escenario de convivencia. Ahí se han reunido familias, turistas y aficionados. Los Fan Fest también han registrado momentos memorables. Pero la mayor parte de la fiesta se ha vivido en plazas, avenidas y espacios públicos. Este mundial nos está dando estampas con imágenes que ya forman parte del recuerdo colectivo. Se han viralizado videos de aficionados extranjeros interpretando Cielito Lindo con entusiasmo, seguidores africanos cantando canciones mexicanas y grupos de aficionados nórdicos realizando su tradicional remo vikingo en ciudades como Monterrey y Nueva York, acompañados por miles de personas. También se han observado escenas de intercambio cultural constante. Banderas que cruzan fronteras, sombreros compartidos, playeras intercambiadas y familias de distintas nacionalidades celebrando juntas en un mismo espacio. Más allá de lo deportivo, esta gran fiesta del fútbol ha dejado una colección de estampas que reflejan un mismo mensaje. Un país organizado que ha sabido abrir sus calles y su alegría al mundo entero, consolidando una celebración que trasciende lo que ocurre en la cancha.

0: México sigue con la celebración del Mundial Social y tiene una gran oferta turística. Hay rutas culturales que combinan gastronomía, arte urbano y espacios históricos.
1: Vamos a ver y a escuchar una cápsula que prepararon Orlando Abad y Germán Gastelum.
2: Pues más de la Chilanguía, donde la Ciudad de México continúa mostrando por qué es una de las capitales culturales más vibrantes del mundo. Música, tradición y comunidad se entrelazan en una agenda pensada para locales y también para visitantes en esta época.
3: Mira, en Coyoacán se desarrolla una importante programación cultural con muestras artesanales y gastronómicas provenientes de distintas regiones del país, como Guajuapan en Oaxaca, ¿ubicas? Que acerca al público a la riqueza culinaria y artesanal mexicana. Bueno, estas actividades convierten al barrio en un punto de encuentro entre tradición y turismo cultural.
2: La música también es protagonista. El concierto Música de la Guelaguetza, también de Oaxaca, destaca las presentaciones de la banda filarmónica José López Alavés de Oaxaca en el Jardín Hidalgo de Coyoacán. Estos eventos forman parte de una oferta cultural abierta que se extiende a plazas y espacios públicos.
3: Oaxaca es fiesta en todas partes. Tú vas a Oaxaca y por todos lados hay música.
4: Las bodas.
3: No, bueno, imagínense las bodas y los bautizos. Para los visitantes internacionales, la experiencia chilanga no termina en los recintos culturales. También está en sus mercados, en su gastronomía callejera, en sus recorridos nocturnos, en su vida cotidiana. ¿Quieres comerte unas tostadas deliciosísimas?
4: A ver, ¿dónde?
3: Bueno, en el mercado de Coyoacán.
4: Hay de mariscos, ¿verdad?
3: Sí, mira, hasta de lo que no te imaginas hay.
2: La Ciudad de México presenta así como una metrópoli abierta al mundo. Es como la debemos ubicar todos, diversa, intensa y profunda. Cultural, un lugar donde cada visitante no solo observa la ciudad, sino que, en serio, la vive.
3: ¡Eso!
2: La esencia de la Chilanguía.
3: Oye, qué rico, hay que ir, hay que ir.
2: Vamos, ustedes inviten también, díganos a dónde.
0: Una vez más está con nosotros nuestro colaborador Eric Ortiz, que hoy nos va a platicar un poquito sobre los efectos positivos que tiene en nuestro país que haya un gran evento deportivo ocurriendo. Eric, ¿cómo estás? Bienvenido de vuelta a la Hora Nacional.
5: Encantado una vez más de estar aquí con todas y todos ustedes. Y sí, por supuesto, lo has mencionado muy bien, los ojos del planeta entero están sobre nuestra nación, pero yo creo que más allá de los goles y de las estrellas internacionales, hoy nos damos cuenta que en México, una vez que se apaguen los reflectores de los estadios, que este magno evento finalice. Que muchas veces el fútbol es visto como un negocio de televisión o para las televisoras. Sin embargo, hoy podemos también entender desde la gestión pública que para que tú puedas acceder a un tipo de estos eventos, la organización te exige que mejores tu infraestructura, el transporte público y pues todo lo que tiene que ver en torno a estos eventos. Y finalmente, cuando tú mejoras y haces este tipo de adecuaciones, incluso en la seguridad, pues se quedan perpetuas y se quedan para el uso y disfrute de todas y todos los ciudadanos, como en,

0: no es un detonante social. ¿Y dónde permea todo este positivismo? Pues bueno, estamos viendo que alrededor de México, en diversas regiones y en todo el país, se han rehabilitado espacios públicos, jardines, pero sobre todo cientos de canchas de fútbol y otros deportivos. Y esto también nos ayuda a nosotros, porque cuando tú empiezas a tener un espacio público mejorable, estás invitando a la inclusión, pero también estás invitando a que las niñas, los niños, los jóvenes se acerquen a practicar el deporte. Y aquí algo en lo que yo sí quisiera hacer mucho, mucho hincapié, es que el deporte es la herramienta más flexible y efectiva para la prevención social y para el desarrollo social. Y algo que también desarrollamos mucho aquí, pues obviamente un niño, un joven, una niña que se acercan a un deporte, a una disciplina, pues se están alejando de la violencia y en consecuencia ya no son víctimas, porque estos jóvenes ya tienen sueños, ya tienen metas, ya se están creando una visión a través de una disciplina que nos va a ayudar el día de mañana a permear, ¿no? A que nuestra sociedad, el tejido social se pueda componer. Estamos sembrando la semilla para que la activación física y el deporte se pueda volver una política pública de salud permanente.
1: Eric, ¿cuáles son tus redes sociales para que la gente te pueda seguir?
0: Me pueden seguir en Facebook como Eric Ortiz, en Instagram como Eric ORTZ23. En todos lados me van a encontrar como Eric Ortiz.
2: Pues muchísimas gracias por estar una vez más con nosotros aquí en la Hora Nacional.
0: Al contrario, muchísimas gracias a todas y todos ustedes.
1: Gracias. Y a ustedes que están en casa escuchándonos o viéndonos, gracias también. Quédense con nosotros. Los juegos de pelota forman parte de la historia y la identidad de México desde tiempos ancestrales. Representan formas de convivencia, expresión cultural y construcción comunitaria que han acompañado a distintos pueblos durante generaciones.
2: El Museo Nacional de Culturas Populares presenta la exposición Cuerpos y Canchas, Jugar a la Pelota en México. Y es una muestra que reúne imágenes, testimonios y distintas manifestaciones de estos juegos que siguen vivos en numerosas comunidades de nuestro país. Hoy nos acompaña Emilio Montemayor, él es director del museo, para platicar sobre esta exposición. Emilio, bienvenido a la Hora Nacional, qué gusto tenerte por acá.
3: Muchísimas gracias por la invitación, un placer estar aquí.
1: Platícanos un poquito de la exposición Cuerpos y Canchas. ¿De dónde surge la idea de armar una exposición?
3: No es ninguna originalidad el plantear una exposición alrededor del evento que le tocó a México ser parte de las sedes, y precisamente lo que intentamos aquí es que podíamos aportar ante toda esa oferta desde el carácter de cultura popular que el museo importa o tiene como propósito mostrar y difundir, y buscando, digamos, como maneras originales y atractivas de mostrar este tema, surgió esta exposición, que un poco es devolver la pelota a quienes juegan el fútbol, no solamente como un espectáculo de grandes estrellas, sino el día a día de los mexicanos, y cómo nos hemos apropiado del fútbol por un lado, pero también cómo el fútbol convive con otras manifestaciones de más antiguo arraigo en la sociedad mexicana. Y entonces lo que ocurrió, digamos, en esta exposición es que no proponemos hacer un viaje por toda la geografía del país y las distintas variantes del juego de pelota que se practican, que son muchísimas.
2: Muchísimas, sí.
3: Casi cada estado o región tiene como su propia variante y su propio uniforme y su propio tipo de pelota.
2: Su propia afición, eso es bien importante.
3: ¿No? Lo que intentamos más bien fue hacer un viaje a través del cuerpo, y por eso la exposición se llama De Cuerpos y Canchas, Jugar a la Pelota en México. Entonces, ¿cómo utilizamos distintas partes del cuerpo para jugar distintas movilidades del juego de pelota?
2: Y el Museo de Culturas Populares, desde que yo tengo memoria, ha hecho unas exposiciones increíbles. Yo me acuerdo de la del circo, de los cuentos.
1: Las luchas.
2: Muy épica. Seguramente esta exposición debe tener como esa magia que siempre ha tenido el Museo Nacional de Culturas Populares.
3: Intentamos precisamente como recuperar esa parte atractiva del museo, que yo creo que en gran medida se nutre también como de la propia voz y visión de la gente. Fue una exposición que salió como muy rápida. El museo, tengo el honor y la oportunidad de estarlo dirigiendo desde hace apenas 4 meses, entonces la sacamos como muy al vapor con el equipo del museo, que es fantástico, la verdad.
2: Pues, la palabra clave es equipo.
3: Exactamente, es un gran equipo.
1: Emilio, dinos, ¿hasta cuándo podemos ver la exposición?
3: La exposición va a estar abierta hasta todo el mes de septiembre.
1: Ok.
3: Montamos a principios de octubre.
1: Ah, buenísimo. Hay tiempo.
3: Tiene bastante tiempo. Vale la pena señalar que en todo este tiempo vamos a tener distintas actividades, incluso conversatorios como a distancia, ¿no? Con gente que practica juegos de pelota en otros estados. Vamos a tener también demostraciones de juegos de pelota en los propios patios del museo, sí, ¿no? Que estén atentos a nuestras redes, ahí van a poder ver. Vamos a tener una exhibición de ulama, que es el que se juega con la cadera. Vamos a tener una exhibición de pelota mixteca, que es el que se juega con los guantes, y también de pelota tarasca, que es la que se incendia. Entonces,

0: Yo creo que va a ser un gran espectáculo.
1: Y hablando de redes,
2: sí, justo.
0: Búscanos como Museo Nacional de Culturas Populares. Estamos en Facebook, en X, en Instagram, en YouTube y la página web del museo, que es www.mncp.gob.mx.
1: MNCP, Museo Nacional de Culturas Populares. Perfecto, Emilio, pues muchísimas gracias.
0: Al contrario,
1: qué gusto, y hay que ir a ver esa exposición ya.
2: Totalmente.
0: Vayan, se van a encontrar muchas sorpresas.
2: Gracias a todas las personas que nos acompañan. Ya tienen un plan más para hacer si están en la Ciudad de México en estas fechas. Y pues el plan sigue siendo quedarse en la Hora Nacional. El 6 de julio se conmemora el natalicio de Frida Kahlo. Su obra, que es reconocida mundialmente, explora temas como la identidad, el dolor y la condición humana desde lo que solo se puede definir como una perspectiva súper personal.
1: Frida Kahlo es un referente del arte latinoamericano y un símbolo cultural de México a nivel global. Vamos a ver y a escuchar una cápsula sobre ella.
3: Frida Kahlo nació el 6 de julio de 1907. Aunque ella solía afirmar que había nacido en 1910, para reivindicarse como hija de la Revolución Mexicana. A los 14 años ingresó a la Escuela Nacional Preparatoria. De los 2.000 estudiantes matriculados, Frida fue una de las 35 mujeres admitidas. Ahí fue parte de los Cachuchas, un grupo de jóvenes que usaban gorras en rebelión contra el código de vestimenta de la época. Cuando Frida tenía 18 años, sufrió un accidente de tránsito que la marcaría de por vida. Fue el inicio de mucho sufrimiento, pero también el nacimiento de su singular expresión artística en torno al dolor. En la década de 1920, Frida comenzó a simpatizar con el Partido Comunista Mexicano. Conoció al revolucionario cubano Julio Antonio Mella y a la fotógrafa italiana Tina Modotti. Más tarde, su íntima amiga. En esa época, también conoció a Diego Rivera, con quien mantuvo una intensa relación amorosa, artística y política hasta el fin de sus días. La figura de Frida apareció en varios murales de Rivera en espacios públicos, como la Secretaría de Educación Pública. Luego de vivir un tiempo en Estados Unidos debido a la persecución que padecieron los comunistas en México, Frida volvió al país junto a Rivera. En 1936, la artista reanudó su actividad política. Fundó un comité de solidaridad con los republicanos durante la Guerra Civil Española y, junto a otros intelectuales, intercedió ante el presidente Lázaro Cárdenas para lograr el asilo político de León Trotsky y su esposa Natalia Sedova, a quienes Frida misma recibió en Tampico, para después hospedarlos en su Casa Azul. Impulsores de una idea de mexicanidad opuesta al colonialismo cultural, Frida y Diego promovieron el arte precolombino, sembraron plantas nativas en su casa y Frida vistió textiles indígenas, principalmente del Istmo de Tehuantepec. Frida Kahlo fue una mujer revolucionaria más allá del ámbito político. Rebelde, libre y valiente, desafió la moral de su época. Fue abiertamente bisexual y su arte transgredió las representaciones de las mujeres en la pintura al retratar experiencias íntimas como el parto, la lactancia materna, el aborto y la muerte. La justicia social fue también una de las principales preocupaciones de Frida, como ella misma lo expresó en su diario.
4: Tengo mucha inquietud en el asunto de mi pintura. Sobre todo por transformarla para que sea algo útil al movimiento revolucionario comunista, pues hasta ahora no he pintado sino la expresión honrada de mí misma, pero alejada absolutamente de lo que mi pintura pueda servir al partido.
3: En 1938, Frida Kahlo presentó su primera exposición individual en Nueva York. Y un año más tarde, fue invitada por André Breton para formar parte de MXIC, una exposición en el Museo del Louvre de París que exhibió obras de artistas mexicanos. Una de las pinturas exhibidas fue su autorretrato, El Marco. Frida Kahlo participó activamente y en la medida en que su salud se lo permitió, en movilizaciones obreras y en actos del Partido Comunista Mexicano. Denunció al fascismo y durante la llamada Guerra Fría se sumó a decenas de intelectuales mexicanos que se manifestaron en contra de la guerra y del imperialismo capitalista. Sus convicciones políticas la acompañaron hasta el final de su vida. 11 días antes de su fallecimiento, Frida participó en la protesta contra el golpe de Estado en Guatemala, apoyado por Estados Unidos, que derrocó al presidente Jacobo Arbenz. Kahlo fue fotografiada en silla de ruedas, llevada por Diego Rivera y portando una pancarta con la Paloma de la Paz. Frida Kahlo murió el 13 de julio de 1954. Su funeral se llevó a cabo en el Palacio de Bellas Artes. Su féretro fue cubierto con una bandera comunista, lo que generó una fuerte polémica por el creciente ambiente anticomunista que reinaba en los círculos del poder político y económico. Su despedida en Bellas Artes fue un eco de lo que buscó en su vida.
4: Siempre revolucionaria, nunca muerta, nunca inútil.
5: Laura Naime toma las frecuencias radiofónicas de todo el país y es por eso que los invitamos a que pongan mucha atención porque vienen dos grandes amigos a platicarnos de nuestras raíces. Aprendamos del futuro de México con Miranda y con Damián. ¿Cómo están? ¿Cómo estás, Miranda?
6: Hola, muy bien.
5: Mayepe, Miranda.
6: Mayepe.
5: Oye, hoy tienes algo que contarnos, ¿verdad?
6: Sí, les voy a contar de la lengua zapoteca, o sí, más bien de la gente de la lengua zapoteca. Ellos son conocidos como la gente de las nubes. Ellos eran buenos artesanos y buenos agricultores. De hecho, crearon un calendario usando glifos. Ellos construyeron la ciudad de Monte Albán y ya casi hay 500,000 de habitantes. ¿Sabían que hay 60 variantes lingüísticas del zapoteco?
5: ¡Wow! Cultura de Oaxaca, gente de las nubes, muchos hablantes. Y afortunadamente hoy vamos a aprender algo nuevo. ¿Estás listo, Damián, para aprender una nueva palabra?
6: Sí.
5: Nosotros también. ¿Mandas?
6: Vamos a la cápsula de la hora Naime.
1: Y ya llegó nuestra hora Naime, también conocida como la hora del corazón, un espacio dedicado a escuchar, aprender y valorar las lenguas originarias de nuestro país.
2: En esta sección, niñas y niños de distintas comunidades indígenas comparten con nosotros la forma en la que dan un saludo en su lengua nativa. Hoy conoceremos la lengua Ditza Shitza.
7: Hola, mi nombre es Jennifer Melisa. Soy de la comunidad de Tanetse de Zaragoza. Bienvenidos a la hora Naime, tiempo del corazón. Hoy vamos a aprender a saludar en Ditza Shitza. Repitan conmigo. Pariush. Pariush. Otra vez. Pariush. Recuerden enseñar a sus hijos e hijas el Ditza Shitza. Shklenli.
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2: Las historias que cruzan el deporte, la cultura y la vida cotidiana nos recuerdan que lo que compartimos va mucho más allá de un resultado.
1: Y como dijo Octavio Paz, la identidad es la memoria que tenemos de nosotros mismos. Y en esa memoria también caben los juegos, las voces y las celebraciones colectivas.
2: Muchas gracias por acompañarnos en esta primera parte de la Hora Nacional. Antes de irnos, queremos mandarle saludos a las personas que nos escriben. Esta semana van para Eduardo Mena en la Ciudad de México, Alex Martínez, Mariana López, Carlos Hernández en Monterrey, Sofía Ramírez en Querétaro y Ana Torres en Morelia.
1: También para Leticia del Carmen Caballero de Tizapán, San Ángel, Julio César Pérez Pérez de Tabasco, Edgar Bennett y Valentín Clemente Chino.
2: Y más saludos para Ricardo Salgado en San Luis Potosí, Paola Jiménez en Aguascalientes, Luis Fernando Ortiz, Carla Núñez y Víctor Ríos en Ecatepec.
1: Y recuerden que pueden escribirnos en YouTube, en Facebook, Instagram, TikTok, X y Spotify, y también nos pueden contactar en el siguiente número. Apúntenle: 5534-834239, o mandarnos un correo a lahoranacional@segov.gov.mx. Que tengan una gran noche y una excelente semana.
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11: Buenas noches, querido chihuahuense, soy Jimena Jiménez y te doy la más cordial bienvenida a la Hora Nacional Chihuahua. Un domingo más, 5 de julio del 2026, gracias por darnos este espacio a través de tu estación favorita. Saludamos también a aquellos que nos escuchan a través de la plataforma de Spotify. Un domingo donde estamos celebrando, conmemorando la fundación del Estado Grande que es Chihuahua. Vamos a conocer un cachito más de este estado, cómo es que ha sido la creación de FITA, con más de 30 años por parte de la Secretaría de Turismo, que ha logrado posicionar al Estado Grande como uno de los lugares turísticos más importantes de nuestro país. Nos estará acompañando Alejandra Villalobos, donde nos va a platicar toda esta historia, así como también un cachito de cómo se vive la cabalgata villista allá en Hidalgo del Parral. Estaremos escuchando curiosidades sobre la fundación del Estado de Chihuahua a cargo de Héctor García. ¿Qué le parece si conocemos quién se encuentra hoy en la trivia y descubramos juntos y pongamos a prueba tu conocimiento aquí en la Hora Nacional Chihuahua? Bienvenidos.
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12: Hola, ¿qué tal? Muy buenas noches. Qué gusto saludarle. Gracias a Jimena y gracias a usted por estar en sintonía de la Hora Nacional Chihuahua. Yo soy Amanda Estrada y esta noche le traigo la trivia de la semana. Cada 3 de julio conmemoramos una fecha que marcó un antes y un después en la democracia de las mujeres en México. Este día recordamos un acontecimiento histórico que impulsó la participación de nosotras las mujeres y transformó el ejercicio de los derechos político-electorales en nuestro país. La pregunta es, pongan mucha atención donde quiera que nos estén escuchando, si usted va en su coche, si está en su casa, ¿sabes qué ocurrió un 3 de julio y por qué es tan importante para la historia de las mujeres? Ahí le van las tres opciones que tenemos. Inciso A, se celebró la primera elección presidencial con participación femenina. Inciso B, se reconoció el derecho de las mujeres a votar y ser votadas. Inciso C y último, se creó el primer partido político de mujeres. Ponga mucha atención, investíguelo o platíquelo ahí en familia, porque al final le estaré dando la respuesta correcta. Volvemos contigo, Jimena.
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11: Estamos de regreso en la Hora Nacional Chihuahua. Gracias por continuar con nosotros en esta conmemoración, en este domingo tan especial, donde estamos honrando al Estado Grande que es Chihuahua. Para ello, hoy tenemos una invitada muy especial con una plática deliciosa que seguramente usted en casa va a disfrutar. Le damos la más cordial bienvenida a Alejandra Villalobos Palacio, quien es directora de gestión turística y coordinadora general del Festival Internacional de Turismo de Aventura. Bienvenida, Alejandra, ¿cómo estás?
15: Muchas gracias. Gracias, muy bien, gracias a Dios.
11: Estamos muy contentos. El Estado Grande que es Chihuahua es reconocido no solamente por su gente, porque somos gente trabajadora, apasionada, sino también por estos paisajes tan impresionantes, por esta riqueza en la cultura, incluso por sus tradiciones. Cuéntanos cómo nace FITA, que forma parte del Estado Grande hace más de 30 años, y también se me hace impresionante que detrás de este proyecto esté una mujer. Cuéntanos cómo nace.
15: Muchísimas gracias. Bueno, pues fíjate que FITA inicia hace 30 años y aunque ustedes no lo crean, Krill, que inicia en Krill no tenía turismo en el verano. Los hoteles en su mayoría cerraban, algunos de ellos para dar mantenimiento, y los que se quedaban abiertos operaban en números rojos. Entonces, aunque no era la cantidad de habitaciones que tenemos ahorita, los pocos habitaciones que habían se mantenían desocupadas, porque la fuerza de Krill era durante el otoño y la primavera, era cuando se recibía afluencia turística, pero el verano estaba vacío. Entonces, pensando en qué hacer, se llega a la conclusión de crear este festival en donde se llevara a cabo durante 2 semanas, los 3 fines de semana, y se pusieron 3 competencias. Una de ciclismo de montaña, que la fecha se sigue llevando a cabo. En esa primera edición fue un nacional, un serial del nacional de ciclismo de montaña, un triatlón en el lago de Arareco y el ultramaratón de los cañones. Esa fue la primera edición, solamente con 50 kilómetros. Participaron en el nacional de ciclismo, pues sí tuvimos una buena participación. El triatlón, pues regularmente no es una disciplina tan fácil, entonces pues habrá habido unos 25, 30 triatletas. Y en el ultramaratón de los cañones participaron 33 personas. Y bueno, pues de ahí empezó a crecer. Al año siguiente los volvimos a hacer. Durante esas 2 semanas nos manteníamos allá dando cursos de rapel, de escalada en roca, algunas exposiciones fotográficas, todo lo que tuviera que ver con naturaleza. Y poco a poco fue empezando a crecer. Y empezaron a decir otros municipios, oye, es que yo también puedo hacer algo acá. Recuerdo muy bien en Samalayuca de que dijeron, es que tenemos a las dunas, ¿por qué no hacemos algo? Entonces se inició lo que fue Aventura en Dunas. De Madera pidió un torneo de tiro con arco, escalada en Basasiachi, y eventualmente el ultramaratón de los cañones se va a Huachachi, donde a la fecha se lleva a cabo. Ahorita en este fin de semana acabamos de celebrar el ultramaratón de los cañones. Aquí es donde festejamos el cumpleaños de Fita, con pastel, con piñata, con música y con una serie de actividades muy interesantes. El ultramaratón de los cañones pues nos ha llevado a que sea Chihuahua reconocido por las carreras de ultramaratón. De ahí surgen otras carreras como el ultramaratón de Caballo Blanco, que esa nos ha posicionado a nivel internacional. Y finalmente, ahora el próximo octubre tendremos la segunda edición del Ultra Trail Mont Blanc. El año pasado tuvimos 2.000 corredores de 38 países de los 5 continentes presentes en la Sierra de Chihuahua. Solamente vinieron a correr a las barrancas. Imagínate el privilegio de correr junto a los Rarámuri, en su tierra, en su casa.
16: Algo espectacular y que la verdad es un orgullo para el estado de Chihuahua, pero también como chihuahuense, porque tú tienes la oportunidad de tener esto tan cerquita, sobre todo ahora en esta temporada vacacional que hemos estado invitando a la gente a que disfrute de los paisajes, de la naturaleza que tiene el estado grande, y es algo impresionante y que obviamente continúa posicionando al estado grande como ese atractivo que tenemos y demás. Me encantaría que nos pudieras compartir, porque bueno, en estos años has tenido la oportunidad, como bien nos platicabas, de recorrer tantos municipios. Es sumamente importante esto porque luego la gente al escuchar Chihuahua creemos que solamente se trata de Chihuahua capital, cuando realmente tenemos 67 municipios que nos representan. Tenemos el pueblo mágico que es Krill, que es bastante conocido, pero tenemos otros 4 pueblos mágicos también. Entonces, ¿qué es lo que más te ha gustado? O ahora sí, esa experiencia que te ha puesto la piel chinita a lo largo de estos años y que has recorrido los diferentes municipios.
15: Ahorita que estás comentando de esta vastedad del territorio chihuahuense, pues somos el estado más grande. Tenemos 247 mil kilómetros cuadrados, somos el 10% del total del territorio nacional, y como bien mencionas, vamos desde el fondo de las barrancas con climas subtropicales, pasando por esta sierra tarahumara en la parte alta, en donde pues podemos tener nevadas, las llanuras de Chihuahua que son impresionantes y que además son inmensas, mucho más difíciles de lo que cualquier imaginación pudiera llegar a tener, y el desierto chihuahuense siendo el más vasto, el más extenso de Norteamérica. Entonces todo esto nos es un escenario perfecto para realizar actividades de aventura. En estos 30 años de FITA estamos festejando con 102 eventos en 46 municipios. Eventos que van desde los ultramaratones de los que ya hablamos hasta muchos eventos de ciclismo de montaña, muchos eventos de estos carritos ATV, UTV. En realidad, Chihuahua es el destino ícono de todo este tipo de eventos. Tenemos para ofrecerle de todo tipo. En muchos casos, pues tenemos eventos muy familiares, muy divertidos. Algunos de ellos duran hasta 4 días y nos visita gente de todo el país. Mandan sus carritos de cualquier parte del país para poder estar haciendo los recorridos aquí en Chihuahua. No se diga la cabalgata que acaba de iniciar el día 4 de julio en Juárez, que va a pasar aquí por Chihuahua el día 11 y que va a continuar su camino en esta ocasión hasta Parral el día 18. Son 600 kilómetros, son 6 municipios los que recorre. Y el estar en Parral cuando llega la cabalgata, son kilómetros de caballos que van sobre la cinta asfáltica, es impresionante, muy, muy impresionante. Se han llegado a registrar más de 9,000 cabalgantes en la entrada. Ya si juntas los que salieron de Juárez y no continuaron, o los que estuvieron en un pedacito de toda esta ruta, se estiman alrededor de 11,300 cabalgantes el año pasado. Pues vamos a ver este año. Este año falta todavía que lleguen aquí a Chihuahua y la entrada a Parral, que es la más impresionante.
16: Qué interesante esta parte, porque bien compartes en un inicio, son más de 100 eventos los cuales ya forman parte de FITA, y ahorita platicábamos fuera del aire que se iniciaron con 3 eventos.
15: Tres eventos.
16: Entonces, sí, eso es impresionante cómo se va construyendo. Ahora sí que cómo se va incluso agarrando equipo para hacer esto más grande y demás. Ahora que platicas de la cabalgata, me encantaría que nos pudieras compartir, que le mandamos un saludo a toda la gente de Hidalgo del Parral que nos está escuchando en este momento. ¿Cómo se vive esta celebración? ¿Cómo es esta tradición tan importante para la capital del mundo?
15: Si tienen oportunidad de ir, sí lo recomiendo ampliamente. No dejemos de pensar que Villa probablemente es el personaje más reconocido a nivel mundial, hablando de mexicanos. Se conmemora, todo esto es para conmemorar su muerte, que es el 20 de julio. Poco a poco ha ido creciendo. Primero llegaban al mismo tiempo de los cabalgantes motociclistas. Es tal la concentración de cabalgantes y tal la concentración de motociclistas que entonces los motociclistas llegan un fin de semana antes, porque ya no caben todos al mismo tiempo. Pero al mismo tiempo Parral ha estado generando esto que llaman las jornadas villistas, en donde tienen artistas en la noche, tienen juegos mecánicos, tienen un montón de puestos de para venta. Parral en realidad tiene semanas de fiesta derivadas de las jornadas villistas. Y es el día, regularmente llegamos el 19 a Parral, pero este año es un año especial. El 19 se va a jugar la final del mundial, entonces en esta ocasión va a llegar el 18. Pero el día 20, desde la mañana, empiezan las representaciones en el lugar exacto en donde murió Villa, con caballos, con el propio carro, un carro muy parecido en el que iba el general Villa. Las escenificaciones se llevan a cabo ahí en el lugar, con los actores que participan. Son, la verdad, gente súper comprometida, son parralenses y ensayan bastante. Les sale de maravilla todo el espectáculo, ponen ellos las gradas. Y la verdad es que sí recomiendo que vayan y lo vean y que lo vivan de primera mano, qué fue lo que pasó o cómo es que termina la vida de Villa en ese lugar.
16: La importancia de conocer la historia en general, pero también qué padre tener la oportunidad de revivirlo con esta representación, que obviamente también es por parte de Orgullo Chihuahuense y demás. Alejandra, me encantaría que nos compartieras antes de finalizar un dato sobre algún municipio del estado de Chihuahua que creemos que como chihuahuenses sabemos, pero no lo sabemos realmente. Puede ser un mito, una leyenda, algo que luego pensamos que conocemos, pero realmente no lo hacemos y no lo conocemos. ¿Cuál sería, Alejandra?
15: Híjoles, está bien difícil. Cada uno de nuestros municipios es un tesoro y la mayor parte de ellos aún sin descubrir. Más bien tú dime qué municipio quieres que te platique.
16: ¿Qué nos puedes decir de Guerrero?
15: Guerrero. Bueno, pues Guerrero pues es cuna de la Revolución Mexicana. Es uno de los primeros lugares donde empieza todo este movimiento armado, cuna de Pascual Orozco. Algo súper interesante que nos tocó ya recorrer y vivir es que si bien es el segundo municipio de producción de manzana a nivel nacional, pero que también pinta a nivel mundial, en cuestión de procesamiento de manzana, de darle valor agregado a través de hacer jugo, de hacer compota, de hacer hasta harina, Guerrero es el número uno. a nivel nacional en la producción de todos estos derivados de la manzana. Vinagre, también producen destilado de manzana. Producen de todo, son personas súper trabajadoras. Los mejores pay de manzana probablemente son de allá. Los mejores pays y las empanadas de manzana, si quieres uno en realidad, probablemente en Guerrero. Además de que, bueno, pues ahora también hay algunos viñedos y han estado destacando en esto. Entonces, vale la pena. La presa Abraham González es un lugar muy hermoso. Hay también la posibilidad, hay instalaciones para que vayan a hacer recorridos en kayaks o en... Ahí se los pueden rentar también. Hay guías, anfitriones turísticos que también los pueden atender. Está el Museo de Pascual Orozco, el de la Revolución Mexicana. Hay un museo en la Junta que platica toda la historia del ferrocarril. Y son lugares, pues, prácticamente desconocidos para los chihuahuenses.
16: Y este dato que nos comparte es algo que seguramente la gente no sabía, no conocía, y precisamente ese es el objetivo de este espacio, conocer más del Estado Grande y enamorarnos más. Finalmente, Alejandra, me encantaría que nos pudieras compartir para el chihuahuense que nos escucha y todavía no lleva ese orgullo de ser chihuahuense, ¿qué le dirías para que lo invites a conocer más al estado de Chihuahua, la historia, y que lleve ese orgullo al resto del mundo?
15: Atrévanse, Chihuahua tiene mucho por descubrir. Ahorita por eso te decía, tú dime qué municipio, y así de cada uno de ellos podemos empezar a platicar y se van a encontrar con una maravilla de cosas que hay. No sé si ustedes lo sepan, pero tenemos 7 regiones turísticas, así se han definido por sus características. Tenemos la zona del desierto, en donde aparece pues el Pehuis, las grutas de Coyame, toda la zona de Ojinaga, Manuel Benavides con área natural de protección de flora y fauna. Tenemos toda la zona arqueológica que va desde Casas Grandes hasta Madera, con cientos de lugares arqueológicos, de sitios arqueológicos que algunos ni siquiera están abiertos al público. No dudo que incluso haya algunos sin descubrir aún. Tenemos toda la Perla del Conchos ahorita en el verano, excelente lugar para disfrutar y aprovechar para refrescarse de estos calores tan impresionantes que tenemos también. La sierra, bueno, pues es la joya de la corona. Y lo que es tanto Chihuahua como Juárez, que son 2 regiones turísticas, pues las ciudades también guardan tesoros muy impresionantes. Entonces, atrévanse, hay para todos los presupuestos, hay para todos los gustos. Los niños disfrutan enormemente el poder visitar cada uno de estos lugares.
16: Muchísimas gracias, Alejandra. Gracias por acompañarnos hoy en la Hora Nacional Chihuahua. ¿Algo más que desees agregar?
15: Pues que nos acompañen a cualquiera de los eventos de FITA, aunque sea como espectadores,
16: para que no se pierdan esta gran oportunidad. Muchísimas gracias. Continuamos en la Hora Nacional Chihuahua y vamos con la nota de este domingo. Conozcamos más sobre la Fundación del Estado Grande con Héctor García. Continuamos.
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19: Y escuchen este corrido que alegre vengo a cantar.
10: Hablar de Chihuahua es hablar de historia, identidad y grandeza.
19: ¡Qué bonito Chihuahua!
10: Con un territorio que lo convierte en el estado más grande de México. Chihuahua ha sido protagonista de importantes momentos que han dado forma a nuestro país. Hoy recordaremos cómo nació oficialmente esta tierra de desiertos, sierras y tradiciones que llenan de orgullo a sus habitantes. El estado de Chihuahua fue declarado oficialmente como Estado Libre y Soberano de la Federación Mexicana el 6 de julio de 1824 por decreto del Soberano Congreso Constituyente. Anteriormente, formaba parte de la provincia de la Nueva Vizcaya y del efímero Estado Interno del Norte. La historia de Chihuahua está llena de momentos que forjaron la identidad del Estado Grande. Conozcamos más curiosidades que muestran por qué Chihuahua ocupa un lugar tan importante en la historia de México. Acompáñanos a descubrirlas. 1. El cañón más profundo de Norteamérica. Las Barrancas del Cobre son 4 veces más grandes y significativamente más profundas que el Gran Cañón de Arizona. 2. Territorio gigantesco. Es el estado más grande de México y su territorio supera en tamaño al de países enteros como el Reino Unido o Rumania. 3. La Cueva de los Cristales Gigantes. En la mina de Naica existen los cristales de selenio más grandes del mundo, midiendo algunos hasta 12 metros de largo. 4. El único tren de pasajeros. El Chepe, por su abreviatura Chihuahua Pacífico, es el único tren de pasajeros de larga distancia que opera en México. 5. Los corredores de la sierra. Los indígenas Rarámuri son reconocidos mundialmente por su resistencia sobrehumana para correr cientos de kilómetros usando solo sandalias de llanta. 6. La cascada más alta. Aloja la cascada de Piedra Volada, la caída de agua temporal más alta del país con 453 metros de altura. 7. Menonitas en México. Ciudad Cuauhtémoc alberga la comunidad de menonitas más grande y próspera del mundo fuera de Europa o Estados Unidos. 8. La zona del silencio. Un área en el desierto donde las señales de radio fallan y las brújulas giran sin control. Comparte mitos similares al Triángulo de las Bermudas. 9. Cuna de la Revolución. Chihuahua fue el epicentro del movimiento revolucionario de 1910 y el cuartel principal de Francisco Pancho Villa y su famosa División del Norte. 10. Clima de extremos. Tiene la reputación de registrar tanto las temperaturas más altas del país en sus desiertos, esto con más de 40 grados centígrados, como las más bajas en la Sierra Tarahumara, hasta menos 20 grados centígrados. Chihuahua no solo destaca por ser el estado más grande en territorio, sino por la grandeza de su historia y su diversidad. Desde los misterios de sus desiertos y la inmensidad de sus barrancas, hasta la resistencia de los Rarámuri y su papel crucial en la Revolución Mexicana. La identidad es un mosaico vivo de contrastes. Conocer Chihuahua es entender que su verdadero valor radica en su capacidad para conservar su pasado indígena y colonial, mientras se consolida como un pilar fundamental del México moderno. Hasta aquí llegamos con la fundación del Estado Grande. Sí, Chihuahua.
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12: es momento de darle la respuesta correcta. Yo soy Amanda Estrada y como al inicio se lo prometí, tenemos la respuesta correcta sobre la trivia de la semana. Le repito nuevamente la pregunta. ¿Sabes qué ocurrió un 3 de julio y por qué es tan importante para la historia de las mujeres? Tres opciones. Inciso A, se celebró la primera elección presidencial con participación femenina. Inciso B, se reconoció el derecho de las mujeres a votar y ser votadas. Inciso C, se creó el primer partido político de mujeres. ¿Usted ya tiene la respuesta correcta? A continuación se la voy a dar a conocer. Y la respuesta correcta es... Inciso B, se reconoció el derecho de las mujeres a votar y ser votadas. Esta fecha, recordemos, se conmemora cada 3 de julio. Y aquí le va un poquito más de la historia para entenderlo mejor. En 1821, miles de mujeres alzaron la voz para ser reconocidas como ciudadanas y ejercer el voto. Entre los años 1856 y 1890, se protagoniza la lucha por el sufragio femenino. Yucatán fue el primer estado en el país en reconocer su derecho al voto. En el año de 1952, durante su campaña, el entonces candidato Adolfo Ruiz Cortines prometió ante 20.000 mujeres otorgarles el derecho a votar y ser votadas sin restricciones. Tras ganar las elecciones, cumplió su promesa y el 17 de octubre de 1953 se publicó en el Diario Oficial de la Federación la reforma al artículo 34 constitucional que consagró este derecho. El 3 de julio de 1955, las mujeres acudieron a las urnas por vez primera, 2 años después de que se reformó la Constitución y se otorgó a las mujeres el derecho a votar y ser votadas. En dichas elecciones federales salieron electas las primeras diputadas federales. 2 años después de la reforma, el 3 de julio de 1955, miles de mexicanas acudieron finalmente a las urnas en unas elecciones federales para elegir a diputados de la 18ª legislatura. Gracias a esta apertura democrática, en aquellos comicios resultaron electas las primeras diputadas federales en la historia de México. El derecho al voto de las mujeres representó un paso decisivo hacia una sociedad más justa e igualitaria. Fue el resultado de años de esfuerzo, perseverancia y la lucha de miles de mujeres que alzaron la voz para ser escuchadas. Hoy, ejercer este derecho es también una forma de honrar ese legado y recordar que la participación ciudadana fortalece la democracia. Conocer nuestra historia nos permite valorar los avances alcanzados y seguir construyendo un futuro con más igualdad para todas y todos. Y bien, pues qué interesante está esto de la primera vez que nosotras las mujeres tuvimos derecho al voto, ¿no? Pues hay que seguir luchando por nuestros derechos y seguir avanzando en la democracia y la justicia, principalmente de nuestro país. Yo soy Amanda Estrada, muchísimas gracias, Jimena, muchísimas gracias a usted por sintonizarnos. Que tenga una excelente noche. Bye bye.
11: Muchísimas gracias, Amanda, por acompañarnos hoy en este domingo en La Trivia con esta información de suma importancia. 3 de julio, recuerde bien esta fecha, donde cambia la historia en el mundo de la democracia aquí en nuestro país. Gracias a todas las voces que hacen posible este programa domingo a domingo. Hoy nos fuimos completamente orgullosos de ser chihuahuense, de pertenecer a uno de los estados más grande, con más riqueza cultural, así como también orgullosos de nuestras tradiciones. Siempre que tenga la oportunidad de llevar con usted este orgullo de ser chihuahuense, además también de apoyar al talento local. Esto fue La Hora Nacional Chihuahua. Si desea compartir, repetir nuestro programa, lo puede hacer a través de la plataforma de Spotify. No se pierda el próximo domingo, porque como cada día, estaremos descubriendo un cachito más del estado de Chihuahua. Soy Jimena Jiménez y nos escuchamos en la próxima.
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1: Adivina, adivinador. Las encuentras en cada esquina. Te acompañan en las fiestas y es casi imposible resistirse a ellas. ¿Ya sabes qué son?
0: Exacto, las papitas y las frituras. ¿Pero sabes todo lo que contienen? No te dejes llevar solo por el antojo. Acompáñanos a descubrir el estudio de calidad.
1: También te compartimos otras opciones para que no gastes al disfrutar del mundial.
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2: Revista del Consumidor.
0: Las papas y las frituras forman parte habitual de la dieta de muchas personas mexicanas. Pero, ¿sabías que las frituras que consumes son resultado de la transformación de un alimento originario de América? La papa y otros ingredientes como el maíz y el trigo son transformados en botanas mediante procesos como el corte, la fritura y el sazonado. De acuerdo con datos de Statista, en 2025, el consumo de botanas saladas en México alcanzó un promedio de 10.9 kilos por persona, lo que refleja su amplia disponibilidad y arraigo en los hábitos de consumo actuales.
1: Y ante la gran variedad de papas y frituras de maíz y trigo, el laboratorio se dio a la tarea de analizarlas para que sepas exactamente qué estás consumiendo. Se analizaron 67 productos en total, 33 papas, 4 productos a base de papa, 24 botanas de maíz y 6 botanas de trigo. Al examinarlos, se verificaron distintos aspectos. Se comprobó que la información en las etiquetas de los productos cumpliera con la norma oficial mexicana.
0: Además, para analizar el contenido dentro del empaque, se comprobó que todos los productos cumplieran con las cantidades declaradas de contenido neto, sodio y contenido energético.
1: También se analizó el aporte nutrimental, es decir, la cantidad de proteínas, grasas y carbohidratos, los principales componentes que aportan energía a nuestro cuerpo. Sin embargo, no hay que olvidar que es importantísimo mantener el equilibrio en su consumo.
0: ¿Cuáles fueron los resultados? Todos los productos cumplieron con el contenido neto declarado. Sin embargo, existen 7 productos que contienen más sodio del que declaran. 5 de la marca Great Value, los Sabritones Rodaca Sabor Sal y Limón y los Totis Donitas Chile y Limón. Otro producto que no cumple con lo que declara es Bocados Bocachitos, ya que en su empaque indica que contiene queso, pero no es así.
1: Y hablando de veracidad, estos productos contienen más grasa de la que declaran. Las papas Great Value Jalapeño Crujientes, Sol Tubi Papa Adobadas, Totis Pops, Valley Foods Potato Chips Limón Crujiente, Totis Pops Corte Casero y las Valley Foods Potato Chips Rich Crujiente. También las frituras de trigo que excedieron la cantidad de grasas declaradas fueron Chicharrones de Fuego y Chicharrones sabor chile limón, ambos de la marca Great Value. Y en cuanto a las frituras de maíz que no cumplen son Bocados Bocachitos, Churritos Natural Sol, Doritos Nacho y los Takis Chile Limón.
0: Ahora pasamos a otro aspecto del estudio, la veracidad respecto a la cantidad de proteína declarada. Las siguientes papas fritas que contienen menos proteína de la que declaran, dos de la marca Great Value en sus sabores queso jalapeño y adobadas, Sol Tubi Papa Rifaditas y Totis Paps Corte Casero. En el caso de las frituras de maíz, frito sabor chile y limón, quesabritas, rancheritos original y tostitos. Y por último, las frituras de trigo, sabritones rodacas, sabor sal y limón, y totis, donitas limón y sal.
1: Lo mejor para consumir estos productos es seguir las siguientes recomendaciones. Aunque las botanas tienen una vida en anaquel bastante amplia, no te confíes. Verifica siempre que el empaque esté íntegro y que la fecha de caducidad esté vigente. Conserva el producto en su empaque original bien cerrado, a temperatura ambiente y lejos del calor o la luz solar directa.
0: La Organización Mundial de la Salud recomienda no exceder los 2.000 miligramos de sodio al día, lo que equivale a menos de 5 gramos de sal. Una sola bolsa de estas botanas puede cubrir más de la mitad de ese límite. ¿Te imaginas? Recuerda que el consumo frecuente de estos productos procesados contribuye al sobrepeso y la obesidad.
1: Ojo, si vives con hipertensión arterial, diabetes, sobrepeso u obesidad, lo mejor es evitar o limitar su consumo debido a su alto contenido de sodio y grasas saturadas. Disfrútalas de vez en cuando y compensa siempre con una dieta rica en vegetales y actividad física. Tu cuerpo agradece los buenos hábitos.
0: Mantener una alimentación moderada, adecuada y equilibrada es la clave para prevenir enfermedades como diabetes o las cardiopatías. Pequeños cambios en tu dieta diaria pueden marcar la diferencia.
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0: El consumo responsable está presente en todas partes, hasta en la Copa Mundial de Fútbol 2026. Que por cierto, será la más grande de la historia. 48 selecciones, 104 partidos y 16 ciudades con sede en Canadá, México y Estados Unidos.
1: Así que, si vas a disfrutar del torneo en casa, prepárate con tiempo y que no te metan gol al presupuesto. Tu sala puede ser la mejor sede mundialista.
0: Para acompañar el juego, puedes preparar los alimentos u organizar una cooperación entre quienes te acompañen. Toma en cuenta que si prefieres comprar comida a domicilio, los precios suelen elevarse debido a la alta demanda y los tiempos de entrega podrían ser más largos de lo habitual.
1: Para que vayas haciendo cuentas, te armamos estas opciones de botanas calculadas para 12 personas. Si no quieres complicarte, una opción rápida es comprar jamón, salchichas y queso fresco. Necesitaremos 4 paquetes de jamón Virginia de pavo de 250 gramos, 2 paquetes de salchicha Frankfurt de pavo de medio kilo y 3 paquetes de queso fresco de 360 gramos. El costo aproximado por todo el paquete es de 390 pesos. Ojo, este es un precio promedio.
0: Otra opción es ofrecer fruta fresca y saludable. El melón, la sandía, la piña son las frutas de temporada. También puedes utilizar jícama, pepino y zanahoria con chile y limón, ya que son opciones nutritivas que no requieren una preparación compleja. Tomando en cuenta la fruta, el chile en polvo, el limón y la salsa picante, gastarías aproximadamente 395 pesos.
1: ¿Y por qué no unos tacos placeros? Esta opción es muy práctica y deliciosa. Decide qué ingredientes comprar, colócalos en la tortilla y listo. Si incluyes chicharrón seco, queso doble crema, tortillas, queso de puerco, aguacate, cebolla cambray, pápalo, nopales preparados y los ingredientes para el pico de gallo, podrías estar gastando aproximadamente 625 pesos para 12 personas.
0: Y que no falte la bebida. Con unos 92 pesos aproximadamente, puedes preparar 5 litros de agua fresca. Tienes 3 opciones: usar 1/4 kilo de jamaica, 600 gramos de tamarindo o 1 kilo de limón. Eso sí, si le vas a poner azúcar, calcula unos 20 pesos más por kilo. Si decides incluir todas las opciones, el gasto total estimado será de poco más de 1,400 pesos. Recuerda que este monto es una referencia que varía según la marca y el lugar de compra. Y si piensas renovar tu pantalla por una mejor o de más pulgadas, consulta nuestro estudio de calidad de pantallas LED en la Revista del Consumidor de junio. Disfruta el mundial con un consumo responsable y considerando las siguientes recomendaciones.
1: Toma en cuenta la duración de los partidos. En la inauguración y en las fases finales, los partidos pueden extenderse más de lo habitual. Considera una duración aproximada de 4 horas.
0: Considera los gustos de todas y todos. Incluye opciones variadas de alimentos y bebidas.
1: No olvides la garantía. Si compras una pantalla, compara precios, sella la garantía y guarda el comprobante de compra.
0: Recuerda que el artículo 12 de la Ley Federal de Protección al Consumidor especifica que el proveedor tiene la obligación de entregar factura o comprobante.
1: En este mundial, sé una persona consumidora informada y responsable.
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2: Le damos lectura tal cual a la historia. Dice, hola, buenos días. Voy a compartirles una historia que la llamaremos con el título Las macabras infidelidades. La historia que les voy a compartir es completamente real. Solo pido el anonimato cuando se comparta, por favor. Soy un hombre casado, tengo 44 años, mi esposa tiene 45. Tenemos una hija de 15 años. Cuando me casé, creía que había encontrado a la mujer perfecta, la que siempre quise tener a mi lado. Para siempre. Pero muy poco me duró el gusto. Les cuento que en una ocasión en el que ella se encontraba cocinando y yo me encargaba de mi hija, en esa época era apenas una bebé, por descuido dejó su teléfono junto a mí. A los pocos minutos recibió varios mensajes de texto, los cuales observé porque se prendió la pantalla y en uno decía, hola amor. Me sorprendió el mensaje, así que abrí la aplicación y me doy cuenta que había estado platicando con un hombre, ambos hablándose con mi amor. Cuando le pregunté qué estaba pasando con esa persona, ella me comentó que ni la conocía, solo le siguió el juego. Y así quedaron las cosas. Pasó el tiempo y vuelvo a descubrir que tiene contacto ahora con otra persona y que si hablan de la misma manera, me dio el mismo pretexto que el anterior, que no lo conocía. Solo se mandaban mensajes, pero esta vez sí le reclamé y discutimos. Ella se sintió ofendida y fue a decirle a su familia que yo la maltrataba. Total, pasaron las horas y ella al final pidió perdón y yo decidí creerle que estaba arrepentida. Pasó un tiempo considerable cuando un día ella me comentó que se sentía estresada, cansada de la rutina de la casa. Me comentó que quería irse a distraerse a la ciudad capital del estado, pero sola. Así que lo planeamos y se fue. Yo me quedé en la casa cuidando a mi hija. Estuvo fuera un poco más de 36 horas. Después de esto pasó un tiempo y en una ocasión un familiar de ella le ofreció un trabajo temporal en una hacienda. Ella trabajaría puro de noche, así que aceptó. En ese tiempo yo trabajaba 12 horas de día, en la tarde regresaba y me quedaba con mi hija y ella se iba a trabajar. En una ocasión de aburrimiento busqué su cuenta de Facebook y descubro que tiene dos cuentas en su perfil, su foto. Así que entré a ver sus publicaciones y descubro que tiene muchas fotos que ella misma se tomaba y las compartía, pero algo que me llamó la atención fue que en cada una de las cuentas había un perfil de un hombre diferente que siempre reaccionaba con un me encanta y una imagen de esas cursis cuando uno está enamorado. En una ocasión yo le pregunté si conocía algún tipo de estos que reacciona a sus publicaciones, me comentó que no los conocía. Se enojó y se sintió ofendida. No volví a tocar el tema. En ese tiempo la amaba tanto para mí que ella y mi hija eran todo. En una ocasión vi que una persona de estas le mandaba mensajes para preguntarle cómo estaba. Decidí no decir nada, pero me propuse averiguar lo que estaba pasando. Abrí una cuenta falsa a su nombre y de perfil le puse su foto. Muchos me dirán, fue robo de identidad. Y tal vez. Y empecé a mandar mensajes por inbox a esta persona. Él, confiado que del otro lado estaba mi mujer, empezó a mencionar que si ella recordaba las noches que pasó con ella, ahí donde trabajaba en la hacienda, incluso le dijo que se enamoró de ella. que le costó mucho dejar de pensar en ella cuando ya no la vio. Fue entonces que recordé que antes de irse a trabajar se tardaba las horas en arreglarse, que ni cuando salía con nosotros se arreglaba tanto. No le comenté nada de esto a ella. Empecé a hacer lo mismo con la otra cuenta, con el otro perfil de otro hombre, y sorpresa, descubro que a esta persona la conoció la vez que decidió irse sola a la ciudad. Según, para distraerse con esta persona, estuvo un poco más de 36 horas a su lado. Esta persona le pedía que se volvieran a ver. Después que descubrí esto, los decidí bloquear de la cuenta que había creado a estas personas. Ahí supe que mi matrimonio se empezaba a desmoronar. En una ocasión discutimos y yo le confesé lo que había descubierto. Ella, obvio, lo negó. Hizo de todo para evadir mis preguntas. Al contrario, se hizo la víctima. Decidí dejarla, pero solo duró un par de meses. Ella siempre negó las cosas, pero aparentó que me amaba mucho. Así que decidimos darnos otra oportunidad. Decidimos volver a vivir juntos y así pasó algún tiempo y volvieron los problemas, pero esta vez provocó que perdiéramos comunicación entre nosotros, aunque vivíamos juntos en la misma casa, cada uno estaba por su lado. Así duramos como 30 días sin dirigirnos la palabra, ni uno ni el otro. Después de este tiempo decidimos hacer las paces y volvimos a dormir juntos. No pasaron muchos días cuando una tarde decidimos ver una película juntos y a los pocos minutos ella se aburrió y decidió salir al patio. Yo me quedé viéndola. Pocos minutos después escucho que llegaron varios mensajes de WhatsApp juntos. Sin ningún morbo decidí ver quién era. Nunca imaginé ver y leer los mensajes que tenía. Ella mantenía una relación con una persona, hombre, obvio. En un mensaje él le pide que volvieran a estar juntos. Ella le respondió que también deseaba estar con él, pero esta vez ya no en su casa, que porque respetaba a su esposo y a su hija. ¿Ustedes creen eso? Él le dijo que entonces la llevaría a la milpa que tienen en el maíz, ya muy crecido. Ella le respondió que sí, pero que antes la llevara a comer a un restaurante de mariscos, el mismo donde hemos ido a comer muchas veces nosotros. Al terminar de leer los mensajes que tenía, sentí un coraje porque se había atrevido a meter a esa persona a la misma cama donde durmió ella con su hija. Salí a enfrentarla, pero en ese momento ella se encontraba platicando con una vecina sobre la calle, así que regresé a donde estaba viendo mi película. No sé cómo me tranquilicé y medité las cosas. A los pocos minutos que regresó ella a donde yo me encontraba, le comenté que había descubierto una cosa en su celular, que había descubierto que me era infiel. Ella de inmediato reaccionó de forma muy agresiva, me dijo que estaba mintiendo y que ya estaba harta de mí. Terminó poniéndose muy histérica. En ese momento sentí que el poco cariño que todavía existía hacia ella se esfumó. Nos dejamos. Al final ella terminó aceptando su responsabilidad, pero culpándome que yo fui el culpable, que ella haya hecho lo que hizo. Pero seguimos en comunicación porque nos une una hija. Ella me comenta que está realmente arrepentida de lo que hizo, que jamás lo volvería a repetir, pero no lo dice convencida. Recientemente coincidimos en un trabajo masivo con gente y observé que tiene un comportamiento inadecuado, como si fuera un adolescente. Yo le pido que se comporte y ella me dice que no le importa que la gente la vea o la escuche cómo se comporta, que al cabo no pide nada a la gente. Ya para terminar la historia, hace muy pocos días le pedí prestado su teléfono para hacer una llamada de muy buena forma. Me lo prestó. Al cortar la llamada descubro que tiene mensajes sobre pantalla de una persona con quien se habla íntimamente. Ya sabrán, por curiosidad, abrí la aplicación y descubro que tiene otras conversaciones con otro hombre diferente, donde se hablan de la misma forma, y vulgarmente le comenté que si ya volvió a buscar hombres, se enojó y me pidió que me fuera, que solo a eso iba, a revisar sus cosas, pero no fue así. Actualmente seguimos casados, pero ya por muy poco tiempo. Espero se pueda compartir la historia completa porque está un poco larga. Y sí, es así. Yo los veré y leeré sus comentarios positivos, destructivos, negativos, pero que a mí me ayudarán mucho estos. Muchas gracias.
3: Pues ahí está. Oye, que...
2: En resumen.
3: Fíjate
2: nada más esta muchacha, gordo.
3: Lo que me sorprende es que este hombre tiene 44 años y a su edad Todas se ve muy inocente, o no sé, de aguantador.
4: No sé.
3: Y la señora, pues ya está en edad madura como para que se comporte como una, pues como una adolescente que a lo mejor no sabe lo que quiere, ¿verdad?
2: En fin, vamos a ver qué dice la gente. Iván Elizalde, te escuchamos. Acuérdate, mandar tu Z mensaje con un lenguaje correcto, ¿sale? Que no sea prosaico, vulgar, corriente o poco fino, por
3: bonito
2: favor.
3: Que se escuche.
2: Adelante, papi. Échale, gordo.
5: La red en esta es la Z. Es que si no es ahí, ahí ya no es, señor. Ya no es, ya no es. Ya mejor corre de ahí, Forrest. ¡Corre, corre! ¡Vámonos ya! ¡Vámonos ya! ¡Ajú! ¡Ajú!
3: Dice por acá una chica.
6: Forrest, corre.
3: Dice una chica, gordo. Uh-huh. Dice, ¿estás seguro que esa hija que tienes es tuya?
2: Ándale. Buena pregunta, ¿eh? Esa no me la había hecho yo.
3: Porque por todo el relato que ha hecho, ¿verdad? Ese hombre.
2: ¿Sí? Pues hay que ver, ¿no? Adelante, te escuchamos, Mario. Por favor, Mario Down, si eres tan amable. Te escuchamos, papi.
7: Hermano mío, mira, nada más y nada menos que no seamos ciegos y necios a aferrarnos a algo que, pues nomás no, ¿verdad? Porque muchos dicen que los zapatos a fuerzas no entran, pero digo que sí entran. Pero al poco tiempo te van a apretar y te van a lastimar.
2: Ok, bueno.
3: Ya sabía este comentario.
2: Dice, sale, Cantinflas.
3: No merece su cariño, ella ya está en ese camino de encontrar a cuanto hombre se le ponga enfrente. Mejor déjela ya, por su bien, dice Fernando Favela.
2: Gracias, te escuchamos, Ricardo Casillas, tu comentario sobre esta historia.
8: Yo opino que lo primero que tiene que hacer este compa es una prueba de ADN con la niña, porque pues no creo que sea de él. La radio de esta es la Z.
2: Gracias, dice, buenos días, padre. Le salió lepra. Le gusta que lo lleven a la milpa. Saludos, Lorenzo, buenos días. Este señor se ha tardado mucho en tomar una decisión. Aléjese de esta mujer porque va a terminar mal. Que lo haga por la hija. Esa es la duda, ¿no? ¿Será de ella? ¿Será de la hija? Ah, como vemos el asunto. Adelante, Leo.
9: Oiga, mi pey Juan José, la radio neta es la Z. Bueno, para empezar, pues no sabemos si es su hija, ¿verdad? Tristemente, ¿verdad? Y muchas de veces conozco amigos, compañeros que han aguantado relación así, pero por los hijos, ¿verdad? Pero pues que aguante y mi respeto, ¿verdad? Mi respeto para ese hombre, la verdad. Pero pues, ¿qué se puede hacer? Y de chiquilla, pues es una loquilla, no sabe qué es lo que quiere. Salud, leperos.
2: Gracias, adelante. Gracias. César.
10: La radio neta es la Z. Buenos días, leperos. Bueno, yo al escuchar ahorita la historia veo que hay muchas personas pues mezcladas en esta situación. Pero aquí solamente hay dos culpables. El celular y lo terco de mi compa.
11: Buenos días, Pollito y Juanjo. La radio de neta es la Z. Pues yo creo que estuvo buena el agua de calzón que le dieron a este señor, porque aguantarle tantas cosas a la señora, pues ya está canijo. O sea, una tras otra y no la dejaba, y yo creo que aún todavía tiene como que sus dudillas. Pero no, pues, que le eche ganas y que la vida sigue, que la deje y suerte en lo que venga. Pero.
2: Saludos, Lorenzo.
12: Qué rollo, mi Juanjo, mi pollito. Pues, ¿para qué le sigue buscando ese vato? Ay, entre más le rasca, más le busca, mi Juanjo.
2: Sí.
12: Y pues, yo creo que le hizo falta llevarla a la milpa al vato también, ¿no? Pues, para que le diera cariño. ¡Au, au, chupapi!
3: Dice por acá, qué tóxico. ¿Te gusta esta vida? No tienes amor propio. Deberías de buscar ayuda. Ya se te hizo como que es normal y eso no es normal.
2: Adelante, Tony, te escuchamos.
13: La radio neta es la Z. Mira, buenos días primero que nada. Y pues, ¿qué anda haciendo el señor revisándole ahí los tiliches a la señora? Pues sí, ojos que no ven, corazón que no siente. El que busca encuentra. Y si ya sabía cómo es la doña, a la primera, mira, vámonos, papá. Vaca que no da leche, ¿pa' qué la quieres?
2: Adelante, Carlitos, te escuchamos.
4: La radio neta es la Z. A mí lo que más me duele es que ya se acabó el tiempo de Lili, la diva del amor. Ya nos quitaron ese tiempo por esta historia tan larga. Que ya el señor le busque por otro lado y nomás se encargue de su hija. Saludos al Armando, Joto, al Chavo y a los parejines. ¡Aú! ¡Aú! ¡Aú!
2: Ay, mijo, levántate temprano, Lili, ¿desde cuándo apareció? Dice por acá, buenos días, este señor se ha tardado mucho tiempo en tomar la decisión. En el caso de que no sea su hija, de todos modos, que ayude a la chamaca porque le espera al lado de una mujer de verdad. Son los comentarios. Mi querido Andrés Montoya, te escuchamos, por favor, aquí en tu Z Audio.
6: Qué rollo, mi Juanjo, mi pollito. No, pues que la deje, aquí estamos de acuerdo que la deje. Hay que se busque esta morrita ahí por ahí.
3: Dice por acá Carlos Salas, dice, pues sigue luchando por esa mujer que vale oro, no te confundas, ella es la que está bien, tú eres el que eres un mal pensado.
2: Andrés Canales, te escuchamos.
14: La radio de Neta La Z, buenos días. De mi compa el Benji no van a estar hablando, ¡Aú! ¡Aú!
2: De serio, adelante César Isaac con tu comentario, por favor.
15: Buenos días, Juanjo, Nico y Radio Escuchas. Yo soy la licenciada y opino que la deje y que se aleje de esos andares.
2: De serio, Padre Santo. Vamos a ver qué dice la licenciada, que al final de cuentas es el punto de vista del profesional, del que sabe estos menesteres, la licenciada María Elena Gis, nuestra terapeuta familiar, psicóloga de cabecera, que siempre da el atinado consejo, ¿no? Y le da seguimiento a cada una de las historias que aquí nos mandan.
16: Buenos días, Juanjo, Nico y Radio Escuchas.
3: Licenciada, buenos días.
16: ¿Cómo amaneciste, Nico?
3: Pues muy bien, está muy bonito este día.
16: Se nota que es fin de semana.
3: Por supuesto.
2: Dice, señor, lo más importante ya lo hizo, aceptar que ella no lo ama y tiene mucho que dejó de hacerlo desde la primera vez que se escribió con otro. Desde ahí ya no había amor ni respeto hacia su persona, mucho menos honestidad en la relación. A ella le

la codependencia que lo une a ella, esperando que ella cambie, y ella no lo hará. Y es triste ver el futuro que tiene este tipo de mujer. Pida la custodia de su hija, porque con este tipo de madre estará expuesta a muchos abusos. Venga a terapia, la Z.

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0: 7 y la 1.
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La 1 a 1.

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1: La 1:57.

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Son las 6:01. Bueno, ya cambió, son las 6:02. Y yo no sé a usted, pero a mí el cielo gris me pone sentimental. Arrancamos, buenos días en la Z.

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1: Muy buenos días, señoras y señores, amigas y amigos, niños y niñas, caramelos y bolitas. Bienvenidos en este lunes ya. Estamos nada más y nada menos que a día 6 de julio de este año 2026. Como siempre, como cada mañana, les damos los buenos días a través del 103.5 FM, 720 AM, llegando más lejos. 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Síguenos en www.audiorama.mx. O tan sencillo, dile a Alexa, si tienes Alexa, solamente dile Alexa a la Z103.5 FM y ahí mero nos escuchas. También tu celular es un radio, ¿eh? Conecta tus audífonos y también ahí nos puedes sintonizar las 24 horas del día, los 365 días del año. Son las 6 de la mañana con 8 minutos. Mi nombre es Juan José Luna de la Rosa y como siempre, saludo, presento a mi compañero y amigo Nicolás Díaz Moreno, el Pollito de la Z. Pollis, buenos días.
2: Muy buenos días, amigos. Una mañana bastante agradable, fresquecita. Qué bonito llovió ayer y ahorita vamos a arrancar ya las actividades. Les tendré por aquí la información del clima. ¿Qué más que viene, que sigue en este mes, día de julio, que con este calorcito, yo creo que pues estamos ya en verano. No es de extrañarse que se ponga pues el ambiente con mucho calor. 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
1: Sale y ya próximamente viene la tercera sucursal allá en Las Torres, en la Plaza Ramacoy. Por lo pronto, y bueno, hay que darle vuelta a la página después de lo acontecido el día de ayer por la noche respecto al deporte mexicano. Se le da vuelta a la página y la vida continúa. Pero bueno, México, creemos en ti. Esa es la reflexión esta mañana.
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3: México, creo en ti como en el vértice de un juramento. Tú hueles a tragedia, tierra mía, y sin embargo ríes demasiado, ¿acaso porque sabes que la risa es la envoltura de un dolor callado? México, creo en ti sin que te represente en una forma, porque te llevo dentro, sin que sepa lo que tú eres en mí, pero presiento que mucho te pareces a mi alma, que sé que existe, pero no la veo. México, creo en ti, en forma tal que tienes de mi amada la promesa y el beso que son míos, sin que sepa por qué se me entregaron. No sé si por ser bueno o por ser malo, o porque en el perdón nazca el milagro. México, creo en ti sin preocuparme el oro de tu entraña. Es bastante la vida de tu barro que refresca lo claro de las aguas en el jarro que llora por los poros, la opresión de la carne de tu raza. México, creo en ti porque creyéndote me vuelves ansia y castidad y celo y esperanza. Si yo conozco el cielo, es por tu cielo. Si conozco el dolor, es por tus lágrimas que están en mí aprendiendo a ser lloradas. México. Creo en ti, en tus cosechas de milagrería, que solo son deseo en las palabras. Te contagias de auroras que te cantan, y todo el bosque se te vuelve carne, y todo el hombre se te vuelve selva. México, creo en ti, porque nací de ti, como la flama es compendio del fuego y de la brasa, porque me puse a meditar que existes en el sueño y materia que me forman, y en el delirio de escalar montañas. México, creo en ti, porque escribes tu nombre con la X, que algo tiene de cruz y de calvario, porque el águila brava de tu escudo se divierte jugando a los volados con la vida y a veces con la muerte. México, creo en ti, como creo en los clavos que te sangran, en las espinas que hay en tu corona y en el mar que te aprieta la cintura para que tomes en la forma humana hechuras de sirena en las espumas. México, creo en ti, porque si no creyera que eres mío, el propio corazón me lo gritara y te arrebataría con mis brazos a todo intento de volverte ajeno, sintiendo que a mí mismo me salvaba. México, creo en ti, porque eres el alto de mi marcha y el punto de partida de mi impulso. Mi credo patria tiene que ser tuyo, como la voz que salva y como el ancla

0: temperatura marcando 21 grados centígrados. Se siente fresquecito, agradable, muy bonito esta mañana. Estamos en 70 en la escala Fahrenheit, que nos espera para hoy, que estamos ya arrancando este día en este 6 de julio. Para hoy tendremos un día parcialmente nublado con un 15% de probabilidad de lloviznas o lluvias. Parcialmente nublado, es posible, ¿verdad?, que veamos algún chipichipi más tarde. Por hoy la máxima se estará presentando en los 36 grados centígrados. Hoy tendremos una temperatura que pues va a sentir calientita, caluroso. Son 97 en la escala Fahrenheit. Por la noche, para amanecer ya mañana martes, un cielo parcialmente nublado. Probablemente se produzca alguna lloviznita más tarde. Para que usted lo sepa, la velocidad del viento estará en 18 kilómetros por hora, con un 15% de posibilidad de lloviznas. En la salida del sol se registró a las 6:06. La puesta será a las 8:14. Para mañana martes, un día muy similar al de hoy. La máxima de mañana de 37 centígrados es lo que se está viendo en el pronóstico. Mañana tendremos una temperatura máxima, aquí le informo, bueno, de 37 centígrados para el domingo, perdón, para el miércoles, mayormente soleado, 38 la máxima. El día jueves, igualmente 38 centígrados, mayormente soleado, lo mismo que para el viernes y el sábado. Estarán las temperaturas 37, 38, así estará moviéndose el termómetro para esta semana. El calor no afloja, como no, pues estamos en julio, así de que pues este es el reporte del clima. Han quedado ustedes informados.
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0: A ver qué dice mi horóscopo. Bueno, en este momento ya comenzamos con el signo de Aries. Mi querido ariano, ya son las 6:28 para ustedes que están arrancando la semana. Como el día estaba bonito, van a pagarte una deuda que dabas por perdida y que llega en un momento delicado en términos económicos. Debes ser sensato y evitar la tentación de gastar ese dinero en derroches, así como lo cometes o haces en ratos. Los astros te conceden esta ayuda para que salgas del paso y debes honrar esta intención. Agua que no es de beber, déjala correr, así que pues también para usted su número de la suerte es el 10, color verde olivo. Mejor pareja es una persona de Sagitario.
2: Tauro, prepárese ya que pasará por un tiempo de buena suerte, sepa aprovecharlo y obtendrá mucha alegría para compartir con los que rodea. Mi querido Tauro, tu número de la suerte, 22, mejor pareja Sagitario. El color que les va bien el día de hoy es el color azul marino.
0: Para quienes son de Géminis, cuando siembras dinero le toma tiempo rendir frutos. La principal virtud de ser pues un inversor es saber esperar. La paciencia es más importante que el colmillo, pues una observación cuidadosa de tu entorno puede decirnos en qué momento debemos actuar y cuándo debemos esperar. Sé paciente, pero no dejes de estar alerta. Número de la suerte, 30, color rojo. Mejor pareja es una persona de Aries.
2: Vamos ahora con Cáncer. Comprenda que no le sirve de nada emprender muchas cosas a la vez, ya que podría agotarse. Intente distinguir bien sus necesidades de sus obligaciones, Cáncer. Número de la suerte para ustedes es el 6, mejor pareja Sagitario. El color que les va bien el día de hoy es el color azul marino.
0: 6:29, amigos de Leo, no mates la gallina de los huevos de oro. Abusar de tu fuente de ingresos de producción puede llevarte a darte de frente con un muro al que no podrás sortear. Tienes que ser menos ambicioso y definir tus metas de manera sensata. Y por fuente de producción nos referimos tanto a lo material como a tu cuerpo mismo. Quita esa piedra que vas a encontrar en el camino. Evita que otros que no conoces se tropiecen. Otros hicieron lo mismo por ti. Número de la suerte, 21, color blanco. Mejor pareja es una persona de Escorpión.
2: Virgo, necesitará prestar la debida atención a lo que pasa a su alrededor, ya que últimamente hay cosas que se le escapan. Evite ser tan desordenado en la vida. Échele ganas, Virgo. Número de la suerte para ustedes es el 11, mejor pareja es Aries. El color que les va bien el día de hoy es el color fucsia.
0: Amigos de Libra, hay días en los que para que las cosas se muevan es necesario dar un golpe de audacia que sacude el entorno y rompa el equilibrio donde nada sucede y todo se empantana. Hoy es uno de esos días en los que se demanda que seas quien dé a los negocios y al trabajo el movimiento que necesita. Hay buenas razones para que te pongas al frente de la gente que amas y que te importa. Eres un líder natural, no lo olvides. Número de la suerte, 15. Color es el color naranja. Mejor pareja es una persona de Piscis.
2: Vamos ahora entonces con el signo de Escorpión.
3: Nuestro signo, pollis. ¡Aú! ¡Aú!
2: Fíjese nada más, ponga mucha atención por Fabiola. Será una jornada donde tendrá que utilizar la inteligencia para intervenir en las situaciones que deba enfrentar. Demuestre seguridad en lo que usted hace, Escorpión. Nuestro número de la suerte hoy es el 18. Mejor pareja es una persona del signo de Leo. El color que les va bien el día de hoy es el color rojo, pasión.
0: En este momento son las 6:31. Faltan 29 para que marquen las 7. Ahora con el signo de Sagitario. Lo que se espera de ti es la excelencia, nada menos. Es tiempo de recuperar tu prestigio y tus ingresos con un golpe maestro, algo que sea inolvidable y que convenza a tus superiores de que eres la persona que siempre ha necesitado. Prepara ese acto sin miedo y con todo el entusiasmo de que eres capaz de hacerlo. Los amigos no traicionan, solo se equivocan y por ello son merecedores de una segunda oportunidad, incluso hasta una tercera. Número de la suerte, 16. Color azul mezclilla. Mejor pareja es una persona de Virgo.
2: Capricornio, comience a mantener el equilibrio en todos los aspectos de su vida. Evite actuar de forma apresurada. Caso contrario, podría equivocarse y luego se arrepentirá. Capri, número de la suerte para ustedes es el 19. Mejor pareja es Aries. El color que les va bien el día de hoy es el color verde bandera.
0: Para Acuario, hoy debes reconocer que hay personas que pueden saber más que tú, incluso en esos temas en los que tú eres experto. Y eso es una gran oportunidad porque estas personas te van a ayudar a saber más y a ampliar tus conocimientos, aplicar estrategias exitosas en tu negocio. Aprender de los demás es una gran oportunidad, ¿ok? Olvida lo que merece ser olvidado, las agresiones, las mentiras, las traiciones, todo es parte de un aprendizaje. Número de la suerte, 19. Color dorado, mejor pareja es Tauro.
2: Bueno, vamos a finalizar entonces ya los horóscopos con el signo de Piscis. Momento ideal para alejarse de quienes puedan convertirse en obstáculos para el progreso que está buscando hace tiempo. Tome distancia y todo va a cambiar, Piscis. Número de la suerte para ustedes es el 34. Mejor pareja es una persona del signo de Leo. El color que les va bien el día de hoy es el color amarillo. Estos fueron los horóscopos en la Z.
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1: Muy buenos días, gente bonita. Son las 6:25 en este momento la temperatura.

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19: Son las 6:41.

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1: Cuando faltan 9 para que marquen las 7 de la mañana, la información que informa: venezolanos homenajean en vigilia a las víctimas de los terremotos. Suman más de 3.000 muertos, lo que se da a conocer. Entre velas y banderas venezolanas, habitantes del país expresaron su solidaridad por las más de 16.000 personas heridas y los más de 17.000 que perdieron su vivienda. Desafortunadamente, las imágenes son tristes, como... ¿Qué está pasando también en Texas, que recibirá más de 7 millones de huevos gratuitos que serán distribuidos por los bancos de alimentos? Las compañías Calmain Foods, Centrum, Versova y Hickman X Ranch donarán en conjunto más de 53 millones de huevos a bancos de alimentos y organizaciones comunitarias de los estados participantes. Más de 7 mil estarán destinados a los tejanos. Incendios forestales se extienden por Europa, avivados por el calor extremo. Francia, España, Portugal y Grecia luchan por contener el fuego en sus bosques, que han consumido en total 19 mil hectáreas hasta ahora.
2: Información que ocupa esta mañana las primeras planas en el país. Fíjese nada más, la Fiscalía General de la República busca aprehender a 3 miembros del ejército que fueron responsables de la aduana de Matamoros y permitieron el contrabando de 144 millones de litros de hidrocarburos, uno de los casos más grandes de huachicol fiscal registrados hasta ahora. Se trata de los tenientes coroneles Armando Barrera Trujillo y Blas Pedro Sarabia García, ambos titulares de la aduana de Matamoros entre 2024 y 2026. Así como del teniente de la Policía Militar, Jorge García García, ex subdirector de operación aduanera del mismo recinto. La autoridad va sobre de ellos en el caso más grande del huachicol. Bueno, pues también en otro tema, esta información del día de hoy: los 5 países más visitados del mundo según varios indicadores son Francia, España, Estados Unidos, Italia y Turquía. El país que ocupa el sexto puesto, México, ya es una potencia turística en constante crecimiento. Y bueno, esto dice ahora, espera que el fútbol y un poco del efecto Trump le ayude a colocarse en este grupo de élite. Pues mire, comparados en cuestiones de turismo con Francia, España, Estados Unidos, Italia y en Turquía, y en sexto lugar, nuestro país.
1: Van 2023 denuncias por crímenes digitales, acoso y extorsión. Concentran la mayoría de las intervenciones realizadas por la policía cibernética. Oye, de lo que está bien en primera plana del diario de Ciudad Juárez, están a la nota principal, es que capturan a 5 de la Guardia Nacional por secuestro y extorsión. Operaban aquí en el aeropuerto local, gordo. Con todo y uniforme. En 2 intervenciones, 5 elementos de la Guardia Nacional adscritos al Aeropuerto Internacional Abraham González fueron detenidos y acusados de extorsión y secuestro express contra 2 connacionales que arribaron a Ciudad Juárez la semana pasada procedentes de la Ciudad de México. Y es que viene aquí, ¿verdad? En corto, los detenidos son 4 oficiales de la Guardia Nacional en el aeropuerto. El sábado 4, juez federal de control les impone prisión preventiva a Fernando P.R., Horacio de C.S., Jesús Gerardo R.A. y Alfredo G. En el secuestro express, ahí viene pues ya consignado lo que dice la Constitución y las leyes. Y bueno, pues ahí están ya detenidos. Operaban con charola ahí, mira, el aeropuerto. Y vienen las imágenes de cómo llevaban a un ciudadano que llegó a esta frontera. En otra información también que tiene que ver con el estado, suman ya 821 denuncias de falsificación de documentos. En el 2025 hubo 526 carpetas de investigación abiertas. En el 2026 ya van 295. Es lo que se maneja aquí con la información.
2: En lo que tiene que ver con la información local, anoche reportaron a una persona baleada en el cruce Sierra de Luis Morones y Sierra de los Conejos en el Jarudo. También el llamado al 911 indicó que un hombre exintegrante de la familia es quien realizó los disparos. Al momento, pues no reportan detenidos, se desconoce el estado de salud del herido. También en información de esta mañana, es nada más este accidente muy temprano. El accidente ocurrió durante la madrugada en la colonia Bellavista. Un conductor chocó su camioneta contra un semáforo tipo bandera y lo derribó para después volcar y escapar a pie. En un accidente que ocurrió durante esta madrugada en la colonia Bellavista, reportaron elementos de la Coordinación General de Seguridad de seguridad vial. Lo que resalta esta mañana aquí en la frontera.
1: En la información que se maneja en el diario digital del Paso, bueno, planean negar acceso a Estados Unidos a embarazadas. Resurge la iniciativa luego de que la Corte Suprema ratificó ciudadanía por nacimiento. El estreno del fallo de la Corte Suprema que el martes ratificó el derecho constitucional a la ciudadanía por nacimiento, el ala dura de la administración de Trump y los republicanos más conservadores en materia migratoria exploraron este miércoles pues alternativas para limitar ese derecho por otras vías, incluyendo la prohibición de entrada a mujeres embarazadas extranjeras que viajen a Estados Unidos, una propuesta que expertos de inmigración calificaron que es absolutamente ridícula y difícil de implementar en la práctica. También, oye, pues incendios provocaron fuegos artificiales del pasado 4 de julio, 7 incendios de maleza. Bomberos de Sanlam Park atendieron de emergencia durante festejos del 4 de julio estos 7 incendios. También pierde IPCC 8 millones en financiamiento estatal. Exigen líderes restaurarlos para evitar crisis financiera.
2: En los deportes esta mañana, ¿qué es lo que se informa? Bueno, pues, ¿qué le voy a platicar? Acaban errores de México con el sueño mundialista. Ahora el cuadro de Thomas Tuchel buscará el pase a la semifinal ante Noruega. Este partido va a ser el próximo sábado en Miami. Pero bueno, pues hay que resaltar lo bonito, lo que nos hizo soñar la selección mexicana. Un partido muy duro ayer por la noche, que se prolongó por las cuestiones de la lluvia. Se retrasó unos minutos, pero bueno, al final del día, pues emocionó la afición con lo que pudo hacer y poder llegar a un empate para prolongar el partido. Pero bueno, el resultado al terminar los 90 minutos, todavía con el tiempo añadido, que fueron como 11 minutos, la selección ya no pudo más y obviamente pues tenías a un rival muy fuerte. El equipo del Inglaterra, un rival, es el cuarto, según el ranking de la FIFA, es el cuarto equipo a nivel mundial. Y ahí está el resultado. Resaltar el esfuerzo de los jugadores en esta edición del Mundial. Pues así, nos despedimos en esta edición. Se la da vuelta a la página y ahí nos veremos pronto.
1: En espectáculos, bueno, el show de medio tiempo que se dio ayer, pues llamó la atención, por supuesto, ¿verdad? Estamos hablando que Maná brilla con su show en el medio tiempo de México contra Inglaterra. La agrupación liderada por Fer Olvera volvió al estadio de la Ciudad de México, tras la inauguración del pasado 11 de junio. Ayer se presentó, gustó, y bueno, pues ahí está ese espectáculo que queda también para el recuerdo. Y Taylor Swift y Travis Kelce se dan el sí en Nueva York. La pareja no tuvo damas de honor ni padrinos. En su lugar optaron porque el hermano de Swift actuara como su hombre de honor. ¿Y por qué el hermano de Kelce? Fuera la pregunta. Y no fuera su padrino. En fin, ahí está. Fueron las imágenes que estuvieron ayer dando también pues la vuelta por el mundo.
2: Gracias. Si llegase a suceder algo importante, como siempre, se lo daremos a conocer de manera oportuna aquí en La Z. Regresamos.

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1: 1984, el lanzamiento del disco Recuerdos 2. 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
2: Cada vez que paso por las calles de Juárez me traen muchos recuerdos de cuando era niño. Me parece ver a las gentes, las cuales recuerdo con mucho cariño. Ha cambiado mucho mi barrio. Poco a poco van habiendo más casas con agua, gas y luz. No quiero que se respire la misma pobreza, la cual me da tristeza desde mi juventud. Las señoras, amigas de mi madre, ¿cuándo voy a olvidarles? Nunca. Son todas un amor. A cada una le digo, a nombre de ella y mío, que las bendiga Dios. Con cariño y respeto yo recuerdo a todos mis maestros, pues de ellos parte soy. Hoy suspiro por todos esos años, recuerdos de momentos que hoy extraño. Gracias por tanto amor. Gracias.

tuve mi primer gran amigo. Un lindo viejecito que se llamaba Juan. Por él me puse ese nombre tan bonito, porque ese viejecito me enseñó a trabajar. Juan, Juan, Juan. Mujer fuerte, audaz, capaz, bastante activa y muy constante, tal como era mi escuela. Directora, amiga, profesora y toda una señora. Su nombre, Micaela. A todas aquellas personas que me conocieron y que siempre me dieron cariño y amor, quiero decirles que los recuerdo, que siempre los llevo conmigo por doquiera que yo voy y que nunca los voy a olvidar. Ni a Micaela, ni a mis maestros, ni a las amigas de mi madre, ni a mi gran amigo,

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1: Ya regresamos con la pregunta del día en la Z. ¿Qué es lo que te hace orgulloso de ser mexicano? Y como México no hay donas, Bimbo.

0: buscado algo para compartir. ¿Quieres consejos de neta? ¿Has experimentado algo increíble? Esta es la pregunta del día.
1: La pregunta esta mañana publicada en nuestra página de la Z en Facebook. ¿Qué te hace sentir orgulloso de ser mexicano?
2: Ah, la música, por ejemplo, la comida, la playa, tantas cosas bonitas y que nos pueden hacer sentir orgullosos de este país. Y obviamente el contexto, ¿no? Por lo que acaba de suceder, el deporte también, los deportistas, los estudiantes que sacan adelante a las escuelas, a las instituciones, con todo su aprendizaje y que también ponen el nombre de México en los primeros lugares, que en robótica, que en matemáticas. Fíjese nada más, ¿para ti qué es lo más que te hace orgulloso de ser mexicano? Te escuchamos.
3: La radio de Neta es la Z. Buenos días, mi pollis y mi patitas de Hernán Hernández, el de los Tigres. A mí lo que me orgullece de ser mexicano es la comida y la cultura de México y lo trabajador de los mexicanos. Bueno, no todos, pero...
2: No todos.
3: La mayoría son bien trabajadores. Saludos, buena mañana.
2: Gracias.
1: Gracias, ahí está. ¿Qué es
4: buenos que días, chicos. Pues a mí lo que me hace sentir verdaderamente orgulloso de ser mexicana es nuestras raíces, nuestra comida, nuestro país y pues todo. Que viva México. Buen día, chicos. Bendiciones. Bye.
2: Gracias. Gracias. Te escuchamos.
5: Yo me siento orgulloso de ser mexicano por sus tradiciones. Son únicas en el mundo, al igual que su cultura gastronómica reconocida a nivel mundial. Y no se diga nuestra pasión futbolística, yo creo que es la mejor del mundo, es una pasión que se desborda. Sabíamos que íbamos con una potencia mundial y que podíamos perder, pero nuestro corazón se resistía a creer y se ilusionaba. Y esa ilusión nos llega a todos los que somos verdaderos mexicanos. Es un orgullo para nosotros portar esta bandera.
2: Está hablando, está viendo de ahorita las noticias.

0: pasión que se desborda por un deporte.
1: Sí.
0: Mira, lo que ahora sí nadie ha logrado, ni el político más popular, ni los falsos profetas que han venido inclusive a engañarnos con sus teorías, con sus discursos, han logrado lo que el fútbol, Nicolás. Estarás de acuerdo, ¿no? Tú que estudiaste. ¿O no?
1: La verdad es que, pues sí, ayer...
0: O sea, dime tú, sin acarreados, sin darles 500 pesos, sin obligarlos a ir a un evento porque te van a correr del jale, sin obligarte a ir porque te van a quitar los beneficios que la misma ley y la Constitución te da como mexicano. Nadie, ninguno, el que tú me pongas.
1: No.
0: Ayer, sin apasionamientos, fue, ha logrado lo que hace el fútbol, Nicolás.
1: Fue la emoción de sentirnos así unidos, como tú en zonas, por este esta selección que representaba y representa a nuestro país. Y desafortunadamente, pues al resultado ya lo conocemos todos. Pero bueno, el ver que se está jugando y este partido visto por todo el mundo, gordo, uh-huh, unidos todos por el balón.
0: Por ese...
1: y portar la camiseta verde o la que tú pusieras, la que, o si no tienes camiseta de la selección, pero te sentías bonito, ¿verdad? Ver a todo nuestro país unido. En cualquier parte del mundo, ¿verdad? Donde hay un mexicano, allá estaba la bandera.
0: No, ya sé. Y qué bonita es nuestra bandera. Adelante, por favor.
2: La Radio Neta, la Zétale, pero mi Juanco, mi pollo, buenos días.
1: Buen día.
2: Yo siento orgullo de ser mexicano porque la gente tiene mucha nobleza y mucho corazón. Habemos más gente buena que mala aquí en México. Un saludote a todos. Y ahí anduve viendo al Juanjo en el arbolito ayer. Ahí lo miré con sus patitas de Chirin Funflin. Saludos.
3: ¿Qué? La radio de Neta es la Z. Bonito día, Pollis, Juanjo.
1: Buen día.
3: Pues a mí lo que me hace sentir orgullosa de ser mexicana es su gastronomía, cultura, educación. En que somos mexicanos, nos pase lo que nos pase, no nos rajamos. Ánimo, bonito día.
0: Gracias. La comida, yo creo que ningún otro país tiene la gastronomía, la comida tan rica que se hace y se prepara en este país.
1: Sí,
0: independientemente de la temporada, que porque Semana Santa, comida especial.
1: No, pero fíjate
0: que porque Navidad, comida especial.
1: Oye, no, pero aquí es que cada región tiene su comida,
0: también,
1: ¿verdad?
0: Sí,
1: o sea, si usted va a Yucatán y hay una comida muy rica, si usted va al norte igual, al centro de la República, en la, no se diga, en nuestras playas.
0: También, los mariscos, bueno, sí. Toda el arte culinario de nuestro país, en fin, es vasto.
4: La radio de Neta es la Z. Buenos días, Pedro Juan José.
1: Buen día.
4: Yo soy orgulloso de ser mexicano porque de aquí, de mi México, se dio a conocer y el mundo es feliz porque mastica chicle, porque come chocolate, porque comen pavo, porque comen aguacate, porque tienen televisión a color y por muchas cosas más. ¡Viva México! Saludos y buenos días.
0: Gracias, pues,
1: gordo.
0: Por todo, tantas cosas que nos hacen sentir orgullosos de ser mexicanos, ¿no? Adelante, por favor.
5: La radio, la neta es la Z, mi Juanjo, pollito, bendiciones. Mire, mi Juanjo, mi pollito, yo soy nacido aquí en Estados Unidos, pero mis raíces son de México. Yo por México no lo cambio por nada. Y arriba México, ya hemos perdido, pero arriba México.
0: Y como este chico... Y
5: Estados Unidos.
0: Como este chico, muchos, millones, diría yo, que a pesar de que nacieron en Estados Unidos, pues sus raíces son mexicanas,
1: ¿sí?
0: Y sienten ese cariño y sienten ese respeto por nuestro país, ¿no?
1: Y habla nuestro idioma.
0: Por supuesto.
1: Oye, y ¿sabes qué? Yo creo que una de las tradiciones muy bonitas que tiene nuestro país es la de los altares.
0: Ah, para el honor a nuestros difuntos.
1: Sí,
0: ¿no?
1: Yo creo que, no sé si hay otra parte del mundo, ¿verdad? Pero no. En nuestro México, acá, ya cuando llega el mes de noviembre, olvídese, bonito, ¿verdad? Que se debe, pues, honrar a las personas que ya partieron antes que nosotros, que ya están en otro nivel, y hacerles ese homenaje, ese altar, recordando los bonitos con lo que les gustaba, ¿verdad? Pues como se adorna todo un altar.
0: Así es. Y en México, fíjate, es el único país hasta en donde nos reímos de la propia muerte, sí. Nicolás. Chistes de la muerte, el gran humor, el gran sentido del humor de los mexicanos, yo creo que no lo tiene nadie. Yo no me visualizo a un checoslovaco, por ejemplo, pollito, contando un chiste.
1: Hablando albures.
0: O albures, por ejemplo, imagínate un japonés albureando, gordo. Pues no, ¿verdad?

0: Hermana, prende. Oye, de las fiestas bonitas también de nuestro país es el grito de la noche mexicana.
1: Claro que sí, por supuesto.
2: De la radio de la Z, a mí lo que más me enorgullece de ser mexicano es todo. ¡Viva México!
3: Eso. Buenos días, la radio de Neta es la Z. Buenos días, Pollito. Buenos días, Juan José.
0: Buen día.
3: Yo, orgullosísima de ser de México. Como México no hay dos, dijera la canción. Y el orgullo, pues el simple hecho de haber nacido en México, 100% mexicana. Y arriba México.
1: ¿Sabes también qué me hace y me da mucho orgullo de ser mexicano, Pollis? Por ejemplo, el día de ayer en el partido, ver a todas las familias reunidas. Andaba ya por la colonia Adolfo López Mateos, allá por la Zapata. ¿Qué? Y no me lo vas a creer, en todas las casas se veía que estaban haciendo algo. Sí, sí. Y porque en las diferentes colonias, se veía una unidad familiar. Y eso es algo que hay que resaltar, ¿no? Que el deporte, a quien orgullece también, pues obviamente es la unión familiar, ¿no? Un saludo muy especial a la familia Pérez Chavarría, de allí de la colonia Adolfo López Mateos, que me invitaron a pasar allá a su casa. Hicieron una señora, ¿cómo se llama? Sarita, creo que Sarita se llamaba, hizo unos aguachiles verdes, gordo. Uts, ¿qué te voy a platicar? La la, gracias, ¿eh?
0: Mira lo que comenta acá Alejandra.
4: Nuestro buen humor.
0: Alejandra dice, que me hace sentir orgulloso que solo los mexicanos sabemos ser feliz con poco. No es conformismo, pero tenemos las mejores actitudes, disfrutamos cada momento de una manera única, que siempre le vemos el lado positivo, que de una cosa difícil sacamos el lado más divertido y chistoso. Y yo creo que sí, ¿verdad? Cuando hay de tragedias, desgracias en nuestro país, la unidad, la solidaridad del pueblo mexicano y juarenses, gordo, luego se ve, pero inmediatamente.
1: Así es, así somos
0: entre la tragedia.
5: Ténganme paciencia y confianza.
4: La radio de Neta es la Z. Buenos días, Juan Copollito.
0: Buen día.
4: A mí lo que más me enorgullece de México es nuestra lealtad y nuestro buen humor. De todos nos reímos.
5: ¡Aú!
4: ¡Viva México!
0: Eso, dice por acá, pues dice Martina Sánchez, el simple hecho de ser mexicano y eso ya es orgullo.
1: Ya sé.
0: Cantar el himno nacional cada vez que sale en la tele, en la radio, en la escuela, eso me hace sentir orgullosa y me enchina la piel.
1: Ayer en el partido, pues obviamente, al entonar el himno nacional mexicano, pues se te pone la piel chinita de la emoción, una que otra lágrima de San Peter, se te brota de tus ojos por el orgullo de ser mexicano, por el orgullo de ser de este bonito país.
6: Buenos días, la radio de Neta la Z. Bueno, a mí lo que me orgullece de mi México es su gente. Es su gente, claro que hay sus excepciones, pero la gente de México es noble, es leal, es muy valiente y siempre sacamos el país adelante a pesar de todo.

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17: Oye, una jotilla llega llorando muy angustiado a contarle a su amigo.
20: Sí.
17: Pues que le acaba de detectar una enfermedad de esas que matan a las jotillas. Llega llora y llora. ¿Qué tienes? Me acaban de diagnosticar SIDA. No sé qué hacer. Y le dice el otro: ay, pues mira, por lo pronto, ponte mascarilla de barro en la cara. ¿Y eso para qué? Dice: pues para que te vayas acostumbrando a la tierrita.

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1: Así arrancamos esta hora, son las 8:03. 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

0: Gracias, gracias, gracias.
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3: Las historias son de neta, y si usted tiene un problema, una situación, algo que esté viviendo que le está ahí en la cabeza dándose vueltas y vueltas y vueltas y no le encuentra solución, bueno, escríbanos historia, ¿eh? No todas las historias son de traiciones, no todas las historias son de asuntos laborales o aquí hay historias que se han presentado de muchas, y créame que pues la gente ha recibido

0: consejos, comentarios del respetable público. Y pues seguramente algo bueno habrán sacado de lo que nos comparten. Por ejemplo, esta que nos manda la historia aquí en nuestra página de la Z en Facebook, que es la Z 103.5 FM. Inbox, ahí la redacta y nos la envía. O la puede mandar ahí con mi compañero Juan José Luna de la Rosa, si lo encuentra en Facebook, Juan José Luna de la Rosa. O a mí, me localiza en Facebook como Nicolás Díaz Moreno, así con mis dos apellidos, Nicolás Díaz Moreno. Y aquí les leo lo que me manda esta chica. Dice, ¿puedes pasar mi historia? Me divorcié hace 3 años de mi matrimonio. Tuvimos un hijo. El niño ya tiene 8 años. Él se casó de nuevo y ya tiene un niño con su nueva pareja. A mí no me afecta en lo más absoluto, pues tiene derecho a rehacer su vida. Aquí la situación es que mi hijo, los días que le toca estar con su papá, no quiere ir. Mi ex dice que yo le meto cosas en la cabeza a mi hijo para que no lo quiera. Y la verdad, yo al niño no le digo nada de su papá. ¿Cómo para qué iba a hacer yo eso? El niño, creo yo, está celoso porque su papá tiene un bebé con su nueva pareja. Yo le digo a mi hijo que es su hermanito y que lo debe de creer, que es su hermano, que los dos tienen a su papá, que los ama, pero no lo acepta. Ahora mi ex dice que ya no le va a dar dinero porque mi hijo no lo quiere visitar. Eso no está en discusión. El juez le ordenó cuál es su porcentaje que le debe de dar de su sueldo. Yo la verdad no me quiero estar desgastando con esas cosas del dinero. Lo que me importa es la salud mental de mi hijo. No quiero que esté en su corazón la envidia y celos. Pero es un niño que manifiesta sus sentimientos. Yo no le inculco esas cosas, pero mi hijo es así. ¿Qué puedo hacer? Ojalá y la licenciada que da consejos me pueda decir cómo manejar esta situación. Y si hay alguien que le haya pasado lo mismo, que me diga qué hacer. Porque mi hijo es buen hijo, pero no me gusta que se aísle y no quiera convivir conmigo, con su padre y ahora con su hermanito. Gracias, pollito. Siempre los escucho, me dice esta chica que manda su historia por los hilos de su hijo.
1: En resumen, o sea, ¿cómo está el rollo?
0: Sí, pues el niño no quiere convivir con su papá cuando le toca al papá.
1: Válgame, pero es su papá biológico.
0: Sí, sí, sí, sí, sí, sí, y dicen pues que el niño no quiere ir porque el papá
1: ¿tampoco,
0: tiene...
1: ¿Tú crees que tampoco lo tiene o lo tiene que obligar?
0: Pues no, no creo yo, pues es lo que dice ella.
1: ¿Cuántos años tiene el chamaco?
0: 8.
1: Bien, ya 8 años, como que ya tomas conciencia, ¿no? Ahora los chavillos son más despiertos, hoy en día. Pues también, 8 años ya marca. Para que el niño diga, ¿sabes qué? Pues yo no quiero ir con mi papá. Ya trae otra mujer el papá. ¿No
0: sí, sabes? Ya se casó.
1: Vamos al carajo.
0: Ya se casó, ya rehizo su vida. Y tiene un bebé con esa nueva pareja. Y ese es el celo del niño.
1: Es el celo del niño. Ah, niños celosón. Sí hay también, ¿eh? Si hay niños así, con todo respeto. Sí. Pero vamos a ver qué dice el respetable público que esta mañana se comunica con nosotros a través de única y exclusivamente el Z WhatsApp, ¿verdad? Para que mande su Z WhatsApp, la radio de Neta es la Z.
0: Va de vuelta. Si va a mandar un Z audio, aléjese de la bocina o bájele el volumen al radio.
1: Qué bueno que lo
0: para
1: dices.
0: Para que se escuche bonito, para que acá doña Pelos...
1: Qué bueno que lo dices tú, porque yo ya no pienso decir nada. Si quieren tener un programa así sucio, como les gusta, hay ustedes. Yo ya no voy a decir nada. Nomás eso sí, allá Ricardo, que lo vea él directamente con la empresa.
0: ¿Cómo te tiras para que te levanten, gordo?
1: Yo no sé, pero si así les gusta vivir, yo nomás digo, así han de tener su casa.
2: Muy buenos días, par de antíporos. Pues es que es el asunto que pasa cuando se divorcian papá y mamá, pero tíldenme de loco, tíldenme de lo que usted guste ni quieran, pero la señora con la pura historia se oye que es una mujer tóxica, loco.
1: Ah, caray.
2: Toda mujer que dice, yo no le inculco, a mí el dinero no me importa, es una mujer tóxica. Perdóname Dios si estoy, bueno, pero, pues no, el niño de que necesita terapia, pero más que terapia necesita amor de mamá. Necesita que la mamá deje de ver al niño como si fuera un niño que problemático un niño que, o sea, que el problema no es el niño. El problema aquí son papá y mamá que no tuvieron buena comunicación, tanto uno con el otro ni con él. El problema no es el niño, el problema son ellos, que no han sabido darle el amor que necesita ese niño. Y si se aísla es por algo. Pero yo creo que la señora es tóxica. Águila.
1: Gracias.
3: La radio de Neta es la Z, el dominguito, un seisito de caguamas, a salud el Morita, te va a poner tres pa. La radio de Neta es la Z, Juan José, conéctate, Juan José, con la historia, pues está diciendo que tiene otro bebé, que tiene otra mujer, conéctate, mijo, no, mime.
1: Está en una junta virtual. De directores de plaza.
4: La radio neta la acepta, le pelado. Buenos días, mi Juan, con mi pollo.
1: Buen día.
4: Mi consejo para esta chica es: dígale a su niño que le va a quitar el celular y que no se lo va a prestar. Y con eso va a querer ir con su papá. Si le sigue prestando el celular, no va a ir.
1: Ya dale de almorzar al perro. ¿Oíste cómo ladraba? Parece un perro esos. Flacos, güey. Apenas ladraba el perro.
0: Que va el plato y no hay nada.
1: Ándale. ¿Usted qué opina? ¿Qué consejo le da? Es la historia de Neta, es una historia de vida. Pudiera pasar como un problema normal, pero es algo muy delicado porque se trata de un chamaco, mi pollis, sí, de tan solo 8 años, ¿no?
0: Oye, y es que dice ella, pues, como que son sentimientos que se están quedando en el corazón del niño, o sea, los celos, la envidia.
1: Eso a la larga, pollito. Olvídate que te va a platicar.
4: La radio de Neta la Z. No, pues está cabrón.
0: Ah, caray, vale. No, gordo.
1: Déjamelo.
0: Sé serio.
1: Déjamelo bloqueado de una vez. ¿Dónde se bloquea aquí? Ahí está, bloquear. Aquí no, gordo. Y esto va a un ejemplo para todos los radioescuchas, ¿verdad? Con todo respeto, durante más de casi 16 años lo hemos dicho. Aquí no, gordo. Aquí no es así. Aquí no somos así.
5: Juan José, como decía mi abuelita, los pelos son del peluquero. ¡Au, au!
1: Sea serio, padre.
0: Pues es que decía su abuelita, gordo. Así como tu abuelita decía consejos y frases, gordo.
5: Juan José, como decía mi abuelita, los pelos son del peluquero. ¡Au, au!
1: Oye, este niño está peor que el otro.
6: Buenos días, la radio de Neta la Z. Bueno, pues no creo, honestamente no creo que sea el problema de celo con el niño, con el nuevo bebé. No creo. Ponga ojo, señora. No sabe si a lo mejor la nueva pareja del papá de su niño tenga problemas o por algo. Pregúntele por qué razón es el que no quiere ir allá con su papá. Siempre hay una razón del por qué. No creo que sea por los celos. Hay que investigar bien eso y ponga mucho ojo, señora. Mucho ojo, señora. Es un niño de 8 años. Es un niño de 8 años. Creo que no sea ese el problema.
1: Ok, mucho cuidado.
6: Saluditos, Dios
1: me
6: los bendiga. Saluditos, pollito Juanjo.
1: No
6: te enojes, Juanjo.
1: ¿Por qué? ¿Por qué? ¿De ahora qué esta señora? Sea seria, señora, pero mujerme, ¿por qué?
7: La radio de Neta es la Z. Mi opinión es de que a lo mejor el niño no se siente a gusto con su papá porque ¿qué trato le va a dar la nueva pareja del papá?
1: Esa es otra cosa.
7: Yo pienso que es eso, que la mamá o la madrastra no lo va a tratar bien. Se siente incómodo.
1: También puede ser. Esa es una teoría.
8: La radio Neta la Z, mi queridísimo pata de rifle. Saludote. Yo digo que el que quiere la vaca, quiere el becerro. Y también hay que saber cómo llevar las cosas con el niño. Ánimo, Águila.
9: La radio entra la Z, bonito inicio de semana. Ah, pues que miren, pues aquí cuando una pareja divorciada tiene un hijo, pues imagínense, el niño primero ve a sus papás, luego ya no los ve juntos, Y luego ahora ve a su papá con otra mujer, y luego con otro hijo, y luego... O sea, el niño como que se ondea, dice, pues, si van a ser así, pues primero tienen que decirle, mira, pues pasa esto, nosotros así, tu papá ya tiene, pues, una mujer, pero pues va a seguir tu papá. O sea, explicarle todo, porque el niño, pues, en su cabeza y en su crecimiento se está agarrando 20,000 ideas. Ahora, si el papá, la primera que el niño ya no quiere ir con él, y el papá así de fácil se limpia las manos y dice, no, yo ya no te voy a dar dinero, que quién sabe qué, pues hay quien nos está diciendo, pues que al papá no le importa el niño, que al papá no le importa el bienestar mental del niño, como para primero decirle, pues, de su otro hijo, o de los planes que tenga y todo eso. O sea, si así de simple el papá se quiere limpiar las manos con que quitarse la responsabilidad con el dinero y con el niño, pues, ¿qué podemos esperar?
1: Y porque ahí está viendo una oportunidad de decir, ya me deshago de este chamaco, ya tengo mi otro niño, ya tengo mi otra señora. Uno como hombre, no voy a generalizar, en muchos de los casos suele suceder ese tipo de cosas, Nico.
0: Oye, y pues a lo mejor, como no ve toda la semana a su hijo, ¿verdad? El de 8 años, lo tienen ratitos, en fin de semana, ¿verdad? Unos, cada 15 días, pues como que está, ¿verdad? Con su juguete nuevo, ¿no?
1: Claro. Es el bebé. Como cuando te compras un carro nuevo, gordo. Ya no quieres usar el otro.
0: Sí, esto es...
10: La verdad, la Z. Juanjo, dile a la señora que le baje el radio, que le baje.
1: Lo iba a decir, gordo, pero luego se molestan. Desgraciadamente, gordo. Desgraciadamente, cuando dices la neta. Pisas callos bien gachote.
0: Ah, caray.
1: Te voy a platicar.
11: La radio neta de la Z. Buenos días, Juanjo y Pollito. Yo pienso que necesita terapia de la señora esta ahí que les da terapia con ustedes. Nomás dile que no vaya a empezar con que si ya están vendiendo los boletos de Ramón Ayala, Juanjo. Ahorita empieza, esa doctora.
1: Caray, ¿quién sabe qué dijo este Ramón? Oye, ya última opinión para irnos precisamente con el comentario de la licenciada María Elena Gis.
0: Venga.
12: La radio Veneta La Z, pues debería de llevar al niño con una psicóloga para que el niño vaya diciendo el motivo por el cual, hay una razón, porque la tiene que haber, porque no quiere ya convivir con su papá. Pueden ser muchas cosas, a lo mejor la pareja del señor le hace saber o le recalca que ya hay otro niño ahí, que es más importante, etc. Hay muchas cosas. O a lo mejor el papá le pone más atención al bebé. Pueden ser varias cosas. Entonces sí, que lo lleve con un psicólogo.
1: Gracias. Sí. Mireya, mira, qué bonita carita de Mireya. Gracias por participar, Mireya. Un abrazo.
13: Buenos días, Juanjo, Nico y Radio Escuchas.
0: Licenciada, buen día.
13: ¿Cómo viste el partido, Nico?
0: Next question, Nick.
1: ¿Cuál partido? El de Brasil. También a Brasil lo dejaron fuera, Nico. Ay, me dio tanta ternura Neymar. Después de que le tenía coraje, me dio tanta ternura porque estaba llorando Neymar.
0: ¿Cómo, hombre?
1: Pues sí.
0: Igual que Memo Ochoa.
1: Igual que el Tanguitas.
0: Igual que Morita.
1: Sí. Señora, el niño está pasando por una fase depresiva al sentirse desplazado y sentir que ya no es el único amor de su papá. Y al ver las muestras de cariño que le hace al hijo pequeño, le duele más. Aquí su hijo necesita terapia para comprender que aunque tenga varios hijos, a todos los querrá igual. Ahora, él no tiene por qué amenazar con quitar la manutención porque eso a él no le corresponde. Y si lo hace... Ponga su queja con el juez o deje que se le acumule y de igual manera se la tiene que pagar. Aquí urge terapia para el niño, para que al iniciar el próximo ciclo escolar no se vea reflejada su conducta depresiva en su concentración, asimilación y retención. El niño necesita terapia para que no crezca con el sentimiento de abandono y de reemplazo. Tráigalo a terapia. 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
11: Ya regresamos con el espacio para que toda la frontera se entere. En este lunes arrancamos.

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2: Buenos días, Juanjo. Buenos días, pues. El papá ya no quiere al niño porque tiene juguete nuevo. Lo digo.
3: Buenos días, gordos. La radio neta, la Z. Excelente inicio de semana. Excelente día. Que toda la frontera se entere que realmente es un juegazo. La verdad, pues no todos, ¿verdad? No hay que generalizar, pero la mayoría no apostaba por esta selección, no dan un peso por esta selección. Se partieron la moda. La verdad, pues igual volvemos a quedar a la misma instancia que hemos quedado desde el, 90, desde el 70 hasta el, 90, hasta el 18, no, del 1994 hasta el 18, 16 de final. Lo hemos pasado, realmente esperemos ya hagan algo diferente los federativos para poder exportar más jugadores a Europa. Pues la verdad, el Vasco se la rindió.

0: Sports, ¿no? Por allá. Sí.
1: La rata.
0: El ESPN.
2: No sé, una plática.
1: La rata, yo quiero hacerte con placeta de Conjunto Primavera. La rata le acepta. Buenos días, Pollito y Juan José. Hoy que todo para que se entere que el sábado voy a conocer al pollito. El sábado voy a conocer al pollito en la boda de mi hijo. Es el DJ. El sábado.
2: Ah, cierto, tenemos una boda. Gracias, bien, gordo.
0: Felicidades. Adelante.
3: Buenos días, Leperos, buenos días. Que toda la frontera se entere de que nos pasamos toda la semana pasada ya por Sonora, Guaymas, San Carlos, Bahía de Quino, Hermosillo, Magdalena de Quino, y terminamos en Agua Prieta. Saludos, familia Fuentes y Torres Fuentes.
0: Gracias, qué bonito Sonora. Adelante, gracias, le escuchamos.
4: Garrido, esa es la fiesta que toda la frontera se entere que viene al Jale sin lonche y con el corazón roto.
0: Gracias, adelante.
5: La radio, esa es la fiesta, mi Juanjo y Pollito.
2: Sí.
5: Que toda la frontera se entere que ayer me puse una, pero arregladota, gordo.
2: Bonito.
5: Arregladota, me puse gacho. Ahí está que hasta mi novia me andaba bateando, gordo. Hice un desastre en su cantón por el juego de México. Ahí está que me cortó, pero ya me perdonaron. Todo va a quedar mal, gordo. Y pues viva México, no se me agüite mi gente. Viva México, ahora vamos por Colombia. Colombia, I love you. Chido.
0: Gracias.
6: La radio neta la Z, que toda la frontera se entere. Que hoy en MG Precisión nos van a pichar las michis por decepción que perdió la selección. Estamos alegres porque no vino el mejor amigo del Richie, el Lagrimita.
0: Gracias.
7: La radio neta la Z, mi pollo, mi Juanjo, buenos días, buenos días.
2: Buenos
7: acabo
2: días.
7: De decir, recién desempacadito. Fui a un cumpleaños de mi suegro, recién desempacadito. Zapita Ranch, Coahuila. De eso de mi compita, no, lo voy a contradecir poquito, aunque se vayan para allá, lo dijo bien García Aspe, fíjate, nunca estoy de acuerdo con García Aspe. Cuando México llegó a la final contra Argentina en la Copa América, el único jugador que jugaba en Europa era Hugo Sánchez, y jugaba bien México. Cuando andaba Batistuta, andaba Maradona, andaban los buenos, Canilla, andaban todo eso. Entonces no hace falta exportar para allá, mijo, el que se quiere y se va a ir, pues sí, agarras un mejor nivel. Pero el que es bueno es bueno. Así es que me falta mejor de prepararnos mejor aquí mismo nosotros. Falta un poquito más de facilidad, sacar más moritas, sacar darle más que hora al futbolista mexicano, eso sí. Eso sí falta. Pero no necesariamente te tienes que ir para allá. El Cuauhtémoc Blanco brilló aquí, allá no brilló tanto, pero para mí el vato fue bueno también. Ramón Ramírez, Cabrito Arellano, o sea, no. Donde quiera, el que es perico, donde quiera es verde. Sí, orgulloso de la selección, perdimos, está bien, lo dieron todo. Sí siento yo que hoy era nuestro mundial, ahora tenemos que hacer gran paso. Otra oportunidad de estas va a estar difícil, pero saludos, felicidades a la selección y me sentí orgulloso por ello.
0: Gracias, José Ramón.
2: Más cronistas, gordo, a ver.
0: Más cronistas.
2: Pásame otros.
0: Más directores técnicos, Nicolás.
2: Sí, por favor, hacen falta, No me imagino que cuando terminó el partido, platicando, discutiendo, comentando, haciendo crónica, repitiendo el gol, hablando del gol, platicando del gol.
8: Buenos días, mi Pois y mi Juanjo. Que toda la frontera se entere que yo no estoy triste ni decepcionado. Se la rifaron, hicieron lo mejor que pudieron con lo que hay. No podemos recargarle todo el peso de México a un chavo de 17 años. Ahí están las consecuencias. Pero igual, se la rifaron y una felicitación a la selección.
2: Bonito.
0: Gracias.
2: ¿Cómo debe ser?
0: Así es.
9: La radio de Neta es la Z, que toda la frontera se entere. Ya, chaval, y ya denle la vuelta a la página, amigo. Y al rato vendrán cosas mejores. Ya ni mi Carlitos Acevedo, que no jugó ni un minuto, mijo. Chao, chao.
0: El lapicito no jugó.
2: El lapicito.
0: Fue el único que no jugó. Jugaron todos menos lapicito.
2: Ni Ochoa.
9: La radio de Neta es la Z. Yo toda la frontera se entere. Ya, chaval.
0: Ok, gracias. Ochoa sí jugó. Acuérdate un ratito.
2: Ah, sí, sí.
10: La radio de Neta es la Z. Juan Juan Pollito, buenos días. Que toda la frontera se entere. Que Juanjo está enojado. Juanjo, pues es para que la frontera se entere, hombre. Y simple y sencillamente, llegamos a donde mismo. No se ganó nada. Esa gente.

0: dice que orgulloso. Sí, yo estoy orgulloso de mi país. Amo mi país. Compré la camiseta, lo voy a seguir apoyando, me voy a volver a ilusionar, pero no ganamos nada. ¡Viva México! ¡Buenos días! ¡Saludos! ¡Y no te enojes, puerco! ¡No te enojes, hombre! ¿Pues qué tiene?
1: Mire,
0: para
1: chavo,
0: eso es el blog, se supone, que la frontera se entere y la gente opine.
1: Sí,
0: ¡buenos días!
1: Para eso es, nadie le está diciendo que no, pero yo no estoy enojado.
2: No, ya a Juan José ya le di.
1: Yo he sufrido tantas derrotas en la vida, gordo. Que una más, no, ya estoy curado de espanto, gordo.
2: Déjame nomás le digo a la gente, a Juan José ya le traje su, le di una cucharada de este jarabe de Mitrocin 500, que lo mantiene relajado.
3: Receta, ya sé. Que toda la frontera se entere, me siento orgulloso de esa selección, nos claro. Hizo llorar, sufrir, pero la selección más pregona que nos ha tocado. Saludos para todos los nuestros Tigres del Matas, al Raimundo y a Luis.
1: A mí lo que me sorprende es, yo digo, bueno, ¿por qué? ¿Por qué si saben tanto de fútbol? ¿Por qué? Yo le digo nada más, a ver, vamos a ver, ¿cuál es tu palmarés? ¿Sí sabes qué es un palmarés, pollito?
2: A ver.
1: ¿No sabes qué es un palmarés? El palmarés en el fútbol es como tu tarjeta de presentación, como tu currículum. ¿Cuál es tu palmarés? Bueno, pues jugué con tal equipo, con tal, fui campeón goleador, dirigí este, Ese es mi palmarés, esa es mi tarjeta de presentación. Yo quisiera ver, vamos hablando de eso. Digo, porque para hablar, pues debes de tener conocimiento de causa, ¿no? Así es.
4: La Real está la Z. Que toda la frontera se entere que perdió la selección. Una selección que motivaba a millones de mexicanos. Una selección que brillaba. Una selección que llegó a donde siempre.
1: Gracias, Faitelson.
2: Bonito, se escuchó, ¿eh?
1: Ya sé. Es el espacio para que toda la frontera se entere. ¡Uno más!
2: Otro cronista, por favor.
1: Otro cronista.
5: Juanjo, rápidamente, mi palmarés es, tengo como unos 10 o 15 títulos como jugador. No soy el mejor, ni fui el mejor, pero sí estuve. Al Cebetis 128, le gané en su cancha con el Deportivo China, jugué con el Deportivo Estrella, jugué con el Real Madrid, jugué con varios equipos. Como técnico tengo como 7 títulos, 5 en fútbol rápido, 2 en campo grande. Hasta ahí nomás.
2: Eso, bonito.
1: Eso.
6: La Z, buenos días, mi Juanjo, un poquito. Que toda la frontera sea que todo aquí a Estados Unidos, las dar las estrellas, el otro equipo grande con cacao.
1: Ándale. Hoy juega Estados Unidos. Portugal contra España va a estar bueno también. Son los dos partidos para el día de hoy. A ver qué sucede. Casi no se le escuchó. Pues ya no queda, ya ni Canadá ni México, ya nada más queda Estados Unidos de los anfitriones.
2: ¿A quién apoyaremos?
1: Pues yo voy con los gringos, güey. Tenía una novia allá, de allá de Los Ángeles. Porque tenía una novia en Vado.
2: Yo por Horizon, toda la gente que tenemos ahí.
1: Nuestra colonia.
2: La colonia
1: eso,
2: que tenemos en
1: por
2: el
1: eso
2: paso.
1: Que apoyó, Dios se apoyó a los gringos.
2: Sí, pues aquí son nuestros vecinos.
1: Ya sé. Una más.
7: La radio neta es la Z, que toda la frontera se entere que yo siempre he ido a Argentina, Juanjo. Ajá. O sea que no ando tan agüitado.
1: Ahí tienes, gordo, nuestro compañero Jaime Díaz, el Tigre.
2: Sí, sí.
1: O sea, él no apoya a México, él apoya a esa Argentina siempre, siempre ha sido declarado y siempre lo ha dicho que le va a la América y Argentina.
2: Ah, mírame.
1: Cada quien.
2: Y a los Dallas.
1: También, no, bueno, no sé. Pero ahí sí.
2: Ah, no, le va otro equipo del fútbol americano.
1: Cada quien, Nico.

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0: 9:45.
1: Antes de irse a dormir.

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0: Damas y caballeros, vámonos con el duelo Z en esta mañana. Dos canciones que se enfrentan con todo. La canción que trae Juan José para arrancar semana, ¿cuál es, gordo?
1: Esta de Pedro Fernández.
0: Ándale. Uy, qué bárbaro, compadrito.

0: con el Potrillo, que también tuvo su éxito en su momento. Cascos Ligeros, ahí le va.
1: Mire nomás.
0: Esta se baila bien chido, gordo.
1: Ya sé.
0: Pa' allá, pa' acá.
1: Pa' allá, pa' acá. Usted decide quién gana, manda ya tu Z WhatsApp. Pedro Fernández contra Alejandro.
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0: No te gusta.
1: Y no te goofy.
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1: 656-857-7950.
0: ¿Cómo te verías en la caravana villista, gordo, con esta rola?
1: Montando una yegua a la sana, gordo. Esas me quedan muy bien.
0: Una percherona.
1: Sí, así. Caderona. Como la tuya.
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1: Gracias. 1-0.
4: Radio de neta es la Z. Yo voto por la del pollito. Saludos.
0: Gracias.
1: 2-0.
5: La radio de neta es la Z. Yo voto por la de Alejandro Fernández, mi patitas de popote.
0: Esta la voy a poner el día de la boda del sábado que voy a tocar, gordo.
1: Vámonos. Vámonos con la rola ganadora en el duelo Z. El señor Alejandro Fernández.
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9:59. 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
1: Son las 10:26.

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2: Son las 10:40.

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1: Es 46.

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2: Once de la mañana, ya con 9 minutos aquí en la Z 103.5. Feliz lunes, que se note el ánimo. Vámonos, hay que echarle ganitas. Ya quisiera que fuera sábado, pero bueno. Así fue.

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2: Aquí está lo nuevo de Yuridia, Eres mi nada, en la Z 11:16.

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Once 19.

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1: Son las 11:22.

0: Solamente faltan ya 35 minutos para las 12. Avanza la mañana, señoras y señores. Vamos a la pausa. Todavía tienes tiempo para registrarte si quieres ganarte la comida buffet del Cielito Lindo. Si cumples años el día de hoy, se van a ir a comer todo lo que quieran el cumpleañero y su acompañante al Cielito Lindo de la Tecnológico. Regresamos.
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1: Muchas felicidades a las personas que nacieron un día como hoy, que están celebrando su cumpleaños, alguna fecha especial en este día 6 de julio. Que va avanzando rapidito, gordo, qué tantas estaban que estamos en Navidad, miren nada más, en las posadas. Bueno, hoy cumpleaños, aquí lo va a ver lectura. Cumpleaños, Edgardo Solares. Ah, mira, le mandamos un recuerdo bonito para el Chucky. Allá donde quiera que esté. Y las personas que hoy, pues, amanecieron también ya recibiendo sus mensajes, sus llamaditas, el desayuno sorpresa, gordo.
2: Ándale, qué bonito.
1: Ya la gente está disfrutando. Y si usted cumple años, acuérdese que hay que registrarse temprano el día que cumple años para que participen en la promoción donde se pueden ganar pues, el rico y delicioso desayuno buffet de Silito Lindo. Comida. Para Susana Carrillo Vibriesca, cumple años, felicidades. También para Rosario Cultiño, mira, hoy cumple años el Chayito.
2: Chayito.
1: ¿No? Chayito, le mandamos fuerte abrazo. Que por cierto, la última vez no la vi, pero le mando un fuerte abrazo, Chayito.
2: Para toda la gente que cumple años, dice por acá, para José Holguín, que está cumpliendo años hasta Denver, Colorado, le mandamos el saludo y vamos a conocer al posible ganador o ganadora de la comida buffet en el Cielito Lindo de la Tecnológico.
1: Tecnológico.
2: Adelante.
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2: Matías González Sánchez, cumple 8 añitos. Y se va a ir a comer bien sabroso. ¡Gracias!
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13: 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Aquí los locales suelen reunirse para celebrar rituales familiares que incluyen carne asada y chismes.
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quizás. Pasó algún tiempo, poco menos de una hora, y por

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3: Faltan 10 a las 12.

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1: Son las 11.

son las 11:59. 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Y como casi siempre a esta hora en la Z, es tiempo de la reflexión.

¿Cuánta razón tenías, papá? Cuando de niño me dijiste que tenía que ser muy cuidadoso para controlar mi vida. Después crecí sin hacerte caso. Y cuando me creí grande, quise conquistar al mundo saliéndome de la casa porque quería formar un hogar. ¿Cuánta razón tenías, papá? Recuerdo que te dejé con la palabra en la boca y con los brazos abiertos, tratando de detenerme. ¿Cuánta razón tenías, papá? Me rogaste para que no dejara la escuela. Me hiciste ver que era fundamental en mi vida para lograr un mejor futuro. Pero yo no quise escucharte. Me dijiste que la juventud era una etapa que pasaba como un suspiro. Yo cerré mis ojos y mis oídos y me marché. Por eso solamente llegué hasta la secundaria. Mi madre me rogó también que siguiera estudiando. Y yo les dije a los dos que estaba harto de sus sermones y que por favor me dejaran en paz. Ay, cuánta razón tenías, papá. Recuerdo que mi madre decía que no me casara porque estaba confundiendo la atracción física y la pasión con una responsabilidad de hogar. Por eso apenas cumplí la mayoría de edad, me casé sin saber siquiera qué es estar enamorado. ¿Cuánta razón tenías, papá? Esa mañana intentaste detenerme con lágrimas en los ojos y me dijiste: algún día serás papá y me vas a entender, hijo. Entonces me enfrenté contigo y te dije: yo sí voy a ser un buen padre. No voy a fastidiar a mis hijos. Yo voy a dejar que sean felices y los voy a entender como no me entendieron a mí. Sí, cuánta razón tenías, papá. Apenas me sentí libre, corrí a emborracharme con mis amigos hasta desfallecer. Caí en las garras del vicio. Un día desperté tirado en la calle, sucio, maloliente. Me atreví a pedir limosna y hasta se me hizo fácil robar. ¿Cuánta razón tenías, papá? Cuando me auguraste que si yo abandonaba el hogar, mi madre se moriría de tristeza o de pena. Yo me burlé de ti. Te grité que si eso sucedía, era por tu culpa. Por la vida tan estricta que nos dabas. Por tu concepto duro de disciplina y la responsabilidad que a regaños nos inculcabas. ¿Cuánto tiempo tardé en comprender, papá? Aquellas palabras que me dijiste cuando era niño. Hijo mío, cuánto quisiera que no crecieras para que siempre fueras mi pequeñito. Pero ya lo ves, papá. Hoy me arrepiento de todo lo que hice. Estoy arrepentido de todas las palabras que te grité. Sí, papá, estoy arrepentido, aunque es demasiado tarde, porque ya te fuiste de mi lado. Hoy estoy triste, solo, abatido, en este hospital, lleno de angustia, esperando noticias de mi hijo que no ha venido a verme. A ese hijo que, según yo, iba a educar mejor que tú. Sí, papá, yo también tuve un hijo que no supe guiar. Él también se fue de la casa. Él también me dejó. Se tiró al vicio y hasta me dijo que sería mejor que yo muriera, porque fue a hacer su vida así como un día quise hacerla yo. Sí. ¿Cuánta razón tenías, papá? Hoy lo entiendo, pero ya pasó mucho tiempo. Me costó dolor y sufrimiento hasta que comprendí cuánto te amé.
pesar de todo. Y hoy que no estás conmigo, te digo con todo mi corazón, cuánta razón tenías, papá. Cuánta razón tenías, papá. Reflexión. No esperemos a que sea demasiado tarde. La vida siempre se cobra nuestros desatinos, nuestros errores. Si tienes a tus padres contigo, valóralos, ámalos, respétalos y escucha siempre sus orientaciones y sus consejos. Con sus defectos y virtudes, ellos anhelan siempre lo mejor para nosotros. No esperes a que esta historia se haga realidad en tu vida. Recuerda que si aprendemos de los errores de los demás, hay probabilidades de que nos vaya mejor.

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6: La radio está en la Z. Yo creo que es una complaceta de Grupo Primavera.
7: La radio está en la Z. Es una terceta complaceta del Grupo Firme.
8: La radio está en la Z. Yo quiero hacer terceta complaceta de Bronco.
9: La radio de Neta La Z, buenas tardes, Pollito y Juan José. Yo quiero una terceta con placeta de Conjunto Primavera. Y por favor, saludos para el Papi, para el Miguelón.
10: La radio de Neta La Z, una con placeta de los Bukis.
11: La radio de Neta La Z, yo quiero una terceta La Z de La Senda.
12: Por radio de La Z, yo quiero una terceta con placeta de los Temerarios.
13: La radio Neta La Z, yo quiero una terceta con placeta de Elías Medina.
14: Hola, muy buenos días, amiguitos guapos, la radio Neta La Z, yo, Andrea González, amo siempre escuchando la radio Neta La Z, compláceme con esta interceta con placeta, nomás el Pilar quedó, rielero del norte, gracias, gracias.
15: La radio de Neta La Z, yo quiero una terceta con placeta de Tropicalísimo Apache.
16: La radio de Neta La Z, yo quiero la con placeta de Rileros, por favor.
17: La radio de Neta La Z, yo quiero una terceta con placeta de Los Reyes Locos.
18: La radio de Neta La Z, mi Juanjo Pollito, yo quiero una Z con placeta de Rigo Tobar, porque Rigo es puro amor.
5: Gracias.
19: La radio Neta La Z, yo tengo una caseta con placeta de Elías Medina. Elías Medina.
1: La radio Neta La Z, una con placeta terceta de los Ribereños de Juárez.
10: La radio de Neta La Z, intentaré olvidarte, los Gavilanes de la Sierra.
20: La radio Neta La Z, yo quiero una terceta con placeta de Elías Medina.
21: La radio Neta La Z, yo quiero una con placeta de Chicoche.

0: Bosques, Benja, Horacio y Rocío.
1: Gracias, siguen llegando los Z WhatsApp, por favor.
2: La radio en esta es la Z, yo quiero una tercera con la Z de Elías Medina.
3: La radio de Nete la Z. Yo quiero una terceta con placeta del príncipe de la canción. José José. Gracias.
4: La radio de Nete la Z. Fíjate que sí estaría bien una terceta con placeta de Elías Medina.
5: La radio de Nete la Z. Yo quiero una terceta con placeta de Tatiana.
6: La radio de Nete la Z. Quiero una canción de Vicente Fernández, el rey. Y arriba México, cabrones.
1: Échese unas gárgaras de cloro.
7: Ese último no soy yo, gordo.
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1: ¿Conejo?

0: ya nos vamos, mi pollito.
1: Llegó la hora de partir, chamacos. Que tengan bonita tarde, inicio de semana. Para la gente que entra a trabajar en la tardecita, pues ya hay que entrarle con toda la fe y la alegría. Hay que ser optimistas, andar bien contentos ahí en la chamba, ¿sale? Y nosotros, pues ya mañana regresamos por aquí, mañana con el martes de 2x1. Se van a quedar con Informe 24 y posteriormente con el compadrito en la impactante presencia de la secretaria, gordo.
2: De la Z. Son las que... ¡Ay, juez! Faltan 6 minutos para la 1 de la tarde. Gracias, Nicolás Díaz Moreno, el pollito de la Z, y su servidor, Juan José Luna de la Rosa. Buenas tardes, bonito inicio de semana. ¡Hasta mañana!
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2: 5 elementos de la Guardia Nacional adscritos al Aeropuerto Internacional Abraham González fueron detenidos y acusados de extorsión y secuestro express contra 2 connacionales que arribaron a Ciudad Juárez la semana pasada, procedentes de la Ciudad de México. Los oficiales fueron detenidos por sus propios compañeros y junto con la víctima trasladados a la Fiscalía Especializada de Control Regional en Chihuahua de la Fiscalía General de la República.
10: El Paso.
2: En la estela del fallo de la Corte Suprema que el martes ratificó el derecho constitucional a la ciudadanía por nacimiento, muchos defensores de los inmigrantes permanecían inquietos tras el fallo. El fallo de hoy afirma lo que ha sido claro durante más de un siglo, que todo niño nacido en Estados Unidos es ciudadano.
10: Estatal.
2: La Dirección de Seguridad Pública Municipal de Chihuahua brindó apoyo aéreo mediante el helicóptero Halcón 1 durante una persecución encabezada por personal de la Agencia Estatal de Investigación, la cual concluyó con la detención de 4 hombres y el resguardo de 2 menores de edad por presunta participación en una privación ilegal de la libertad.
10: Nacional.
2: Recupera misión mexicana 80 cuerpos en Venezuela. Continúan 274 elementos de los agrupamientos de rescate en territorio venezolano.
10: Internacional.
2: Entre velas y banderas venezolanas, habitantes del país expresaron su solidaridad por las más de 16 mil personas heridas y los más de 17 mil que perdieron la vivienda. Venezolanos homenajean en vigilias a las víctimas de los terremotos. Ya suman más de 3 mil muertos.
10: Deportes.
2: Continúan los partidos de octavos de final de la Copa del Mundo. Hoy Portugal enfrentará al equipo de España en el estadio de Dallas, allá en Texas. A las 6:00 p.m. el equipo de las Barras y las Estrellas, Estados Unidos, define su destino contra Bélgica en Seattle.
10: Espectáculos.
2: Taylor Swift y Travis Kelce se dan el sí en Nueva York. La pareja no tuvo damas de honor ni padrinos en su lugar. Optaron porque el hermano de Swift actuara como su hombre de honor y porque el hermano de Kelce, Jason, fuera su padrino.
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1: ¿Qué tal? Buenas tardes, ¿cómo están? Es la 1:00 p.m. en el Centro de México. Soy Alberto Peláez. Empezamos.
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1: Se acabó el Mundial en México y también para una selección mexicana con un espíritu que arrancó ovaciones pese a caer 3-2 contra Inglaterra. La presidenta Sheinbaum expresó su respaldo a la selección nacional tras su eliminación de la Copa Mundial a manos de Inglaterra en los octavos de final y destacó el desempeño del equipo en el torneo. Durante una manifestación de la Asamblea Antimundialista y habitantes del pueblo de Santa Úrsula, Coapa, sobre Periférico Sur, se registró un altercado en el que estuvo involucrado el diputado de Morena, Cuauhtémoc Blanco. En un video se observa el momento en el que un grupo de manifestantes pinta con aerosol la camioneta en la que viajaba el exfutbolista y le grita asesino. Los hechos ocurrieron a la altura de la Escuela Nacional de Antropología e Historia. Tras ser rodeado por los manifestantes, Blanco descendió del vehículo para pedir a uno de sus acompañantes, quien intentaba confrontar a los asistentes, que se regresara a la camioneta. La presidenta acusó al gobierno de Estados Unidos de brindarle protección al cártel de Sinaloa. Al hacer referencia a la detención del Mayo Zambada, la presidenta insistió en que se tiene que debatir el papel de Estados Unidos en estas acciones contra cárteles mexicanos. En lo que va de julio suman 6 desaparecidos en el Estado de México, 2 mujeres y 4 hombres, 5 de ellos menores de edad y una joven de 18 años, todos por supuesto reclutamiento forzado. El titular de la Comisión Nacional del Agua, Efraín Morales, presentó un corte sobre los avances en las 6 obras del Valle de México ante las inundaciones en la zona oriente del Valle de México. Sin embargo, reconoció que estas no evitarán la acumulación de agua en la alcaldía Iztapalapa, ni en Ciudad Neza o en La Paz, en el Estado de México. El titular de la Secretaría de Gobernación de la Ciudad de México, César Cravioto, informó la suspensión de 9 establecimientos por la venta ilegal de alcohol, así como el retiro de 539 comercios de la vía pública y la destrucción de casi 6.000 latas de alcohol y 430 botellas. Estas medidas fueron tomadas tras la implementación de la ley seca en colonias aledañas al Ángel de la Independencia, debido a los festejos desmedidos que dejaron 4 personas muertas, 3 de ellas por ahogamiento. Jorge Eduardo Samaniego, de 34 años, fue encontrado muerto tras 9 días de haberse reportado su desaparición en la localidad de Bachigualetito, en Culiacán, en Sinaloa. Jorge Eduardo desapareció el pasado 26 de junio. La Oficina de Investigaciones de Seguridad Nacional publicó de nuevo este lunes la recompensa de 10 millones de dólares que ofrece Estados Unidos por la captura de los narcotraficantes Iván Archibaldo Guzmán Salazar y Jesús Alfredo Guzmán, de Los Chapitos. La dependencia federal identifica en su cartel a los hijos de Joaquín, el Chapo Guzmán, como sujetos armados y peligrosos. Santiago Jiménez fue trasladado a un hospital tras la lesión que sufrió en los últimos minutos del juego de México contra Inglaterra en la fase de octavos de final del Mundial. Al intentar alcanzar un pase filtrado en el área enemiga, el delantero mexicano pisó mal y dobló el empeine contra el suelo. Sigue escribiendo historia una vez más Isaac del Toro, que puso el nombre de México en lo más alto del ciclismo mundial al conquistar la segunda etapa del Tour de Francia. El nuevo escándalo de que salió del Mundial de Fútbol no está sobre el terreno de juego. En esta ocasión salpica al máximo dirigente del fútbol mundial, Gianni Infantino, por la decisión del organismo de retirar una sanción por tarjeta roja a Folarin Balogun, el máximo goleador de la selección de Estados Unidos, después de una llamada de su amigo Donald Trump. El presidente de Estados Unidos, Trump, confirmó este lunes que solicitó una revisión a la FIFA y llamó a su presidente Infantino por la sanción que pesaba sobre el delantero de la selección estadounidense, Folarin Balogun, que le impedía jugar hoy el partido contra Bélgica, y consideró que se realizó fuera de los protocolos del VAR. La Real Federación Belga de Fútbol presentó una apelación ante la FIFA para intentar revertir la decisión que dejó sin efecto la suspensión del delantero estadounidense Folarin Balogun, quien podría disputar hoy el partido. La FIFA interpretó el documento como una solicitud formal de apelación y designó un integrante de su comité de apelaciones para analizar el caso con carácter de urgencia. Raúl Castro Rodríguez, nieto del expresidente cubano Raúl Castro, dijo en una entrevista publicada este lunes por el diario USA Today que está dispuesto a negociar con el presidente de Estados Unidos, Donald Trump. Al menos 14 personas murieron en Kiev y otras 6 perdieron la vida en la localidad de Vizneve, a unos 2 kilómetros al suroeste de la capital de Ucrania, según el balance ofrecido este lunes por las autoridades ucranianas. Según informó en su cuenta de Telegram el Servicio Estatal de Emergencias de Ucrania, el balance de muertos por el ataque de la capital subió a 14, mientras que 56 personas resultaron heridas, incluso 7 niños. Bueno, y es una historia de amor, y Taylor Swift y Travis Kelce dijeron sí. La superestrella del pop y el ala cerrada de los Kansas City, ambos de 36 años, se casaron en una fastuosa ceremonia de boda en Madison Square Garden, Nueva York, el viernes 3 de julio. Bueno, comenzamos con la información y ya tenemos, como todos los días, a José Luis Plaza. Buenas tardes, José Luis.
4: Buenas tardes, Alberto. Buenas tardes al auditorio. Y bueno, para comentar que el día de ayer el festejo que terminó en llanto de muchas personas aquí en Paseo de la Reforma, en los alrededores del Zócalo capitalino, en sí en las calles de la Ciudad de México, fue más o menos un cálculo de 1,350,000 personas las que se dieron cita, y bueno, fueron personas que aguantaron la lluvia, aguantaron todo. En esta ocasión el festejo no llegó más allá de la terminación del partido, unos minutos, una hora más, y la gente se comenzó a retirar de todos estos puntos del FanFest, del Zócalo, de la glorieta del metro, bueno, de todas las glorietas de aquí de Paseo de la Reforma, y prácticamente pues hasta ahí llegó el Mundial aquí en México, no nada más para la selección mexicana, sino también como sede del Mundial, Alberto.
1: Bueno, hay más tiempo que vida, como dicen los mexicanos.
4: Definitivamente, y creo que hay una buena semilla sembrada en, claro, esta selección, que es diferente muy buena a otras.
1: Efectivamente, tienes toda la razón. Gracias, José Luis, buenas tardes.
4: Hasta luego, gracias.
1: Y la Fiscalía General de Veracruz entregará este lunes los restos de la periodista Roxana Berenice Guzmán Ramírez a su familia 3 días después de confirmar que pertenecían a ella. Ayer domingo su mamá, Ruicelia Ramírez Posada, publicó en su cuenta de Facebook la invitación para acompañarla a despedir a la directora del medio de comunicación local, Pulso Informativo del Sureste. Con profundo dolor en nuestros corazones, la familia Guzmán Ramírez invita a familiares y amigos a acompañarnos para despedir con amor a Roxana Berenice Estosón. La periodista será velada en su domicilio ubicado en la calle Valderas de la colonia Lázaro Cárdenas del municipio de Nanchital. Además, mañana se espera que se lleve a cabo una misa en cuerpo presente de la iglesia, en la iglesia del centro, para que al terminar sea sepultada en el Panteón Santa Elena. Roxana Berenice Guzmán Ramírez fue privada de la libertad el pasado 2 de junio después de que un grupo armado irrumpió en su vivienda de forma violenta. El hecho quedó registrado en video. Fernando, buenas tardes.
5: ¿Qué tal, Alberto? ¿Cómo te va? Muy buenas tardes. Las lluvias que se registraron a lo largo de junio favorecieron el almacenamiento de las presas del sistema Cutzamala, ubicado en el Valle de México. La Comisión Nacional del Agua reportó que en junio el nivel de llenado de las presas promedio es de 66.51%. Para el 30 de junio, la presa Villa Victoria registró un nivel de almacenamiento de 64.30%. La presa Valle de Bravo cerró con un nivel de 77.51% y la de El Bosque en 58.78%. Las presas del sistema Cutzamala registraron este junio 130 millones de metros cúbicos más que el mismo mes del año pasado, un incremento del 16.65%.
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1: Bueno, la presidenta Sheinbaum expresó esta mañana su respaldo a la selección nacional tras su eliminación de la Copa Mundial de la FIFA a manos de Inglaterra en los octavos de final y destacó el desempeño del equipo en el torneo disputado en parte en territorio mexicano. Después de que el conjunto dirigido por Javier Aguirre cayera 3-2 ante Inglaterra, el Estadio Azteca, resultado que puso fin tanto al recorrido del Tri como a la participación de México como sede mundial, Sheinbaum llamó a reconocer el esfuerzo de los jugadores. Ánimo. Jugó muy bien la selección, realmente nos dieron mucha alegría y jugaron muy bien, faltó el último gol, pero muy bien nos dieron mucha alegría a todas y todos los mexicanos, afirmó la presidenta durante su conferencia de prensa matutina. La selección mexicana llegó a octavos de final después de superar la fase de grupos y vencer a Ecuador en la ronda de 16avos. Y el Arquidiócesis de México llamó a aprovechar el entusiasmo generado por el Mundial para convertir la esperanza deportiva en un compromiso social frente a la violencia, la desaparición de personas, la ruptura familiar y la defensa de la dignidad humana. En el editorial ICICI, difundido en el Semanario Católico Desde la Fe, la institución religiosa planteó que la frase que recorre estadios, redes sociales, conversaciones muy familiares y charlas entre amigos puede resumir el ánimo de un país que desea creer en lo que parece imposible. La Iglesia Católica sostuvo que la misma convicción debería trasladarse a los principales desafíos de México al señalar que son demasiada frecuencia, se repiten que el país nunca va a cambiar, que la violencia llegó para quedarse, que las familias seguirán rompiéndose y que la dignidad humana siempre tendrá precio. En su publicación preguntó qué ocurrirá si esta esperanza permitiera disminuir la violencia que ha sembrado el dolor de las comunidades, encontrar caminos para que haya menos personas desaparecidas y más familias recuperen la paz. ¿Qué más tenemos, Luis Fernando?
5: Alberto, a casi dos semanas del ataque armado registrado en el bar Nando's, la Fiscalía General de Guanajuato informó la captura y vinculación a proceso de dos hombres señalados como presuntos responsables del homicidio de dos mujeres y de la tentativa de homicidio de una tercera persona. Los imputados, identificados como Iván Ramón N. y Adrián Ismael N., enfrentarán el proceso penal luego de que un juez considerara suficientes los datos de prueba presentados por el Ministerio Público para acreditar su probable participación en los hechos ocurridos el pasado 24 de junio en un establecimiento ubicado en la colonia San Juan Bosco. De acuerdo con la investigación, ambos hombres llegaron al bar a bordo de una motocicleta y tras ingresar al inmueble, presuntamente accionaron armas de fuego contra las víctimas. Como resultado del ataque, una mujer murió en el lugar, otra falleció mientras recibía atención médica en un hospital y una tercera resultó con lesiones de gravedad.
7: Hasta donde vive el gobernador Pablo Lemus, en Casa Jalisco, acudieron cientos de tapatíos a manifestarse este fin de semana para exigirle soluciones urgentes ante la mala calidad del agua que está llegando a sus hogares y a sus fuentes de trabajo. Tapatíos exigen una mejor calidad del agua y acciones para los problemas en la piel que están presentando en más de 200 colonias, pese a que el gobierno de Jalisco anunció la semana pasada una serie de obras para el futuro para tratar de mejorar el servicio. Ciudadanos piden transparencia en los recursos porque aseguran que no han visto resultados pese a los millones de pesos invertidos en obras desde administraciones pasadas. Desde Guadalajara, en Informe 24, David Correa Aldrete.
8: En dos intervenciones, cinco elementos de la Guardia Nacional adscritos al Aeropuerto Internacional Abraham González fueron detenidos y acusados de extorsión y secuestro exprés contra dos connacionales que arribaron a Ciudad Juárez la semana pasada procedentes de la Ciudad de México. Un taxista también fue detenido junto a uno de los oficiales, pero fue liberado. Sin embargo, aportó datos para la investigación de la que se presume es una probable red de secuestradores contra personas en situación de movilidad y en la que más funcionarios federales estarán involucrados, incluidos elementos del Instituto Nacional de Migración, así lo informó personal de la Fiscalía General de la República. Para Informe 24, desde Ciudad Juárez, Nicolás Díaz Moreno.
9: Un operativo derivado de una denuncia anónima permitió a elementos de la Fiscalía General de la República asegurar $385,400 estadounidenses y detener a dos personas que bajaban en un autobús de pasajeros sobre la carretera federal México 15 en el tramo Santa Ana Hermosillo. Agentes de la Policía Federal Ministerial adscritos a la Agencia de Investigación Criminal interceptaron dicha unidad a la altura del kilómetro 33, luego de recibir un reporte que alertaba sobre la presencia de personas que presuntamente transportaban una fuerte cantidad de dinero en efectivo. Durante la inspección al autobús, los elementos federales localizaron $385,400, monto cuya procedencia no pudo ser acreditada por los dos pasajeros señalados que fueron detenidos en ese lugar. Desde el estado de Sonora, para Informe 24, Saúl Rodríguez García.
1: Gracias, Saúl. Gracias, compañeros. En información internacional, los afectados por los terremotos en Venezuela se han desplazado desde La Guaira, el estado más devastado del país por el desastre, a otras regiones que no sufrieron daños considerables, dijo la oficina de la ONU para la coordinación de asuntos humanitarios. Lo que estamos viendo ahora es que hay cada vez más desplazados hacia estados que no han sido afectados, dijo Véronique Dugou, portavoz de la oficina de la ONU para la coordinación de asuntos humanitarios de Latinoamérica y el Caribe. De acuerdo con Dugou, se han registrado desplazamientos a los estados de Táchira y Zulia, ambos al oeste del país y fronterizos con Colombia, así como a Delta Amacuro, de modo que la Oficina de la ONU para la Coordinación de Asuntos Humanitarios evalúa el apoyo que les pueden prestar a esas personas. El día 12, tras los terremotos, la portavoz afirmó que las operaciones de búsqueda y rescate van disminuyendo y se plantean otras necesidades que reconoce son muchas y en varias áreas. Luis Fernando.
5: Los tres hijos del líder iraní asesinado, el ayatolá Ali Jamenei, rezaron junto a su ataúd y a los otros cuatro familiares, pero Mojtaba, el hijo que le sucedió como líder supremo de Irán, no hizo acto de presencia. La televisión estatal mostró a Mostafa Meizam y Mousoud Jamenei rezando junto a los ataúdes expuestos en el amplio patio de la Gran Mosala, del imán Jomeini de Teherán, un extenso complejo religioso. Su padre, junto con otros miembros de la familia, murió en un ataque aéreo cuando Estados Unidos e Israel lanzaron una ofensiva contra Irán el 28 de febrero. El conflicto, que se prolongó durante varias semanas antes de que las partes alcanzaran un frágil alto al fuego, ha causado muerte y destrucción en toda la región y ha mantenido en el poder al gobierno teocrático de Irán, respaldado por el cuerpo de la Guardia Revolucionaria Islámica.
0: En la opinión de Jesús Martín Mendoza.
10: El Mundial de Fútbol 2026 prácticamente ha concluido para México. Con el partido de ayer se acabaron los encuentros que se realizan en la capital de la República y en todo el país, y además con la eliminación de México por parte del seleccionado de Inglaterra, pues nos queda un sabor de boca, pues sí, extraño por la derrota, pero yo sí quiero en este espacio de comentarios con usted que nos quedemos con el buen trabajo de los jugadores mexicanos. Yo sé que tal vez esta frase se ha dicho en momentos anteriores, pero la verdad es que ayer jugaron como nunca, jugaron a un gran fútbol, demostraron ser jugadores con un nivel futbolístico superior a los países emblemáticos como Inglaterra. Mostraron, además de un buen nivel de fútbol, garra, entrega, pasión, coraje, y eso se le agradece a los jugadores mexicanos, también a los ingleses. Pero en lo general, la selección mexicana de fútbol que logró organizar el Vasco Javier Aguirre no tiene precedentes. Ha sido la mejor selección, los mejores partidos, la mejor preparación y la mejor exhibición de fútbol que ha tenido la selección mexicana en toda la historia de los mundiales en los que ha participado. No dudo en decirlo. Un aplauso para ellos, porque demostraron que el coraje, el esfuerzo y el trabajo en equipo rinde frutos.
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11: Ayer en los octavos de final en el Mundial nos regalaron una jornada llena de emociones y de sorpresas. La gran campanada noruega que eliminó a Brasil al vencerlo 2-1. El héroe fue Erling Haaland, autor de un doblete que dejó fuera al pentacampeón del mundo. Brasil descontó al final con un penal de Neymar, pero no fue suficiente. Y en el partido más esperado para México, el Tri cayó 3-2 ante Inglaterra en un auténtico partidazo donde Jude Bellingham marcó 2 goles en el primer tiempo y de nuevo el mejor 9 del mundo, Harry Kane, amplió la ventaja, donde México reaccionó con tantos de Julián Quiñones y Raúl Jiménez, además de jugar con un hombre de más tras la expulsión de un defensor inglés, pero no logró concretar la remontada y así terminó el sueño mundialista para la selección mexicana. Con estos resultados, Noruega e Inglaterra avanzan a los cuartos de final, donde se verán las caras en busca de un boleto a las semifinales. Para Informe 24, Antoine González.
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12: Muy buenas tardes. Este día una circulación ciclónica en niveles altos al noreste de Tamaulipas y otra sobre la península de Yucatán en interacción con un canal de baja presión sobre el sureste mexicano originarán lluvias intensas en zonas de Oaxaca y Chiapas, así como lluvias de fuertes a muy fuertes en el noreste y sureste del país, incluida la península de Yucatán. Por otra parte, otro canal de baja presión sobre el norte, occidente y centro del territorio nacional en interacción con inestabilidad atmosférica propiciarán chubascos y lluvias puntuales fuertes en dichas regiones, así como lluvias intensas en Nayarit, Jalisco, Colima y Michoacán. Lluvias muy fuertes en zonas de Sinaloa y Durango. Tome sus precauciones y disfrute del clima. Les saluda Ela Canet.
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1: Gracias, Ela, gracias a todos. Nos vamos con ese sabor de boca agridulce, pero ayer la selección mexicana jugó como nunca de verdad y nos dio una lección de que tenemos que seguir mirando hacia adelante, siempre hacia adelante. Muchas gracias, esto fue todo, es la 1 y casi 24 minutos de la tarde, nos tenemos que marchar, pero mañana más, como siempre, a la 1. Gracias, mientras tanto, gracias, que descansen, muy buenas tardes.
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13: Estamos a punto de entrar al espacio donde mover las carnotas es parte de la diversión. Donde sacar todo aquello es la condición para disfrutar.

0: no me hable nadie, estoy triste. No me hables, secreto.
1: ¿Por qué?
0: Sálgase de la cabina, quiero estar solo. Perdió México.
1: Compadrito, yo pensé que porque había llovido ayer.
0: ¿Ah, llovió?
1: Sí, compadrito.
0: Hasta el cielo se puso triste y lloró. ¿Qué tal? Buen lunes. Ya andamos a través de la radioneta. Aquí anda la secre y su servilleta, el compadrito. Qué gusto saludarnos en este día caluroso, 6 de julio. Y bueno, pues ya estamos listos para acompañarlos después de estar bien informado con Alberto Peláez e Informe 24. Mi querida secre, pues, ¿qué tal el fin de semana? ¿Cómo le fue? Platíquenos. Bien, mal, también, tristeando. ¿Qué arreglo con usted?
1: Pues fue una vorágine de emociones, compadrito. Primero que nada, fue un gran fin de semana porque pues tuvimos la oportunidad de ser invitados por parte del Circo Tiani, espectacular.
0: Ah, sí, lo vi comiendo palomitas.
1: Que es bastante espectacular el Circo Tiani. No pierda la oportunidad de ir. Gracias a los organizadores que nos hicieron el favor de invitarnos aquí al compadrito y a su servidora, a la secretaria. No, no lo vi, compadre. ¿Qué anda? ¿Dónde anda usted?
0: No, pues, ¿cómo va a ver? Pues, se me hace que ni el show vio porque se la pasó comiendo palomitas, en serio. Pajareando nomás ahí, se cree. Sí, me estaba aguachando, ¿eh? No, qué bárbaro.
1: Y yo no lo vi, fíjese.
0: No, pues, por el que yo... Ah, muy padre, espectáculo, la verdad. Sí. Muy, muy padre. Fíjese que... El payasito, el mago y el helicóptero y todo este rollo. La verdad sí me quedé sorprendido. La verdad, muy padre. Un show totalmente familiar. Muy, muy padre. La verdad es que nos lo pasamos cachetonamente bien. Y muy recomendado para que ustedes vayan a Tiani, Circo Tiani, que está espectacular, sensacional. Y no se lo pueden perder porque la verdad vale la pena.
1: Y sobre todas las cosas, corazones de mi alma, pues también mencionándole, no es por el tema de promoción ni mucho menos, pero es que sí vale la pena, compadrito. O sea, de verdad, ¿sí? Vale la pena el espectáculo. Son grandes, grandes artistas los que están ahí arriba del escenario. No pierda la oportunidad de ir, como le decíamos, Circo Tiani, que durante el transcurso de esta semana, pues van a seguir habiendo promociones, pero sobre todo también siguen habiendo funciones para que usted las compre. Y, compadrito, pues arrancando con las cumbias de la Z también, el fin de nuestra selección mexicana en esta fiebre futbolera. Muchas cosas este fin de semana.
0: Muchas cosas este fin de semana, pero pues ya estamos listos para arrancar otra semanita más. Así que, sin más ni menos, arrancamos de una vez ya con las cumbias de la Z para empezar a mover las carnotas en este lunesito sabroso. Arranca otra semana más. Muchas oportunidades.
1: Hombre, el trailer que tenga. El trailer ya vino por usted, compadre.
0: ¿El trailer? ¿Ya vino Javi?
1: Sí, mira, escucha.
0: Ah, mi compadrito Javi ya llegó.
1: ¿Dónde le veré?
0: Ah, ya lo vi, ¿eh?
1: Ahí va, ahí venimos, no le cambie.

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0: ¡Continuamos!

0: hermosos, mis corazones, mis vidas, pues hemos terminado una emisión más de este su programa de las cumbias de la Z, compadrito, sobre todas las cosas, porque la verdad se puso bastante sabrosón con estas cumbias que la verdad a mí, en lo personal, me recuerda mucho a mi tierra, compadrito.
1: Sí, no, hombre, pues es que la verdad es que esas cumbiones subieron espectaculares. Apenitas para arrancar tu horno, bisecre, con esas buenas cumbias de la Z, pura cumbia chavocha. 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
0: Oiga, compadrito, y sobre todo este chico Israel Barajas, diría que este chico. No, sabe que estaba yo checando su música y trae muy buenas rolas, la verdad. 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
1: 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Así que muy pendientes porque, pues una vez lo voy a decir, mi secretaria, ahora lo vamos a regalar
0: ya
1: los taboletos para que estén bien pendientes.
0: Naciente
1: ahora, para que la gente ni se despegue. Si va del baño, llévense el celular, donde sea que vayan, llévense el celular para que en cuanto surja la promoción, manden el Z audio con la frase neta.
0: Así es, mis amores bellos. Mientras tanto, finalizamos con una emisión más de las cumbias de la Z y venimos.

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1: Dos de la tarde, mi gente, 2:03. Continuamos con más a través de la Z, la radio de Neta. Y efectivamente estamos entrando, compadrito, a un Reportero Z, donde nuestros radioescuchas a través del Z WhatsApp nos reportan en las calles, compadre.
7: Aquí es, adelante, por favor.
1: Échenle.
8: Buenas tardes, la Z, la 103.5. Para la gente que lleva prisa, que va del kilómetro 20 como para Talamasca Mandari, maneje con precaución, acaba de haber un aparatoso accidente, tomen vías alternas, aunque casi todas las calles estén cerradas ahorita ahí sobre el puente Miguel de la Madrid, tomen sus precauciones, por favor, se los recomiendo, y lo digo por experiencia, se siente feo chocar. Besos, saludos a todos. Hola, Secre, te amo.
1: Gracias, corazón. Gracias por ese Reportero Z. Continuamos con más a través de la Z. No le cambie.
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0: mis amores bellos. Yo también digo lo mismo, compadrito. Ojalá que te vaya bonito. Como Vicente. ¿Cómo se quedó con Valle con esa canción?
1: Pues llorando, triste. Me volvió a recordar lo que pasó ayer.
0: Con el desenlace de nuestra selección,
1: sí,
0: mexicana, ¿verdad?
1: No, triste, sí, crudo, sin feria, sin lonche, sin el jale. La vida es muy triste.
0: No, no es tan triste. ¿Sabe por qué no es tan triste, compadrito?
1: No se crea, hombre.
0: No, le voy a decir por qué no es tan triste. Porque tenemos una gran promoción. 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

0: bien, aunque sea 5 minutos.
1: 5 minutos.
0: Y aquí se los vamos a dar. Porque los artistas y las canciones que sonaron ayer son el éxito de hoy. Y ellos merecen sus 5 minutos de fama.
2: ¡Obvio que sí!
0: Que por cierto, ¿ya tuvieron? ¡Bienvenidos!
3: Ya estamos de regreso, la Secre y el Compadrito a través de la radio Neta, la Z 103.5 FM, 720 en amplitud modulada, y estamos listos para los 5 minutitos de fama. Traemos 3 rolitas muy, pero muy buenas, que seguramente usted va a decir, no manches, no hay por cuál votar. Y bueno, recuerda, terminar de presentarles estas rolitas, ustedes van a hacer audio al 656-857-7950. Pues Secre, sí. Vámonos de una vez con estas rolonas.
4: Sí, mis amores, de una vez. Con los 5 minutos de fama.

posición número 2. Aquí está Eslabón Armado con esa roleta que se llama Con tus besos me haces sentir. Con tus besos, Eslabón Armado. Esta es la segunda rolita.

0: opciones, compadrito, y ahora sí llegó el tiempo de que la gente vote a través del Z WhatsApp.
1: Pues ya acabó, porque hasta acá llegó la agüita, ya donde usted ya hizo eso. del 1. Vámonos en ese momento, ¿por cuál votamos? 656-857-7950. Ahí están las tres rolitas, alta consigna, y se lo van armado, y marca MP3. Marca MP. MP3. Las

0: ¿Cuál? ¿Con tus besos? Bueno,
1: no, no, no es de...
0: A ver, otra, échale.
2: La radio eres una teta. Ojalá. Y ojalá. Me recuerda.
0: Ahí está. Pues qué gana la canción, corazón.
1: Lunes, ahorita no, son, la ardilla no anda funcionando sí, bien.
0: Es que los cables no conectan la Z.
2: La rana, esta es la Z, yo voto por la número 2. Mando un saludo al Yamir, que anda trabajando, dando periódicos en Norteño.
0: Gracias, mi amor. La Z.
3: La radio neta es la Z, nos vamos con la segunda. Te dedico a la segunda, preciosa. Mi... Con tus besos me haces sentir bien. Chao, chao.
1: O sea, que ya se los dieron.
0: No, no.
1: ¿No es porque está diciendo que con tus besos?
0: No, no, no, compadrito, no, no, no. No, no. Pues en los sueños, a lo mejor.
1: Ah,
0: no,
1: pues puede ser, verdad, sí, cierto, sí, cierto.
0: Gracias.
4: Vamos con la número uno. Saludos para todos.
0: La número uno.
1: Rápido dices, beso.
0: La Z.
5: La radio de neta es la Z. Buenas tardes, secretaria, compadrito. Excelente lunes.
0: Gracias.
5: Vámonos por Eslabón Armado, por favor. Saludos.
0: Gracias, mi vida, un abrazo.
1: Gracias.
0: La Z, buenas tardes.
5: La radio de Neta es la Z, buenas tardes, compadrita Secre. Por la de se acabó. Se acabó, por favor.
0: Se acabó.
1: Se acabó. Acabó. Ya, muy bien. Perfecto. Ahí tomó voto ya.
0: Ok, gracias, la Z.
6: Hola. La red de Neta la Z. Ay, la uno. Yo, Andrea González, amo escuchando la radio de Neta la Z. Muchos saludos.
1: Gracias,
0: gracias. Gracias, mi vida, la Z.
7: La radio de Neta es la Z, Secre con Tallito, la 3.
1: Ándale.
0: Gracias,
1: corazón. Gracias.
0: La Z.
8: La radio de Neta es la Z, bro. Vamos por la primera. Saluditos, Secre y compadrito. Dios los bendiga.
1: Gracias, gracias. Compadre, igualmente. Ya lleva 4 votos. Esa era de la 1, la alta consigna.
0: Oh, y a ver, este puede definir o empatar la Z.
9: La radio neta la Z, por la de se acabó, mi Secre.
0: Gracias, mi vida, un abrazo.
1: Qué barbaridad.
0: Compadrito, ¿cómo vamos con los votos?
1: Pues 4 votos lleva la de alta consigna, culpable tú, y 3 votos, la de con tus besos, y ya acabó.
0: Ay, no. La Z, buenas tardes.
10: Hola, hola, buenas tardes. Por favor, la Z, es la radio Veneta. Ojalá, ojalá, por favor.
0: Y ojalá, y ojalá.
1: ¿Cuál era esa?
0: La 1, compadre.
1: Pues ya.
0: Ya ganó. No, corazones. Me descuatrapea mi engaño cuando me encanta la.
1: Sí, porque.
0: Pues digan el nombre.
1: No, y no sabes que medio se parece la 1 y la 3.
0: Sí.
1: Entonces ahí como que vamos patinando.
0: A ver, compadito, ahora sí.
1: Bueno, pues ponga la 2.
0: Usted quería la 2. Y yo quería la 3, ¿no?
1: Bueno, pues perdimos los dos.
0: Uy, que este. Ni la macumba, ¿no? Qué bárbaro.
1: Queso.

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1: Exactamente, puras promociones de Neta. 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en la colonia Santa Rosa, que por cierto, déjenme decirles que viene acompañado Israel Barajas, nada más y nada menos que por 2 artistas más, Adalid López y Kevin Alfredo, en esta gran inauguración 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Así que en ese momento manden Z audio con la frase Neta a nuestro WhatsApp 656-857-7950. 656-857-7950. Y ya estarán, si dicen la frase correctamente, pues ahora sí que casi disfrutando, ya me se cree, de este conciertazo con uno de los artistas que la está rompiendo en grande, Israel Barajas, que llega a la frontera.
2: Así es, mis amores bellos, ya lo decía el compadrito, 656-857-7950. Repito, 656-857-7950. Compadrito, estamos listos.
1: Vámonos con la frase Neta, por favor, adelante.
2: La Z, buenas tardes.
3: La radio de Neta es la Z. Yo quiero esos boletitos para el Israel Barajas.
2: Bueno, compadrito.
1: No, pues ya lo tiene.
2: ¿Pero qué cree?
1: ¿Qué cree? No me diga.
2: Sí, compadrito.
1: Pues órale.
2: Sí, porque si Israel Barajas, si se va a poner bien bueno el merequetengue, yo quiero a ver otro ganador, a ver si sale.
1: Claro, venga.
2: A ver, 656-857-7950. Repito, 656-857-7950.
1: Que ya es este fin de semana, este evento.
2: Así es que vámonos. La Z. Buenas tardes. Hola.
4: La radio de Nintendo Z.
2: Ahí está.
1: Listo, compadre. Muchas felicidades. Vendieta, recuerden que estas promociones en cualquier momento surgen.
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0: 25 para las 3.

0: Mis corazones hermosos, bellezas, amores de mi alma. Seguimos con más música a través de la Z, la radio de Neta, en el 103.5 FM de su radio, 720 de la AM, llegando más lejos para ti. También agradecemos muchísimo a la gente que nos escucha a través de Audiorama.mx. Ya sabe que somos el grupo Audiorama Comunicaciones, que estamos conectados contigo y que nos puedes seguir a través de redes sociales como arroba Audiorama Comunicaciones. Compadrito, ¿qué se avecina a continuación?
1: Se avecinan las desgreñadas de la frontera. Váyanse preparando porque ahorita revisamos ya con dos rolitas que vamos a poner un mano a mano, en un cara a cara, en un agárrate que te agarra. Y se va a poner bastante bueno, ¿eh? Recuerden que pueden votar por su rola favorita cuando se les presentemos en un ratito más. 656-855-77950, las desgreñadas, en un ratillo más.
0: Ahí venimos.

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1: Las desgreñadas de la frontera, se arranca la bronca musical porque estamos iniciando con este agarrón en la frontera. Obviamente el compadrito y su servidora, la secretaria, le vamos a presentar dos éxitos musicales. Ya lo sabe usted, a través del Z WhatsApp puede votar con un mensaje de voz 656-857-7950. Compadre, yo quiero saber qué canción me va a humillar en esta ocasión. Yo quiero.
2: Ya es otra semana, ya la suerte... Ya puede cambiar, no sabemos qué vaya a pasar, porque un día como hoy, por allá... De... No, ya, vámonos directamente con la rola, señores. Oye, no, nostálgico y algo romántico, oye, no, con ganas de escuchar una rolita del Conjunto Primavera. La rolita que se llama... No te podías quedar. Pues, porque eras harina de otro costal y yo era una tortilla de otro comal.
1: Bueno, compadrito, pues en una de esas... han sido la historia de muchas personas, sí, ¿verdad? Sí, la verdad.
2: Dice que esta rolita, por allá del 2001, precisamente, sí. De aquel disco llamado Ansia de Amor, viene esta rola.
1: Como que estudió, ¿no? Usted, compadito, para este
2: segmento. Sí, estudié.
1: Sí, ¿verdad?
2: Mis amigos de siempre. ¿Quiere que le dé otro dato de esta rola?
1: ¿Qué?
2: Que esta rola...
1: ¿Se la compusieron a quién?
2: No, estuvo a punto de salir en aquel disco donde venía Note, en el 98.
1: ¿Cómo se llamaba? ¿Ave Cautiva?
2: No, era... Creo que Necesito Decirte.
1: Ese sí.
2: Creo que era ese, pero no la incluyeron ahí. Hasta el 2000, no sé.
1: Fíjese, ni la misma NASA le tiene estos datos del compayo, ¿verdad?
2: No, y en esa época era cuando el Conjunto Primavera aún usaba sombrero.
1: Compadrito, ¿puedo presentar?
2: Oye, espérese.
1: Espérese, compadre, espérese. Antes de que, pues, ya sé que va a perder. Toma, vamos a escuchar su canción.
2: No, sea, voy a perder.
1: No, no, yo. No, no, ay, que compadre, sí, ahora sí. Uy, haciéndose el modosito de, ay, voy a perder. No, es cierto, voy a perder yo. Corazones, lo voy a presentar. Yo presentar una canción que en lo personal a mí me gusta mucho. Y obviamente estoy hablando de mis padrinos. Ellos no saben que son mis padrinos, pero yo quiero decir que son mis padrinos. Obviamente estoy hablando de quién.
3: No más no chille.
1: No más no chille, compadrito. No, no más no chille. Los huracanes del norte. No más por tu culpa. Échenle, compadre.
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1: Compadre, con esta me da sed de la mala, de la peligrosa, de la diabólica, de la que necesita un exorcismo, compadre. Espero que la macumba que hice esta semana me ayude, porque ya no sé a qué voy a arrimarme, compadrito. Ya no sé, ya he hecho todo lo posible esta semana. Y ahí está mi rolita, espero los huracanes.
2: Arrímese al árbol de pirul, le va a ir bastante bien.
1: Con razón, usted se arrimó mucho al pirul, ¿verdad?
2: Pura leña de pirul.
1: Bueno, pues vamos, compadre, ¿qué dice? ¿Está listo?
2: Primavera contra los huracanes, ¿quién ganará? Suelten los mensajes, se cree.
1: La Z, buenas tardes.
5: Buenas tardes, la radio de Neta de la Z. Excelente inicio de semana, compadrito, secretaria. Voto por la de la secretaria. Gracias. Sin llorar. Gracias. Saludos.
1: Gracias, mi
2: llorar, Mari Carmen.
1: Gracias, mi vida, la Z.
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1: Ay, bien. Yo creo que sí, pues espero, porque pues, ya saben que todos se me voltean, compadrito.
2: Le dije, le dije.
1: La Z.
7: Vamos con la seque. Saludos para todos.
1: Compadrito, no puede ser que esto esté pasando. Después de 80 semanas, como el PRI que duró 70 años en el gobierno. Así sentí esto. Sentí que eran 70 años de que el compadrito ganara yo. Oye, es que le tengo que decir un dato interesante. Yo no de música, del compadrito. Toda la semana ganó el compadrito la semana pasada. Yo ni un día.
2: No, sí ganó uno, ¿no?
1: No, compadrito.
2: Ah, chis, entonces.
1: Los programas, compadrito. Usted se los
2: voy a decir.
1: ¿Para qué,
2: ¿eh? Pues por eso le dijeron sin llorar. Voto por usted.
1: Gané. Oiga, le voy a decir. Gané en el grabado. ¡Vámonos! Ahí venimos.
2: Los secretos.
1: No se crean. Ahí venimos.

0: La Z.
1: Pues ahí está la rolita de los huracanes del norte. Oigan, vámonos a la pausita, pero le recordamos que es lunes, así que en un ratito más, a las 3 de la tarde, para ser exactos, arranca Informe 24 Deportivo, las voces del deporte, no se lo pueden perder, con la mejor información deportiva, una hora completita, así que una hora nos vamos a ausentar, mi secre, pero a las 4 de la tarde regresamos y no pasa otra cosa.
2: Así es, mis amores bellos, recordándole a usted que nos está escuchando la mejor información del deporte, quédese durante esta hora, y como le decía el compadito, a las 4 pues ya estaremos con el reencuentro de los años, los famosos covers, y también las mezclacetas de la Z, compadito, vamos.
1: Así es, así que regresamos, no se despegue de la radio de Neta.
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8: 5 elementos de la Guardia Nacional adscritos al Aeropuerto Internacional Abraham González fueron detenidos y acusados de extorsión y secuestro express contra 2 connacionales que arribaron a Ciudad Juárez la semana pasada, procedentes de la Ciudad de México. Los oficiales fueron detenidos por sus propios compañeros y junto con la víctima trasladados a la Fiscalía Especializada de Control Regional en Chihuahua de la Fiscalía General de la República.
0: El Paso.
8: En la estela del fallo de la Corte Suprema que el martes ratificó el derecho constitucional a la ciudadanía por nacimiento, muchos defensores de los inmigrantes permanecían inquietos tras el fallo. El fallo de hoy afirma lo que ha sido claro durante más de un siglo, que todo niño nacido en Estados Unidos es ciudadano.
0: Estatal.
8: La Dirección de Seguridad Pública Municipal de Chihuahua brindó apoyo aéreo mediante el helicóptero Halcón 1 durante una persecución encabezada por personal de la Agencia Estatal de Investigación, la cual concluyó con la detención de 4 hombres y el resguardo de 2 menores de edad por presunta participación en una privación ilegal de la libertad.
0: Nacional.
8: Recupera misión mexicana 80 cuerpos en Venezuela. Continúan 274 elementos de los agrupamientos de rescate en territorio venezolano.
0: Internacional.
8: Entre velas y banderas venezolanas, habitantes del país expresaron su solidaridad por las más de 16.000 personas heridas y los más de 17.000 que perdieron la vivienda. Venezolanos homenajean en vigilias a las víctimas de los terremotos. Ya suman más de 3.000 muertos.
0: Deportes.
8: Continúan los partidos de octavos de final de la Copa del Mundo. Hoy Portugal enfrentará al equipo de España en el estadio de Dallas, allá en Texas. A las 6:00 p.m, el equipo de las Barras y las Estrellas, Estados Unidos, define su destino contra Bélgica en Seattle.
0: Espectáculos.
8: Taylor Swift y Travis Kelce se dan el sí en Nueva York. La pareja no tuvo damas de honor ni padrinos en su lugar. Optaron porque el hermano de Swift actuara como su hombre de honor y porque el hermano de Kelce, Jason, fuera su padrino.
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9: Informe 24 con voces del deporte mexicano. Estamos arrancando con información deportiva este lunes 6 de julio del 2026. Mucho que platicar del evento futbolero en nuestro país. Y pues para eso me acompañan el día de hoy. Aarón Soriano, yo soy Paco Torres. Aarón Soriano, ¿cómo estás?
10: ¿Cómo estás, Paco? Qué gusto saludarte. Un fuerte abrazo a todos nuestros amigos. Qué bueno que nos acompañan. Y sí, yo creo que hay muchísimo que platicar. Creo que más allá del resultado, hay que echarle un vistazo a lo que sucede y un poquito a la historia en nuestra selección mexicana.
9: Y nos acompaña también, conectado vía Zoom, Álvaro Cruz. Álvaro, ¿cómo estás?
11: Con el gusto de saludarlos, Paquito, Aarón, a toda la producción, Santiago, Ana Lilia, Salia, Don Paco, por supuesto, feliz cumpleaños, Don Paco, el fin de semana. Y aquí viendo los últimos, ¿qué serán? 20 segundos del Portugal contra España, tiro libre de lejano, indirecto, viene Bruno Fernández a cobrarlo, 1-0 gana España con gol de Mikel Merino.
9: Ah, dije, no vayas a narrar en vivo porque si no nos va a caer este... ¿No? Fifantino, igual y si lo...
11: ganó España, se acabó.
9: Se acabó, perfecto. Sí, pues, digo, pues, si no, hay que pedir llamada presidencial a ver si así hace el paro, pero bueno, ya terminó oficialmente ya el partido. España avanza a los cuartos de final y bueno, pues tenemos mucha información deportiva. Vámonos rápidamente con los titulares. Fue todo para CR7, España eliminó a Portugal del Mundial.
10: El regiomontano Patricio Howard gana la carrera en Mid-Ohio de la IndyCar.
11: Primera ocasión en la historia que tres jugadoras marcan 7 goles antes de los cuartos de final de un Mundial. Haaland, Messi y Mbappé.
9: Juliana Olmos avanza a cuartos de final en el torneo de Wimbledon.
10: En el Tour de Francia, este domingo, Isaac del Toro ganó la etapa 2 del Tour. Hoy llegó en la 9ª posición, pero mantiene la casaca de líder de los jóvenes.
11: Donald Trump y la FIFA sientan un precedente peligroso al anular la tarjeta roja a Folarin Balogun, quien podrá jugar contra Bélgica. Selecciones como Francia y también la selección de Bélgica ya protestaron y piden un trato igualitario.
9: Y bueno, pues les recordamos que nos pueden escuchar en la Ciudad de México por buenísima 1530 y 1590 de AM, en todo México por nuestras 30 emisoras y en todo el mundo por www.audiorama.mx. Justamente platicando lo que ya sabemos que dejó el día de ayer, por supuesto, la derrota del equipo mexicano 3-2 ante el conjunto de Inglaterra, ¿no? En esta actuación del equipo nacional que Seguramente si nos hubieran preguntado antes de arrancar el torneo si firmabas llegar a octavos de final, pues para todo el entorno de los últimos años del fútbol mexicano, particularmente del accionar de selección, pues quizá lo hubieras firmado. Nuevamente llegamos a estos momentos de cita con la historia, que ya viendo el resultado, el cómo se dieron las cosas, Aarón, Álvaro, pues creo que se queda la sensación de que se pudo haber hecho algo más para dar ese brinco adelante, ese famoso brinco hacia adelante que sigue sin poderse dar. Vaya, no se puede reprochar la actitud, la entrega del plantel. Creo que una vez más, a título personal, y ya que ustedes darán sus conclusiones, pero pues para mí, como ocurrió en 2002, como ocurrió en 2010, en este 2026, pues nuevamente el día de México no logra dar ese salto, pues Javier Aguirre nuevamente o en la alineación o en los cambios, en este caso lo segundo, pues me parece que no acierta y pues carga pues con responsabilidad en el peso de que México no haya podido remontarle a Inglaterra.
10: Sí, Paco, y fíjate que muchas veces, y todo mundo dice y tienes razón, cuando tienes un periódico del día siguiente, del día lunes, uh-huh, es muy fácil hablar y decir, bueno, es que ya desmenuzas cuáles fueron los errores. Pero hay que ser un poquito, ahora sí que periodista, y fíjate que ahí yo me apego mucho a eso, a la historia. ¿Por qué yo estoy de acuerdo contigo? ¿Por qué si este señor fracasó rotundamente y se aferró a promover a jugadores que no estaban para la selección mexicana, tanto en el 2002 como en el 2010 en Sudáfrica, y aparte que se portó muy mal con la prensa, con todo mundo, no dando la cara, otra vez no tenía por qué cambiar su manera de ser? Fíjate, rápido lo comento. El viernes pasado, pum, abren una caja china y dicen, ah, se cambia de horario a las 12 del día el partido de México en contra de Inglaterra. Todas las redacciones siguieron esa nota de un periodista de TUDN. Todas, absolutamente todas se fueron. Y sin corroborar, porque nadie dio la cara, porque eso ya estaba planeado, ¿qué pasaba? Que fue un distractor.
9: Claro.
10: Y fue un distractor porque el viernes llega un apostador y se mete al centro de alto rendimiento, abre una caja mágica y le da un Rolex, un reloj marca Rolex a cada jugador de la selección mexicana y parte del cuerpo técnico. Bueno, ustedes pueden decir, pues ellos están libres de hacerlo. Javier Aguirre sale y habla con una estación de radio, con un periodista renombrado, Joaquín López Dóriga, y le da la entrevista nada más a él sin que Joaquín la pida. Él va y se la ofrece como todo el show, uh-huh, bien armado. Pasa a lo siguiente. Resulta que este cuate es un apostador que ganó $2 millones por apostar a favor de la selección mexicana. Ok.
9: Contra Ecuador.
10: Contra Ecuador, ajá. Perfecto. Y que no se nos olvide que en el año de 2011 tuvo 8 años de estar en audiencias Javier Aguirre, uh-huh, por amaño de partidos. Sí. Cuando él dirigía al Zaragoza en contra de Levante, que después del 2011 al 2018 lo dejan libre. Perfecto, ya, no pasa nada. Pero vuelves a acudir y a cometer esos errores. Y nadie habla de esa situación, nadie habla precisamente de que Javier Aguirre es una persona que fracasa con la selección mexicana. No tenía por qué tener un resultado distinto si este señor no trabajó distinto. Y lo dijiste bien, nos vamos a los cambios, te llevas a jugadores, al Memote
9: Martínez,
10: te llevas a Santi Jiménez, que no estaba en su mejor momento, te llevas al Chino Huerta, que llega lesionado, te llevas a Alexis Vega, que llega lesionado. Entonces, pues esta selección no podía dar otro resultado ante una selección de Inglaterra que tiene un trabajo físico impresionante, y lo vimos que aguantaron con todo y pues la altura y todo lo que venía. Y no, que el clima en Londres, los que hayan tenido la oportunidad de ir, llueve,
9: claro,
10: todos, sí, los días, hace sol, vuelve a llover todos los días, vuelve a salir el sol. Entonces, pues era una situación que te digo, fue una caja china, nada más para lavar el error de haber dejado entrar a un apostador a la concentración, cuando él dijo, no, me rompieron, me dieron una patada en el estómago, me rompieron toda mi logística, no, hombre. Y aparte, lo más absurdo, para concluir, y que a ver qué nos dice Álvaro, lo más absurdo de todo, tienes un patrocinador oficial de relojes en la selección mexicana de fútbol y le faltas al respeto dándoles de otra marca. Punto.
9: Álvaro.
11: Sí, yo, es que fueron cosas que increíbles, ¿no? Que pasaron en el Mundial, o sea, para México previo a este partido, lo que dice Aarón, todo lo del cambio de horario y demás, de verdad que sí fue un circo, y que bueno, al final la selección manda un comunicado y dicen que decidieron devolver los relojes, pues sí, ¿no? ¿Qué van a hacer? Y no nos consta que los hayan devuelto, ¿no? También, o sea, te sacan el comunicado, pero no nos consta que los hayan devuelto. Ya en el tema del partido, a ver, yo sí creo que fue ayer mucho de Javier Aguirre, ¿no? Que yo banco a Javier, ¿eh? O sea, a mí me parece que el trabajo que hizo durante la Copa del Mundo y en seleccionar a una generación en la que lo dijimos varias veces, carece de talento esta que llegó a 2026 y que Javier estaba haciendo mucho con poco, ayer sí creo que se equivoca en darle peso a las vacas sagradas y confiar en ellos 100% cuando ya jóvenes como Mateo Chávez, como el mismo Israel Reyes, la hormiga González ya te habían dado muestras de que son jugadores que no les pesa la playera, que se fajan dentro de la cancha y que probablemente te pudieron haber cambiado el partido. O sea, Gallardo le ganaron las espaldas desde el partido contra Ecuador. Se lo llevó y lo dejó tumbado. Ayer no fue algo diferente. Y al final terminó mandando centros a quién sabe dónde ni a quién sabe quién, teniendo tres delanteros, bueno, dos delanteros, porque Santi se salió de la cancha también en el Mundial de Santi, una lágrima. Y del otro lado, te casas con Jorge Sánchez, que desde el primer partido que jugó él, le ganaban todas las espaldas. En el mano a mano defensivo es un cono. Y se sabía, y se ha manejado, y te lo dicen desde hace mucho tiempo. Y Javier se casa ahí con él. ¿Y qué termina pasando? Que en los tres goles de México, la fotografía es Jorge Sánchez detrás del jugador que va a rematar. Sí, lo de Edson también es un error, que no sé qué hizo con Harry Kane, le quiso dar un beso en la mejilla o no sé qué quería, pero pues el que tenía que ir a marcar a Gordon era Jorge Sánchez después de esa, o sea, para corregir un poco y tal, pues sale a destiempo, yo lo veo titubeante, no es tan error de él, sí creo que pudo haber salido con más determinación, pero creo que se asusta para no cometer penal y lo termina cometiendo. Entonces, un cúmulo de cosas que al final con el memote adentro y con centros y sin paciencia y sin serenidad y sin inventiva, pues México en un partido que tenía para ganar, creo yo, lo terminó regalando a pesar que Inglaterra, como todos los mundiales, se autosaboteó.
9: Sí, de acuerdo, los cambios coincido en la parte, creo que se equivoca en el tema de Memote Martínez, creo que vaya, no era bombardear de centros a Inglaterra, que además pues Inglaterra son altos sus defensores, creo que era buscar sí delanteros que tuvieran pues como que esta chispa, esta picardía, el botarse, el retener el balón de espaldas, el hacer una triangulación con los compañeros, que un delantero de esas condiciones pues era el caso de la hormiga González, que no vamos a entender por qué no le dio más minutos. Ahorita que hablabas de lo del tema de Jorge Sánchez, uno de los que estuvo en la prelista pero que quedó, ya no sé si fue por el tema de, pues es que ya le quité muchos jugadores, el caso de Richard Ledesma de Chivas, igual y no para que fuera titular, pero pues era otra opción atractiva que se quedó fuera del Mundial. El caso de Mateo Chávez, que lo hizo bien contra Chequia, pero pues fuera de ese partido que fue como el que todos los que no han jugado, porque ya somos líderes de grupo, jueguen. Y después no les volvió a dar más minutos, y coincido con Odarón, pues jugadores, o sea, si Alexis Vega, con el talento que tiene, no estaba para que le dieras 20 minutos ayer para tratar de marcar el gol que te hacía falta con Inglaterra, pues entonces, ¿para qué llevaste a Alexis Vega a esa lista definitiva? Pues para resumir el tema de México, si me preguntan a mí cómo describo lo que fue el Mundial para México, buen mundial a secas, en el sentido de que se llega a octavos de final y que caes contra un equipo que en el papel tenías que caer sin saber qué se te iba a presentar durante el encuentro. Pero sí, definitivamente, que no hay que tenerle miedo a esta palabra, es un fracaso. Y es un fracaso porque no se llega a los cuartos de final, que ya no es el quinto, ya es el sexto partido estar entre el top 8 del mundo. Y fracaso también porque yo creo que el día que dejemos de estar pensando en el quinto, en el sexto partido, y pensemos en vamos a pensar en que queremos ser campeones del mundo, yo creo que desde ahí llevamos un gol en contra por ser tan, yo creo que tan minimalistas en los objetivos que queremos alcanzar en una Copa del Mundo.
10: Es indudable que esta selección mostró mucha garra. Los jugadores están ya con otra mentalidad, que eso es lo interesante, ¿no? Y fíjate que alguna vez, un fuerte abrazo a Carlos Albert, se enojaba porque le decían ratones verdes a la selección mexicana, que se ocultaban y a la hora buena en una Copa del Mundo, pues bueno, terminaban queriendo algunos no jugar o diciendo no me pases la pelota, no lo sé. Pero aquí es al revés. Aquí creo que destacamos esa garra, ese corazón de los jugadores que, como decimos, veíamos que no era una selección con tanto talento como en otras, con otros procesos. Pero ese talento lo suplieron con ganas, con fútbol, con garra, metiendo la pierna, y cada uno que tenía la oportunidad entraba y hacía algo destacado, salvo el Memote Martínez, salvo Santi Jiménez, que demostraron no estar para esta Copa del Mundo. A lo mejor esos bajones, ¿no? El deporte tiene sus picos de rendimiento, esos bajones pues les dio tremendamente a ellos en este momento el famoso down y nunca pudieron levantar. Y eso, si no lo sabe un entrenador, o sea, si no lo sabe Javier Aguirre, para él siempre ha sido muy fácil. Termina, yo ya me voy, mano. Si yo tengo la culpa, échenme la culpa. Yo, mano, ya me voy, mano. Si hay alguien que tiene la culpa, es el entrenador. Pues sí, efectivamente, es él el culpable de este gran fracaso, que no supo manejar el autobús de la selección mexicana hacia la victoria, teniendo todos los elementos para poder hacerlo.
11: Sí, ayer era un partido para hacer historia. México fue mejor en muchos lapsos, pero sí creo que mordió muy rápido el anzuelo y Javier dejó mucho que desear en esa pizarra famosa, en esa dirección de campo, ¿no? O sea, tú tenías que haber llevado el partido a jugarlo como tú querías, porque las condiciones de la altura, sobre todo para los ingleses, pues iban a ser desfavorables en algún punto. Y Inglaterra es el que termina replegando y atacando al contragolpe, que es algo que México tenía que hacer, cederle el balón, desgastarlos y atacar al contragolpe. Finalmente caen en eso y así también en los dos goles. Es verdad también que Gil Mora, que había sido de lo mejor en cuanto entró de titular y demás, y que no le había pesado la playera de la selección, pues comete un error. Yo no lo satanizo tanto, incluso aunque me digan proteccionista, como en las redes sociales se está manejando también. Es un muchacho de 17 años al que no le puedes cargar toda la culpa de algo, ¿no? Y además pierde el balón, pero los demás no terminan por hacer su trabajo para poder corregir esa parte. Lo que sí, y ya enfocándome más en lo positivo, sí quiero destacar que el mejor jugador de la selección mexicana en este mundial es Eric Lira, ¿no? O sea, la manera en que corrige, la manera en que recorre, en que se va a banda, en que escalona, en el desgaste físico que tiene, en la recuperación, en la asociación. Es un jugadorazo cantera Puma y que, bueno, pues yo pienso que lo tendremos que ver en Europa pronto, ¿no? Porque si no es ahora, ¿cuándo?
12: Sí, de acuerdo. Pues son seguramente los futbolistas que tendrán opciones de irse a Europa, si no de manera inmediata, muy pronto. Pues el tema de Quiñones, que digo, está muy a gusto en Arabia, pues seguramente. El tema es si quiere sacrificar un poco lo económico, porque pues entiendo que Arabia se fue por el tema económico. Y bueno, otros futbolistas, no sé, como tal vez el Piojo Alvarado, no sé si al Tala le dé para ir a una liga, no sé, tipo Portugal, tipo Países Bajos, para seguir creciendo como guardameta y obviamente curtirse en el fútbol europeo. Pues bueno, rápidamente, otro tema, cerrando la cuestión de selección nacional. Pues lo que platicamos en el teaser, ¿no? Estados Unidos, que va a jugar hoy ante Bélgica en octavos de final, el último anfitrión que sigue en pie, pues en su triunfo contra Bosnia expulsan a su delantero y goleador Florian Balogun, y pues con todas las letras en mayúscula, pues le quitan el castigo, y hoy pues en una conferencia de prensa el presidente de los Estados Unidos, Donald Trump, tal cual dice: le hablé a Infantino, le pedí que revisaran la jugada porque para mí no fue foul, y yo sé mucho de deporte, no sé si la liposucción y engraparse el cabello sea deporte, bueno, pues el caso es que le quitan la tarjeta roja, va a poder jugar. Bélgica obviamente pues la protestó, la misma UEFA ya se manifestó en contra. Y pues como decías en el teaser, esto sienta un precedente pues muy peligroso en el fútbol.
10: Sí, claro. Imagínate que le haces caso. Esto es una situación bien delicada, donde pues habilitas a un jugador que no debería de estar jugando, favoreces como FIFA a Lionel Messi en muchas ocasiones, y parece que pues como que está dirigido para que estos equipos como Argentina tengan la oportunidad de volver a coronarse con ayuda, o Estados Unidos llegue un poquito más lejos. No creo que le alcance para ser campeón del mundo, pero sí para que sigan teniendo esa ayuda. Es lamentable, ¿no? El reglamento es muy claro, pero pues se sacan los reglamentos de abajo del escritorio.
12: Y pues ahí vamos a seguir platicando de esto, Álvaro, pero tenemos rápidamente que hacer nuestro primer corte. Además, vamos a tener a un entrevistado especial al volver. Estamos en Informe 24 con Voces del Deporte Mexicano.
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12: Tema pues el perdón a la Roja de Balogun.
24: No, increíble, ¿no? Lo que sí ya me dio risa fue cuando Joseph Blatter se pronunció en Twitter condenando la corrupción, ¿no? Dices, ya, por favor, ya.
12: Sí,
24: sabemos que Blatter pues le movió ahí mucho contra Estados Unidos y por eso le aventaron también la investigación del FBI y demás, y que terminó en todo el escándalo de corrupción. Infantino prefiere alinearse con Trump para que no le busquen cosas. Lo que sí es que esto no es lo primero que pasa. O sea, sí en el Mundial, pero ya también Cristiano Ronaldo jugó la Copa del Mundo con dos partidos de suspensión en eliminatorias. Uno lo cumplió contra Armenia y los otros dos se los postergaron para que pudiera jugar limpio el Mundial. Van dos, hay jugadores que no les perdonaron. Entonces ya ahorita sale Francia y dice, oye, quítale la amonestación a Olise, ya se pronuncia Inglaterra, oye, quítale la expulsión a Kwanzaa. O sea, se está armando un desgorre total y que creo que no le beneficia nada al fútbol. Pero esta justamente es la bola de nieve que armó Infantino por ser tan político, ¿no? Por querer quedar bien con todos y asegurar su dictadura de la FIFA hasta más no poder, ¿no? Desgraciadamente, así son las cosas. Bélgica ya también se pronunció. En fin, si gana Estados Unidos, habrá mucha, mucha polémica. Y créanme, no es un partido fácil para Bélgica, ¿eh?
12: No,
24: yo
12: no
24: creo que los gringos por ahí se andan metiendo, ¿eh?
12: Sí, no, y de todos modos era parejo. Así no hubiera jugado Balogun el partido. Tenemos hoy para entrevistar a uno de nuestros galardonados en la generación 2018 de Voces del Deporte Mexicano en la categoría de los grandes maestros de la crónica deportiva. Además, pues es parte de una familia que lleva la crónica deportiva en las venas. Es don Emilio Fernando Alonso, que aparte, pues el pasado sábado cumplió años, entonces muchas felicidades, don Emilio. Pues muchas gracias por estar unos minutos con nosotros en Informe 24 con Voces del Deporte Mexicano.
2: Gracias a ustedes y con mucho gusto a la orden.
12: Oiga, don Emilio, pues sus conclusiones, ¿cómo vio finalmente el andar de México en esta Copa del Mundo?
2: Me gustó y me sorprendió gratamente. Habían tenido muchos problemas en la etapa de preparación, pero ya en los últimos dos partidos el equipo del Vasco Aguirre había mostrado mejoría y sí pensé que podría tener una buena participación en la Copa del Mundo. Tanto así que me animé a pronosticar que sería primero de grupo y no me equivoqué, terminó en primer lugar de su grupo. El detalle es que anoche ante Inglaterra necesitaba jugar un partido perfecto para seguir adelante y no lo pudo conseguir. Errores puntuales de la defensa mexicana le permitieron a Inglaterra hacer 2 goles en 5 minutos y ya después hacer el tercero por conducto de Harry Kane. Un gran equipo el de Inglaterra, que reconoció el esfuerzo del equipo mexicano, el apoyo de la afición.

0: del Vasco Aguirre en el timón, que conoce bien las entrañas de la selección. Él fue futbolista muy exitoso en México y en el Barcelona de España, en el Mónaco de Francia. Es un hombre que ha sido campeón también en el fútbol mexicano, bicampeón con Esmeraldas de León. Creo que puede llevar a este equipo por buen camino para el Mundial de 2030. Tiene mucho tiempo para trabajar y seguramente puede surgir alguna otra figura joven del fútbol mexicano para ese tiempo, y por qué no los jóvenes que están brillando actualmente, consolidándose. Pero en términos generales, sí me deja muy orgulloso el equipo mexicano. Creo que pudo unir al país en una ilusión que tanto necesitábamos, en una expectativa que quizás esperaba menos de ellos. Desafortunadamente, insisto, ante Inglaterra, un rival de esa jerarquía, no puedes cometer los errores que se cometieron y terminar metiendo puros centros al área para buscar un hoyazo ahí, algún otro gol. Ya no se pudo cerrar, porque los ingleses tenían muy buen juego aéreo, siempre lo han tenido. El portero Jordan Pickford llegó con fama que era medio matraca, y mira nada más qué actuación dio anoche, ¿no?
1: Así es, querido Emilio.
0: El cabezazo que le sacó a Raúl Alonso Jiménez casi empezando el partido, impresionante lance. Me hizo recordar al gran Gordon Banks cuando le tapó un cabezazo a Pelé.
1: Algo así,
0: en el Mundial de México 70.
1: Te mando un fuerte abrazo, te saluda Aarón Soriano, Emilio, y como siempre...
0: Mi querido Aarón, gusto saludarte.
1: Siempre platicar contigo es un placer, Emilio, y hablar de estas grandes promesas o ya realidades de estos jóvenes en el fútbol mexicano que tienen la oportunidad de crecer, ¿no? Como el caso de Morita, el caso de La Hormiga, en fin, creo que hay jugadores que se pueden destacar ya la base para un siguiente proceso.
0: Sin duda, mi querido Ana, estoy de acuerdo contigo. Ahora he leído con gran sorpresa que mucha gente culpa a Gilberto Mora por perder una pelota cuando intentaba salir jugando, que derivó en un gol para Inglaterra. Pero el fútbol es así, o sea, no iba a ser Mora, un joven de 17 años, el salvador del equipo mexicano. Y él intentó jugar como siempre lo hace y como le ha pedido el Vasco Aguirre que lo haga, ¿no? De no tirar pelotazos, de salir bien acompañado, de buscar una salida clara y limpia. Desafortunadamente en esa perdió la pelota y nos cayó un gol después de esa acción, pero sí tiene mucho futuro, es un buen futbolista. La Hormiga González, que tuvo muy pocos minutos en este mundial, por lo menos ya vivió la experiencia de jugar aunque sea unos instantes y de sentir ahí la presión que es estar dentro de un equipo tricolor. Es un muchacho que se habla incluso que podría irse a Europa, ¿eh? Las Chivas de hecho ya le están buscando sustituto en sus fuerzas básicas y esperan que Sergio Aguayo pueda tomar el lugar de Armando González si es que finalmente se concreta su pase al fútbol europeo. Eric Lira tuvo una gran Copa del Mundo, la verdad, jugó muy bien, aunque también suena para irse al fútbol de otras partes del mundo, ¿no? Concretamente a Europa, igual que Israel Reyes, el del América, que se habla que la Roma lo quiere para la próxima campaña en el fútbol italiano, y no es poca cosa, ¿eh? No es poca cosa, creo que los futbolistas mexicanos se valoraron más después de su actuación en este mundial. Primera vez que ganan 4 partidos en forma consecutiva en una Copa del Mundo. Primera vez. Nunca se habían ganado 4 partidos al hilo y en esta ocasión sí lo han hecho. Creo que fue muy buena la actuación del equipo mexicano pese a quedar eliminado, y ahora hay que tomar en cuenta a Inglaterra como uno de los posibles candidatos al título, ¿eh? Aunque tendrá un rival enfrente muy duro este fin de semana en Miami, en Noruega, pero Inglaterra es un gran equipo, tienen un buen entrenador como Thomas Tuchel. Entonces creo que lo mejor del mundial todavía está por venir.
2: Don Emilio, muy buenas tardes, Álvaro Cruz con el gusto de saludarle y felicitarlo. Gracias, primero de estar muy orgulloso de Máfer Alonso y su gran cobertura en TUDN, lo felicito porque no hay mejor cosa para un padre que ver a su hijo triunfar, ¿no? Y bueno, preguntarle, ¿usted se acuerda de algún mundial que le haya tocado pues ver con la competencia que hay hoy con Mbappé, Haaland, Messi, el mismo Kane que ya se metió con 6 goles? ¿Algún mundial que las grandes figuras estén ahí peleando palmo a palmo, por lo menos en la parte de goleo y avanzando, le había tocado? ¿Se acuerda de alguno?
0: Me acuerdo del mundial de 1974 en Alemania, que hubo grandes goleadores ahí. Estaba Gregor Zlato, el polaco, que finalmente llevó el título de goleo, pero también estaba Gerd Müller, el alemán, estaba Johan Cruyff, el holandés. También fue una pelea muy dura, muy difícil, y que ganó Zlato con un gol en el juego por el tercer lugar ante Brasil. Se le metió a Emerson Leao para ganar 1-0 Polonia, quedar en tercer lugar y llevarse él el título de goleo de ese Mundial de Alemania con 6 anotaciones. Sí, siempre ha habido disputas fuertes, ¿no? Pero esta está muy atractiva porque son jugadores muy vistosos. Además, Mbappé, Haaland, Harry Kane, son jugadores que la gente disfruta viéndolos en el terreno de juego, y creo que la pelea va a seguir ahí hasta que se acabe la Copa del Mundo.
3: Don Emilio, de los equipos que siguen en pie en esta Copa del Mundo, ¿A quién ve usted pues levantando el trofeo en la gran final?

0: Mira, siempre he dicho que prefiero ser historiador que pitonizo, pero la actuación de Inglaterra de anoche ante el equipo mexicano me dejó la impresión de que pueden ser ellos los nuevos campeones del mundo, Me dejó esa impresión porque, bien lo decía Thomas Tuchel al final, fue como si hubiéramos ganado la final porque se supieron sobreponer a muchas cosas, ¿no? La altitud, el retraso del partido, el apoyo de 88,000 espectadores que apoyaron siempre en todo momento a la selección mexicana. Y además su nivel, ¿no? Juegan en la mejor liga del mundo, que considero que es la inglesa, con jugadores de gran talento como Jude Bellingham, como Harry Kane, y aparte muy buena defensa, sólida estructura, un buen entrenador, un buen arquero, Jordan Pickford, que yo tenía muchas dudas sobre él y ayer pues me las tuve que sacudir porque vaya actuación que tuvo, ¿eh? Estupenda. Entonces yo veo a Inglaterra como con serias posibilidades, si pasa sobre Noruega, de ser el próximo campeón del mundo, destronando a Argentina.
1: Lo siento, sí, un equipo fuerte, pero quizá no plagado de estrellas, como por ejemplo a mí me gusta mucho Francia, Emilio, no sé cómo sientas.
0: Sí, es un gran equipo también, con Dembélé, con Mbappé, con toda la gente que tiene, ¿no?, de gran nivel, pero Portugal también tenía jugadores de gran nivel, como Cristiano, como Rubén, sí, Díaz, como João Cancelo, como Nuno Méndez, como Bruno Fernández, como Bernardo Silva, pero caray, o sea, creo que los ingleses sí tienen grandes estrellas en todos lados, ¿eh? ¿Qué tal en la defensa? Este Dunk que entró ayer, que mide casi 2 metros, Jude Bellingham en el medio campo, Harry Kane arriba, son jugadores impresionantes. Y claro, Noruega también tiene lo suyo, ¿no? Con Henry Haaland, con Martin Odegaard, tiene buenos futbolistas también, por eso creo que el ganador de ese partido entre Inglaterra y Noruega puede tener serias aspiraciones a llevarse al campeonato del mundo, sin descortar a Argentina, desde luego, ¿no?, que también tiene Lionel Messi, uno de los mejores futbolistas de todos los tiempos en su plantel, que están acostumbrados a ganar, que tienen mucha mentalidad, pero que todavía tienen por delante varios partidos complicados, ¿no? Colombia y Suiza pueden cruzarse en su camino y también tienen un plantel que hay que tomar en cuenta, pero sí considero que Inglaterra puede ser el próximo campeón mundial, en mi opinión, pero respeto todas, claro.
2: Justo le iba a decir de Colombia, don Emilio, está mostrando la alegría del fútbol, tienen grandes jugadores, a lo mejor por ahí le falta un definidor, que es lo que se ha percibido en cada juego, pero por los extremos es un equipo avasallador, tiene una condición física impresionante, por ahí sí puede, podría ser ese ascenso que tanto esperamos del fútbol colombiano desde el 94, ¿no? Que se hablaba que con Valderrama, con Asprilla, con Valencia podía ser y nos ha quedado a deber siempre.
0: Te diría que desde el 90, cuando en Italia le ganaron a Alemania y que perdieron en Nápoles contra Camerún con un gol de Roger Milla, que le robó una pelota a René Higuita, que quería salir driblando, y tuvo una gran mundial también en el 90 a Colombia, Luego en Estados Unidos 94 fueron una excepción porque habían eliminado por goleada a Argentina en pleno estadio de River allá en Buenos Aires, en el Monumental de River, pero ya en el Mundial no anduvieron tan bien como habían andado en la eliminatoria. Ahora creo que el hecho de que no tengan un eje de ataque poderoso como lo tuvieron con, por ejemplo, Radamel Falcao o el Iván René Valenciano, hace que puedan anotar cualquiera, ¿no? Puede llegar un extremo, puede llegar un volante, tienen buenos jugadores, manejan bien la pelota, un entrenador capaz como Néstor Lorenzo, que además es entrenador de raigambre porque es hijo del Toto Carlos Lorenzo, que fue técnico de Boca Juniors.
3: Arquero.
4: Oiga, don Emilio, pues platíquenos rápidamente pues de su gran trayectoria, de tantos eventos que le ha tocado narrar. En este momento, si tuviera que escoger uno que es su favorito, ¿con cuál se queda?
0: Mira, yo tengo la fortuna de estar trabajando en esto desde que tenía 12 años de edad, porque mi padre tenía un programa de radio en mi pueblo, allá en Iguala Guerrero, en una estación de radio, donde se daban los resultados de los partidos de primera división, pero a veces eran los domingos y a veces mi papá no podía estar porque tenía que viajar a México o a Torreón para narrar partidos de primera división, entonces yo lo cubría, y debuté a los 12 años narrando un partido en el campeonato estatal de Guerrero, que se jugaba todos los meses de octubre de cada año, en un partido entre Iguala y la Tierra Caliente, y de ahí empecé, debuté en primera división, ya narrando a los 18 años un partido en el estadio municipal de Texcoco, donde jugaban los Coyotes del Nesa, antes de convertirse en Toros Nesa, que se fueron a Ciudad de Nezahualcóyotl, entre Tecos y Coyotes del Nesa. Y ya en primera división, en televisión, debuté narrando en el 85 un juego entre Universidad de Guadalajara y Monterrey. De entonces a la fecha he tenido la fortuna de estar con esa ya en 13 campeonatos mundiales de fútbol, 10 Juegos Olímpicos, 8 Eurocopas de Naciones, 8 series mundiales de béisbol, y la verdad, muy contento, ¿no?, de poder estar todavía vigente, pese a los problemas de salud que ha tenido, que todos saben y que no quiero tratar, pero aquí estamos todavía con todo el ánimo del mundo, la disposición, el gusto de poder trabajar y tratar de hacerlo lo mejor posible siempre para seguir vigente.
1: Fíjate que siempre presumo sí. un tema que pocos saben, Emilio, jugaste fútbol americano en los Cóndores de la universidad.
0: Sí, tuve la fortuna de jugar ahí cuando a mi etapa universitaria me invitaron y empecé jugando en intermedia con los Vaqueros de prepa 5, aunque yo ya estaba en la universidad, pero daba la edad. Y ahí me vieron, me invitaron a trabajar en Cóndores, me fue muy bien, fuimos tricampeones con el equipo de Cóndores que dirigía el coach Manuel Mueri y después Diego García Mirabete. Tuve grandes compañeros como el Látigo Goñi, Antonio Rojí, nuestro capitán, Ángel Alonso, Arturo Alonso, el Maguila Oliveros y Cuevas, muy buenos los dos, como Jesús Rico y Gonzalo Melo. Fue un placer, la verdad, jugar para Cóndores, y en clásicos con la UNAM me tocó jugar 5, gané 3, perdí 2, y siempre son recuerdos muy gratos, ¿no? De un deporte que además te ayuda mucho a convivir, a hacer equipo, y que me ha servido también en mi carrera para ser un hombre disciplinado.
2: Don Emilio, y preguntarle, bueno, tío, también para cerrar la jornada de este día lunes en el Mundial, Estados Unidos contra Bélgica, ¿qué le parece el partido? También es un duelo que en la historia, en los Mundiales, pues ha tenido también pocos enfrentamientos, pero ¿qué le parece en general?
0: Bueno, creo que para empezar, la victoria de España sobre Portugal 1-0, qué buen partido de los dos, pero España se llevó el gato al agua con ese tanto de Mikel Merino al que metió José Javier de la Fuente, el técnico de España, en el segundo tiempo. Es uno de sus jugadores favoritos, pero no nada más por eso, sino que le rinde siempre, ¿no? Una gran jugada entre líneas para ganar el partido 1-0 merecidamente, y España sigue adelante. También tiene que ser, y no lo podemos olvidar, marcado como favorito por cómo juega en equipo, por los jugadores que tiene, con un Lamine Yamal que hoy tuvo que salir porque estaba ya muy cansado, porque corrió y luchó todo el partido. Y en el juego de Estados Unidos y Bélgica, pues si juega Balogun, no dudaría que Estados Unidos pudiera dar una sorpresa y eliminar a los belgas, que tienen un gran equipo también, comandado por Kevin De Bruyne y uno de los mejores porteros del mundo, que es Thibaut Courtois. Creo que va a ser un gran juego y, insisto, hay que tener cuidado con los estadounidenses, que han subido muchísimo su nivel, tienen varios jugadores en Europa, trabajan bien desde hace muchos años, y creo que están para pelearle de tú a tú a cualquiera.
4: Muy bien, estamos platicando con don Emilio Fernando Alonso en Informe 24 con Voces del Deporte Mexicano. Don Emilio, si nos permite, hacemos rápidamente una pausa y regresamos rápidamente. Vámonos, claro, a este corte.
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4: Ya estamos de regreso, amigos de Informe 24, con voces del deporte mexicano. Síganos en redes sociales como Voces del Deporte Mexicano e Informe 24 Nacional. Estamos platicando con don Emilio Fernando Alonso, Alonso Oriano, Álvaro Cruz y un servidor, Paco Torres. Don Emilio, pues a propósito del duelo que falta el día de hoy entre las selecciones de Estados Unidos y Bélgica, ¿usted se acuerda cuándo fue la última vez que estas dos selecciones se enfrentaron en una Copa del Mundo?
0: De momento no, así que la última vez que se enfrentaron en Copa del Mundo no lo recuerdo, la verdad.
4: Okay, tenemos aquí los antecedentes, por si se acuerda. Tienen dos antecedentes. Uno fue en el Mundial de Uruguay 1930, la primera Copa del Mundo.
0: Ahí no había nacido yo, por eso no me acuerdo.
4: Sí, claro. ahí gana Estados Unidos 3-0. Y el más reciente fue en 2018 en Rusia. Ahí
0: Rusia.
4: Bélgica avanza 2-1 contra el equipo de Estados Unidos, duelo de eliminación.
2: 14, ¿no, Paquito? 2014, ¿no?
4: Cuando perdón.
2: Julian Green, el que fue
4: Brasil.
0: 2014, entonces en Brasil, ¿no?
4: Brasil 2014, sí, Brasil 2014. Es correcto, los dos antecedentes para este duelo. Para usted, ¿quién parte como favorito para llevarse esta llave de octavos de final?
0: Creo que va a estar muy parejo el duelo, pero siendo en Estados Unidos y como ha jugado Estados Unidos y como ha levantado su nivel en los últimos tiempos, y como Bélgica no me ha gustado del todo su accionar, creo que Estados Unidos hoy puede ganar y seguir vivo. Además, todos los partidos ya prácticamente son en Estados Unidos. De este mundial ya acabó, sí. Canadá, ya acabó México. Todo lo que falta se va a jugar allá en Estados Unidos. Con esa localía se siguen avanzando y esperan llegar ellos a la final, que será en el Estadio de los Gigantes en New Jersey, ahí pegadita a Hoboken, cerca de Nueva York también. Y creo que hoy Estados Unidos puede ganar, aunque Bélgica es un equipo de cuidado, pero insisto, en cuestión de pronósticos, prefiero ser historiador que pitonizo, pero sí creo que los estadounidenses tienen las armas para poder dar un buen partido y ganarlo.
4: Perfecto, don Emilio. Oiga, pues quiero agradecerle a nombre del equipo de Informe 24 con Voces del Deporte Mexicano, además de mis compañeros Alonso Ollano, Álvaro Cruz, también mandando saludos a Gaby Fernández de Lara, que hoy anda cubriendo cuestiones del evento futbolero de este verano, del equipo de producción Santiago Martínez y Ana Lilia Martínez. Pues la verdad es que siempre.
0: Grandes amigos de Ana Lilia y Santiago, y ustedes también, desde luego un placer. Cuando gusten, estoy a la orden, ha sido un gusto estar con ustedes.
4: Igualmente, don Emilio, un fuerte abrazo y ojalá se repita pronto.
0: Cuando gusten, buenas tardes, saludos a todos.
4: Pues las palabras de don Emilio Fernando Alonso, pues un personaje, suena trillado con las entrevistas que hemos hecho de quienes han sido ya galardonados por Voces del Deporte Mexicano. Pues podemos hacer programas enteros para platicar.
1: Sí, sí, sí. Y mira, el privilegio cuando tienes de compartir micrófono con Emilio, un profesional y una persona con un cerebro que está revolucionado y con una memoria extraordinaria. Yo recuerdo unos partidos que nos tocaban en Televisa Radio para narrar la Liga MX, y nos tocaba siempre viernes en la noche, ¿no? Por lo regular eran los Tecos de la Autónoma de Guadalajara cuando todavía estaba Rubens Zambuesa. Entonces, el compartir micrófono con él, después tuvimos la oportunidad de estar en Londres en los Juegos Olímpicos y narrando la final, la medalla de oro del equipo de fútbol de mexicano. Creo que es una persona brillante. Él habla mucho de que no toca el tema de su condición, pero habla mucho de la fortaleza mental que tiene, y es impresionante. Recuerdo también un partido, nada más para poder concluir con este tema con Emilio, que nos tocó narrar un partido Toros Neza, cuando regresaron los Toros Neza a la liga de ascenso, vamos a decirlo, y se enfrentaban en la copa contra la primera división. Entonces era Toros Neza contra el América, y ahí en Toros Neza, entonces, pues hay unas escaleras que están de caracol, verdaderamente peligrosas, vamos a decirlo. Creo que ya lo remodelaron, ya lo remozaron el estadio ahí en el Neza 86, pero Emilio, fuerte, valiente, vámonos para arriba, y si puedo, y ya llegamos al palco de transmisión, y pues obviamente una persona muy lúcida en el fútbol, con un bagaje impresionante.
4: Y totalmente de acuerdo. Y bueno, pues hablamos un poco al principio, obviamente pues sigue el evento futbolero, lo que pasó con Selección Mexicana, pero hay historias que queremos platicar el día de hoy de mexicanos que están pues con la posibilidad de entregarle algo importante, con la ilusión de darle algo a la afición mexicana, y uno de ellos es Isaac del Toro, que está corriendo en este momento, pues yo creo que la vuelta ciclista más importante de todo el mundo, como lo es la Tour de France, y el día de ayer consigue llevarse la etapa. Hoy finaliza en noveno en la ya tercera etapa de este Tour, pero marcha cuarto lugar de la clasificación general, y en estos momentos tiene el suéter de el mejor ciclista juvenil de la Tour de Francia, y obviamente pues con la posibilidad desde luego vigente de poder ser campeón. Nos platicabas, Álvaro, que está a una etapa de igualar pues el récord del mejor ciclista mexicano en este tipo de pruebas.
2: Sí, el caso de Raúl Alcalá, que seguramente Aarón Soriano lo sabe perfectamente, ahí en el 89 y en el 90 ganando dos etapas, una en cada uno. En el caso de que Isaac del Toro vuelva a ganar en este Tour de Francia, bueno, pues lo rebasará como el mejor mexicano en un solo evento, en ganar dos etapas, ¿no? Y la imagen del día es maravillosa, ¿no? La imagen del día de ayer, cuando él piensa que va ayudando a Pogacar, y de repente cuando voltea, pues Pogacar le dice, va, hazte grande, rey, como decía Cuauhtémoc Blanco, ¿no? Y termina ganando, es sin duda algo de lo más bonito. No todos son derrotas en el deporte mexicano, ¿no? O sea, también hay victorias y también se tienen que celebrar.
1: Sí, Álvaro, fíjate que el tema también de los juveniles es impresionante, porque ahorita Isaac del Toro trae una competencia cerradísima con el francés Paul Seixas, que es considerado un fuera de serie, al igual que el propio Isaac del Toro. Entonces, ya Pogacar, como dices, él está probado, él es un campeón, pero el que le estén dando la oportunidad a Isaac del Toro de irlo llevando en ciertas carreras, porque no lo inscriben en todas, hay que recordar que él está en el equipo de los Emiratos y los van rotando, tú vas a esta competencia, tú vas a esta, y el año pasado no lo dejan estar en la Tour de Francia porque se fue al Giro de Italia, donde nos impresionó totalmente y fue donde se dio a conocer realmente, ganando un reconocimiento de todo el mundo. Creo que ahora el que esté en la Tour de Francia o el Tour de Francia, creo que es algo donde, pues ahora sí, la consagración, a pesar de su corta edad.
4: Sí, la verdad es que sin duda alguna, pues muchas, muchas alegrías las que ha dado recientemente Isaac del Toro. Y pues también un motivo para estar siguiendo, no nada más la Tour de France, que creo que popularmente todos quienes mínimamente conocen algo de ciclismo ubican que es la Tour de France, pero justo esto, el Giro de Italia, la Vuelta a España, es decir, hay otras grandes vueltas, otros grandes circuitos de...
1: Que son estas tres las más grandes, ¿no? Sí, estas tres son las más grandes.
4: Giro de Italia, la Vuelta a España y el Tour de Francia. Y Tour de Francia, y obviamente, bueno, pues ahora que empieza el ciclo olímpico, pues desde luego uno podrá ilusionarse con que Isaac del Toro puede hacer una promesa de medalla. Ya sabemos que no necesariamente quien es un ciclista dominante en estas vueltas gana una medalla olímpica, porque pues aquí son etapas en una competencia olímpica, donde tú lo sabes perfectamente, es un día y es
1: sí.
14: Depende de si es montaña, si es descenso, depende de las cualidades de cada ciclista.
1: Que aquí la gran ventaja que vemos, pues es algo plano, donde viene Los Ángeles 2028, no creo que tengan tantas dificultades en los ascensos, pero es una gran oportunidad, como bien lo mencionas, ¿no? El por qué no pensar en una medalla olímpica, que sería también ponerle otro aderezo distinto a la brillante carrera que va llevando Isaac del Toro, ¿no? Y que se mantenga de esta manera ganadora. Creo que la manera en la que también de forma muy humilde se acercan los aficionados, y él le dice, toma mi muñequera, les regala accesorios de la misma bicicleta, en fin, creo que ha sido una persona muy consciente de lo que hace, y en su natal Ensenada, Baja California, siempre que sale a entrenar, pues ahora sí que como en la película de Rocky, ¿no? Van corriendo todos a su lado para poder verlo.
2: De acuerdo, me siento como en el 2004 cuando Ana Guevara iba llegando, ganando la Golden League y todo, y era la esperanza máxima de medalla de oro. Así me siento hoy con Isaac del Toro, ¿no? En esto todavía falta un par de años para llegar a ese punto, pero va en ascenso, y dices, esta es como la que debe ser la medalla de oro, ¿no? Ya ese momento donde el ídolo lo haga. En esa ocasión Ana no pudo, ¿no? Ya Tony Williams llegó mucho mejor en esa carrera. Ana venía lesionada y demás, pero ojalá Isaac sí sea esa medalla de oro ahora, ¿no?
14: Medalla de oro, medalla olímpica, a final de cuentas, pues creo que, es complejo, pero pues creo que tenemos por primera vez en muchos años un ciclista que nos puede poner a soñar cuando venga esa prueba en los Juegos Olímpicos de Los Ángeles. Cambiando un poco de tema, hablando pues, de otro deporte, y de otro triunfo mexicano en Wimbledon, la tenista mexicana Juliana Olmos en la modalidad de dobles, haciendo pareja con la estona Ingrid Neal, avanzan a cuartos de final después de imponerse a la pareja de la kazaja Danilina y la eslovaca Krunic, 2-1, con parciales de 7-5, 4-6 y 4-6. Pues es en estos momentos Juliana Olmos la última legionaria que queda del tenis mexicano en Wimbledon. Ya lo hemos platicado reiteradamente. En singles, mucho tiempo que no tenemos un tenista en la rama varonil que destaque en este tipo de torneos. Lo de Renata Zarazúa, que participó en Wimbledon, eliminada en primera ronda. Y bueno, pues Juliana Olmos en dobles, pues metiéndose ya entre las 8 mejores duplas de este torneo. Pues bueno, por supuesto que destacar. Y ojalá que pueda seguir cosechando éxitos en el deporte blanco para nuestro país. Hablando de la rama varonil, en el Challenger de Bogotá, el mexicano Alan Magadán eliminó al colombiano José Alejandro Rodríguez con parciales de 7-5 y 7-5. Y en esos momentos Luis Carlos Álvarez se está enfrentando al argentino Aboyán. Apenas va arrancando el partido. Lo que pasa con el deporte blanco de nuestro país.
1: Mira, y otro tema que hemos estado destacando es el tiro con arco también de la delegación mexicana. Y ya estaba participando, ya era parte del programa olímpico, el tiro con arco recurvo. El tiro con arco compuesto apenas se implanta para este Los Ángeles 2028 y resulta, ahora era la gran oportunidad para poder participar y enseñar nuestras mejores cartas. Una de ellas, Mariana Bernal Sánchez, que fue campeona mundial de tiro con arco y que fue sancionada con 3 años de suspensión por dar positivo en el antidoping. Se pierde su participación en Juegos Olímpicos por esta situación del doping. Se le encontró nandrolona.
14: Pues que una pena que se vea cortado un ciclo olímpico, un sueño olímpico por un error, una desatención de esta naturaleza, o por obrar mal, ¿no? No sabemos exactamente
1: qué ha pasado. No se sabe cuál fue la situación, si le recetaron o ella decidió.
14: Perfecto. Y hablando también un poco de automovilismo, ayer el Gran Premio de Silverstone, el Gran Premio de la Gran Bretaña, Charles Leclerc del monegasco de Ferrari gana la carrera y Checo Pérez ahora sí logra finalizar, pero sigue todavía sin sumar puntos, cruzó la meta en el lugar 14.
1: Checo Pérez, que está haciendo el trabajo que para eso lo contrataron, ¿no? Una nueva escudería como lo es Cadillac, todavía con muchos problemas para poder desarrollarse, le llevan años de ventaja, le llevan tecnología de ventaja. Creo que no lo ha hecho bien, no lo ha hecho mal, o sea, no han sido errores de él, simplemente pues son de poder encontrar a punto los motores, ¿no? Los monoplazas que estén al 100%, y pues bueno, obviamente las escuderías como Mercedes, como Ferrari, que bien lo mencionas, no se diga McLaren, pues le llevan ahorita así que años y años y años de ventaja.
14: Y hablando de el rey de los deportes, de las grandes ligas, bueno, pues los Yankees cerraron otra semana fatídica, perdieron la serie contra los Twins ayer en el último de la serie, cayeron 6-1, y en esos momentos son segundos a 4 de distancia de Tampa Bay en la división este de la Americana. Precisamente abren serie contra el equipo de las Mantarrayas, la serie es en Tampa Bay, así es que pues Yankees con la posibilidad o de salir del hoyo en el que se han metido o de pues hacerlo todavía más grande y alejarse pues no nada más del liderato. Hay que recordar que en grandes ligas califican los primeros de cada división, pero ya del segundo en adelante pues depende del récord para ver si te metes como comodín. Entonces pues momento desafiante de la temporada para el conjunto de los Mulos de Manhattan. Y en la NBA pues ya empieza a haber actividad, los equipos empiezan a probar a sus selecciones de draft, Aaron, con la liga de verano, la NBA Summer League. Pues poco a poco podemos sería factible empezar a ver actividad de los mexicanos que quedaron seleccionados.
1: Sí, habrá que esperar a Karim a ver si lo hace con los Grizzlies, que tiene la gran oportunidad, ¿no? De poder brillar, tiene mucho talento y pues sí, para eso son este tipo de eventos.
14: Perfecto, pues ya se nos fue el tiempo. A nombre de Aarón Sariano, de Álvaro Cruz, Paco Torres, saludando también a Gaby Fernández de Lara. Esto fue Informe 24 con Voces del Deporte Mexicano. Nos vemos la próxima semana.

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2: Corazones de mi alma, estamos de regreso, compañe, de nueva cuenta, despidiendo esta hora de Informe 24, 24 minutitos de información deportiva con nuestras voces del deporte, compañe. ¿Qué se avecina esta hora? Díganos.
3: Se avecina la Pantera Rosa, pero más adelante váyanse preparando porque viene el recuento de los años. Viene el terror, los famosísimos covers. Y bueno, a las 5 de la tarde, las mezclas Z no se la pueden perder en esa tardecita de lunes. 36 grados centígrados de temperatura. Está el calorcito chavocho.
2: Chavocho, chavocho. Y las mezclas Z, compadrito, a las 5 de la tarde. Ahí regresamos, no le cambie. Continuamos con más a través de la Z, la radio de Neta, la secretaría del compadrito.

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0: al gran éxito ganador.
1: Mis corazones, mis vidas santas, mis amores hermosos, efectivamente estamos entrando al reencuentro de los años a coronar al gran éxito ganador, compadrito, y yéndonos de lleno como gorda en tobogán. Cuéntenos quién viene en esta emisión de hoy.
2: Hoy tenemos nada más y nada menos que una de las agrupaciones más importantes dentro del género de banda Segre, amigos de la Reneta. Hoy tenemos en este episodio nada más y nada menos que a la adictiva San José de Mesilla.
1: Pues vámonos, vámonos, porque se están aflojando cosas.
2: ¡Órale! ¡Ja, ja!

0: De las rolas más chipocludas, para no decir más fre. De la adictiva en el lugar número 4, aquí está Hombre Libre. Lugar 4, Hombre Libre.
1: Lamento.

0: peligro de extinción del año 2018. Aquí se dejó Cayetano la Adictiva con esto que es En Peligro de Extinción en esta tercera posición.
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2: Hoy nomás en la posición número 2 llega ese tema que se llama El Amor de Mi Vida del 2019. Es música adictiva. Estamos escuchando precisamente ahorita es en la voz de Memo Garza, quien fuera la voz principal, ¿verdad? Y ahora ya con su agrupación. ¡Ay, dolor!

0: después de ti. ¿Quién? ¿Pero quién? ¿Pero quién, secretaria? Sí, efectivamente, primera posición. Después de ti, ¿quién? Y ahora sí llegó el tiempo de que mis corazones voten a través del Z WhatsApp, compañero.
1: Así es, manden de volada su Z audio al WhatsApp de la Reneta, voten por su rola favorita de la adictiva. Puedes ir el nombre de la canción o así las posiciones como se las acabamos de mencionar. 656-857-7950. Pero antes de empezar a recibir sus mensajitos, aquí les va el conteo rapidito por si se les pasó una posición. En el lugar número 5, Disfruta Engañarte.
0: En el lugar número 4 tuvimos Hombre Libre.
1: En peligro de extinción, posición 3.
0: En la posición número 2, El Amor de Mi Vida.
1: Y en el 1, Después de Ti, ¿Quién? Hombre, ahora sí que da de pensarse por cuál votar. Están buenísimas estas rolitas de la adictiva.
0: Compadrito, vámonos directo y sin escalas, la Z. Buenas tardes.
2: La radio de Neta es la Z. Yo voto por la 3, se cree, compadrito, por la 3. Y ahí, porfis, díganle a los de la fila del puente que dejen libre el Boca Calle, no nos dejan pasar.
0: Mi vida, pues gracias, ahí está tu reportero Z.
1: Gracias.
0: Mi vida, gracias.
1: No, te hubieras dicho como Paquita, estás oyendo.
0: No, ya le faltó al final, mi amor. Gracias, mi vida, la Z.
3: La radio de Neta es la Z. Yo voto por la del Amor de Mi Vida para ponernos románticos. Bonito lunes, excelente inicio de semana, compadrito y secre.
0: Gracias. Gracias,
1: igualmente.
0: Mi vida, muchas gracias, la Z, hola.
4: La radio Neta es la Z, mi compadrito y mi tremendísima secretaria.
0: Hola.
4: La número uno, no se cree.
0: Gracias.
4: Y le mando un besote a la secre.
0: Mi vida.
4: Que se lo ponga en el nudo. De...
0: ¡Ah! Deténganse ahí, detengan la Z. Buenas tardes, hola.
3: La radio Neta es la Z.

0: las horas de la madrugada, cuando no podías dormir.
1: No, mi vida.
0: Era la que te acompañaba. Siempre hay esa mera saludita.
2: ¿Y cuál era, mi amor?
1: ¿Cuál era?
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3: Después de ti, ¿quién?
2: En peligro de extinción, compadrito. La Z, hola.
4: La radio de Neta y la Z, buenas tardes. Vámonos por En peligro de extinción.
2: Ahí está.
1: Gracias.
2: Gracias. Compadre. La Z.
5: La radio de Neta y la Z,
2: la 5. Sí. Gracias.
5: La número 5.
2: Gracias.
6: La radio de Neta y la Z, la de después de ti, ¿quién?
2: Perfecto, gracias.
7: La reta es la Z. Buenas tardes, mi secretaria, mi compañito. Vámonos por la 3. Vámonos por la 3, mi compañito.
1: Perfecto. Cuatro votos, esa rola ya.
2: La Z.
8: Buenas tardes, la radio de Neta en la Z. Después de ti, ¿quién, secre? Después de ti, ¿quién?
2: Después de mí, ¿quién?
1: ¿Quién?
2: ¿Quién?
1: ¿Quién,
2: la Z?
9: La radio de Neta es la Z, yo voto por la 4, la del hombre libre. Que me acuerdo de un ex que no me dijo.
2: ¡Ah! ¿No te dijo qué? ¿No me dijiste? ¿Qué? Pues me quedé con el chiste.
3: Que no te dijo que era libre.
2: La Z.
4: La radio de Neta es la Z, yo voto por la 1.
2: La 1. ¡Ay! Ya se está peleando de la 1.
3: Con la 3.
2: A ver, puede ser que esté.
9: La radio de Neta es la Z, la número 1, mi secre, la número 1.
2: Gracias, mi amor, por el voto. Mis corazones, compadrito. Vámonos, porque aquí es papá.
3: ¿Quién votó por la 4? El hombre libre. ¿Qué pasó?
2: Cuéntame.
3: Cuéntanos. Chisme fuera de la...

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1: Son las 4:35.

0: canción favorita. También tiene una segunda versión. Y tal vez hasta una tercera. Es por eso que vamos a descubrir ese famoso cover.
1: Damas y caballeros, les queremos presentar una gran canción a cargo de una gran artista conocida como Miriam Hernández. El hombre que yo amo. Compadrito, ¿cómo se queda con mi presentación?
2: Hombre, qué va. Me quedé anonadado. Una cosa pero bárbara, se cree.
1: Pa' que vea, compadrito.
2: ¿Y quién es el hombre que usted ama?
1: Es mi loco amante.
3: Hombre que yo amo.
1: El hombre que yo amo, compadrito, no le teme a nada. Pero cuando anda, lo estremece todo, compadre. Es un guerrero incansable en busca de aventuras.
2: Yo sé quién es,
1: ¿Quién?
2: Batman.
1: Se lo sacó de la mano. Muy bueno, compadrito. Muy buen parado ese balón.
2: Sí,
1: muy
2: sí, buen. Sí, sí. Para que vea que no a nadie en acá ponemos
1: nombre
2: a la luz.
1: Nombre de la palabra.
2: Está salvado, compadre. No te preocupes.
1: Corazones, efectivamente, el día de hoy los famosos covers engalana en presentar El hombre que yo amo con Miriam Hernández, una canción de 1988, compadre, que le vamos a encontrar algunas versiones. Usted conoce algunas y otras no, pero aquí las vamos a presentar.
2: Bien, unas buenas, otras a lo mejor mejores, otras peores. Aquí va la situación, porque vamos a comenzar con algo bastante bueno y que conoce todo el mundo.

0: esta sí la conocemos, ¿no? Hasta pensamos que es la original, imagínense.
1: Fíjense, exactamente, ¿verdad? Fíjense que hay canciones cover que les pegan más o son más conocidas que la versión original.
0: Sí, y esta pegó mucho, ¿eh? Muchísimo. De hecho, la piden más que la original.
1: Sí.
2: El hombre que yo amo tiene algo de niño. La sonrisa ancha tiene.
0: Pues ya me ganas de terminar.
1: Yo ya sé por qué ese dice eso de que el hombre que amo tiene algo de niño.
0: Pues porque es. Yo digo que como se le, lo que habíamos dicho en una emisión, le dedican al papá. En este caso, Miriam Hernández ya lo mencionó, que es su papá, era el papá al que se la dedicaba. Entonces yo me imagino que es como de cuando el papá se pone como niño, ¿sí me entiendes? O sea, jugar sí. Con su hija.
1: No, pero en esta, la versión de la Tropicana, es por otra razón.
0: ¿Por qué?
1: No, ahorita se lo platico por el aire. Oh. Es que no puedo mencionar a él, porque pues, ya ve cómo es la situación.
0: Bueno, pues entonces vamos a ver si la siguiente es para el papá, para el amante, para el novio, para el tío, para el primo. Porque todos es para un diferente,
1: sí,
0: ¿eh?
1: ¿Verdad?
0: El hombre que ama, la misma era para el papá. Este es para el novio, pues vamos a ver.
1: Oye, mucha gente ahorita, no, ¿cómo que para el papá? Si yo se le dedico a mi esposo, pero mi amante y cosas así, ¿verdad?
0: No, pues que
1: pero todas es como usted, que era la intención o
0: así. Sí. Sobre todo, todas las historias son diferentes.

0: escuchamos como anonadado.
1: Qué bueno, estaba escuchando.
0: Delirio Norteño en el 2012, compa, y se aventó a sacar su propia versión del Hombre Que Yo Amo. Y lo que me sorprende mucho, porque no esperaría yo una versión norteña, porque siempre el norteño, pues sabemos que es liderado por hombres. Y mire que una mujer se avienta a cantar norteño.
1: Y así ya escuchamos la balada, escuchamos la cumbia, escuchamos.

0: Sabio, inteligente, el hombre que yo.
1: Dele, compadre, versión mariachi. ¿Cómo te queda,
2: Mira, fíjese que me gusta y de repente se me viene a la mente así como que.
1: Beatriz Adrián.
2: No, ¿cómo está la mamá de la Vale?
1: Ah, Angélica María.
2: Angélica María.
1: Sí, fíjese, sí es cierto.
2: Ah, sí, como sí. Pues parece viernes, tan buenas las canciones.
1: Para que vea. Fíjese que a mí se me imaginó el timbre. No sé si la ubica Carolina Ross.
2: A Carolina Ross, sí, como
1: que hace poco sacó una versión de una canción con los horóscopos. Justamente como que me da el timbre ahí. Pero, pues yo espero esto finalice bien.
2: Oye, pues yo ando muy atrás porque hasta Julissa se me vino a la mente.
1: Julissa,
2: ¿sí? ¿Se acuerda de Julissa? No, o sea, usted todavía ni nacía, pero si se acuerda de Julissa, sabe quién es Julissa, ¿no?
1: Sí, pero en paz descanse, ¿no?
2: Ah, ya se me olvidó. Ay, no sé.
1: Ay, no, ya no.
2: O si no, ya. Ahí la mandó a la tumba.
1: No, vámonos con la última, vámonos.

0: Lo que me ha sorprendido de todo esto es que todas las voces están bien. O sea, están buenas. O sea, bueno, ellas no se ven
1: así. Mujeres, ¿eh?
0: No sé si están buenas, nada, pero
1: no, pues, bueno, el... ¿Qué? ¿No? Oye, hablando de Julissa, no, todavía vive, tiene 82 años.
0: Ay,
1: la mamá de Benny.
0: No, pues que Dios la conserve más años y que me entierre a mí a todos por la tarde hocicona yo.
1: Pero bueno, esta versión que estamos escuchando es de...
0: ¿De quién? Señorita Dayana.

0: Yo me quedo con la versión de la Sonora Tropical. Esa es la que me gustó. Pero como sé que es muy conocida, me voy a ir con otra. Y la de Delirio Norteño me parece también una buena versión. Tengo que decirlo.
1: Sí, coincido con usted. Me sé que incluso esa de la señorita Dayana.
0: ¿Qué tal?
1: Es la que menos me gustó, pero sí está pasable también.
0: Entonces usted diría, si la Sonora Tropicana no estuviera en esta terna, ¿con cuál se quedó?
1: Pues me quedo con la de Delirio y la del Mariachi.
0: Bueno, pues

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9: 5 elementos de la Guardia Nacional adscritos al Aeropuerto Internacional Abraham González fueron detenidos y acusados de extorsión y secuestro exprés contra 2 connacionales que arribaron a Ciudad Juárez la semana pasada, procedentes de la Ciudad de México. Los oficiales fueron detenidos por sus propios compañeros y junto con la víctima trasladados a la Fiscalía Especializada de Control Regional en Chihuahua de la Fiscalía General de la República.
8: El paso.
9: En la estela del fallo de la Corte Suprema que el martes ratificó el derecho constitucional a la ciudadanía por nacimiento, muchos defensores de los inmigrantes permanecían inquietos tras el fallo. El fallo de hoy afirma lo que ha sido claro durante más de un siglo, que todo niño nacido en Estados Unidos es ciudadano.
8: Estatal.
9: La Dirección de Seguridad Pública Municipal de Chihuahua brindó apoyo aéreo mediante el helicóptero Halcón 1 durante una persecución encabezada por personal de la Agencia Estatal de Investigación, la cual concluyó con la detención de 4 hombres y el resguardo de 2 menores de edad por presunta participación en una privación ilegal de la libertad.
8: Nacional.
9: Recupera misión mexicana 80 cuerpos en Venezuela. Continúan 274 elementos de los agrupamientos de rescate en territorio venezolano.
8: Internacional.
9: Entre velas y banderas venezolanas, habitantes del país expresaron su solidaridad por las más de 16,000 personas heridas y los más de 17,000 que perdieron la vivienda. Venezolanos homenajean en vigilias a las víctimas de los terremotos. Ya suman más de 3,000 muertos.
8: Deportes.
9: ¡Oh! Continúan los partidos de octavos de final de la Copa del Mundo. Hoy Portugal enfrentará al equipo de España en el estadio de Dallas, allá en Texas. A las 6:00 p.m, el equipo de las Barras y las Estrellas, Estados Unidos, define su destino contra Bélgica en Seattle.
8: Espectáculos.
9: Taylor Swift y Travis Kelce se dan el sí en Nueva York. La pareja no tuvo damas de honor ni padrinos en su lugar. Optaron porque el hermano de Swift actuara como su hombre de honor y porque el hermano de Kelce, Jason, fuera su padrino.
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1: Ahí están, señores, finalizando las mezclas Zetas, primer set con DJ Paco a través de la radio Eneta. No, hombre, pura rolita de, pues ahora sí que de los tiempos mozos, ¿eh? De su servilleta. Usted, no sé si, no, tan nació usted, se cree. Por eso es que ya está unos rufles.
2: Después de los comentarios que
1: después
2: le di.
1: De los comentarios realizados hacia esta persona, ¿verdad? No, muy buenas rolitas de DJ Paco especiales para arrancar la semanita. Y eso que apenas estamos comenzando, sé que porque todavía falta otro set más de buena musiquita mezclada.
2: Así es, compadrito. Y sobre todo recordándole a la gente que nos está escuchando, mis amores bellos, que usted no se puede despegar. Porque viene una segunda parte. También quiero aprovechar rápidamente, compadrito. De igual forma, si no lo escuchan el día de mañana, lo voy a mencionar si es que no lo escuchan. Porque quiero mandar un saludo muy especial a Lucero Rodela y a su mami, que justamente me las topaba ahí en el Circo Tiani Espectacular, que tuvimos el placer de ir. Y nos decía que nos escuchaban, compadrito. Y me decía, ay, escucho siempre al compadrito Mario, a usted, secretaria. Nos dimos un afectuoso abrazo, tanto Lucero Rodela como su mami, que nos escuchan ahí en su área de trabajo. Y que les, pues, agradecer, compadritos, o sea, al final del día, ya que tenemos unos minutitos todavía, agradecer mucho por el cariño, porque usted pensará que luego a veces acá desde este lado dice usted, ah, no, están a todo vapor. Entonces, yo sí lo único que puedo decir es gracias por cada muestra de cariño cuando nos topamos, nos encontramos y nos saludan, compadrito, y sobre todo porque, pues, en poco tiempo porque pues Omar y yo llevamos poco al aire juntos. O sea, eso es a lo que voy, porque pues el compadrito lleva una longevidad.
1: Sí, no.
2: No sé qué, compadrito.
1: No, es que sí le creo esas palabras ya ahorita con lo que me dijo ya. Ya mandé pedir un bastón y todo.
2: Sí, compadrito, me imagino. No.
1: Estaba triste por lo de la selección mexicana, pero ya con lo que me dijo, no.
2: Ya está mal.
1: ¿Cómo levantarme del suelo?
2: No, pero de verdad, muchas gracias.
1: No, pero gracias.
2: Y pues nada, compadrito, vámonos a la pausa, ¿qué le parece?
1: Déjeme antes, repito, mencionar algo también. Bueno, aparte de estar totalmente de acuerdo con usted, mi secre, muchas gracias a la gente que nos saluda, que nos manda mensajitos, que nos comentan las fotos que subimos a través de la página de Facebook de la Z. Muchas gracias. 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
2: Así es, mis amores bellos, vamos a una pausa y continuamos con más a través de la Z, la radio de Neta, no le cambien.
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0: ¿Qué le pareció? Secret. ¡Qué barbaridad! ¡Qué cosa tan más maravillosa por acá con DJ Paco, nuestro día oficial de lunes! De las mezclacetas de las 5 de la tarde. Puro pare para la gente que se quedó pues con más ganas de seguir la pachanga. Pues ahí está, buena musiquita mezclada. Y recuerden que DJ Paco está regalando las mezclacetas que ustedes escuchan aquí. ¿Quieren saber más de él? Síganlo en todas las redes sociales. Ahí pueden ponerse en contacto con él. Todo lo que necesiten de Paco, que el USB, que donde anda eventos y todo ese rollo, ¿verdad?
1: Así es, mis amores bellos. Sobre todo saber que son nuestros DJs oficiales, para que usted no se deje engañar. Recordándole también algo muy importante, y es que el día de hoy, a continuación, viene la presencia del huracán de esta estación conocido como El Tigre, para que usted la acompañe desde las 6 de la tarde, pues en adelante, porque ya sabe que viene el Duelo Z, viene el programa de Vicente y Antonio Aguilar, que se pone bastante bueno y suculento. Lo he escuchado a mi Tigre ahí en la noche y se pone muy bueno. Y también viene el Mundo Paranormal de Vane, porque es lunes y toca lunes de espantos, compadre.
0: Oye, que por cierto van a tocar un tema que tiene que ver ahí con lo de las brujas.
1: ¿Qué es? Hablando de mí.
0: Hablando de cómo andamos, bien brujotas. No se lo pueden perder, Cacería de Brujas hoy, en pleno 2026. Se va a estar bueno el tema que van a tratar ahí el buen Vane en el Mundo Paranormal. Va a estar bueno para que no se lo pierdan aquí en la radio, neta. Aquí con el señor Tigre, el Tigre Mamastroso, ¿verdad?
1: El Tigre Mamastroso. Y pues el día de mañana, ya lo saben, punto de las 6 de la mañana, arranca el show del Puiti Juan José. Después de eso viene Alberto Peláez con 24 minutitos de información. ¡Jolines! ¡Jolines!
0: ¡Pues eso, hombre!
1: Y luego ya después nosotros, hombre, a la 1:25.
0: A la 1:25 aquí tenemos una cita para estar juntitos hasta las 6 de la tarde. Muchas gracias por acompañarnos, gracias por los mensajitos. Nos escuchamos mañana, así que pues ya vámonos.
1: Vámonos, porque aquí hace hambre.
0: Ah, yo pensé que...
1: No,
0: pues es lunes de espanto. Mañana será de hambre. Mañana hoy es de espanto.
1: Pues yo todos los días tengo hambre. ¡Vámonos!
0: ¡Ay, mamá!
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10: Un conductor que arrolló a un adolescente en el puente libre no se detuvo. El menor murió en el sitio tras quedar en espera de atención médica. La Coordinación de Seguridad Vial refirió que por tratarse de un tramo federal, corresponde a la autoridad competente atender el caso.
9: El paso.
10: La decisión de la administración Trump de no renovar el tratado entre México, Estados Unidos y Canadá, el T-MEC, disparó el fin de semana alertas económicas en la región fronteriza, donde expertos advierten que la amenaza de cancelación podría desacelerar significativamente la inversión y el empleo en los tres mercados interconectados.
9: Estatal.
10: En el estado de Chihuahua, solo el 10% de los delitos son denunciados ante el Ministerio Público, lo que significa que alrededor de 9 de cada 10 ilícitos nunca llegan formalmente al conocimiento de las autoridades.
9: Nacional.
10: México envía por mar más de 350 toneladas de ayuda humanitaria a Venezuela. Dos buques de la Armada zarparon desde Veracruz con víveres, agua, medicamentos, plantas potabilizadoras y personal especializado para apoyar a la población venezolana.
9: Internacional.
10: Una marea humana acompañada de la procesión fúnebre del líder supremo Ali Khamenei en Irán. Desde el sábado, miles de personas han acudido al homenaje del ex líder supremo y se espera que en total asistan entre 15 y 20 millones de ciudadanos.
9: Deportes.
10: El técnico del cuadro tricolor salió a ofrecer disculpas tras la derrota ante Inglaterra. Javier Aguirre reconoció que la manera en que se perdió duele mucho, pero que no tiene nada que reprocharle a sus futbolistas. Soñamos, nos ilusionamos y caer de esta manera duele mucho. Yo te diría que los 26 jugadores me hicieron muy feliz. Dos meses cumplimos mañana juntos, que deben de irse con la cabeza en alto. Si hay alguna crítica, tiene que ser al entrenador, porque ellos dejaron la piel en el campo y pueden mirar de frente a todo mundo, dijo Javier Aguirre, que también se despidió de la selección y del Estadio Azteca. Todo parece ser que Rafa Márquez tomará los bártulos.
9: Espectáculos.
10: Jorge Medina volvió a generar polémica tras asegurar que nunca regresaría a la arrolladora banda El Limón, aunque estaría dispuesto a realizar una colaboración cuando sus actuales vocalistas se lo ganen, calificándolos además de muy inexpertos. El comentario surgió después de que un seguidor le pidiera regresar a la agrupación liderada por don René Camacho.
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